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1: Son las 6:04.
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0: Bueno, así decíamos en esta tarde de miércoles. Miércoles. Ese vez sí, ya es de party, pero todavía no. Bueno, es miércoles con olor a jueves, sabor a viernes. Y ya casi fin de semana, andamos en el ombligaxo de esta semana. Ya estamos a 5 de agosto del 2026. Por allá por mi barrio decimos 5 de agosto. ¿Y saben por qué? Por ahí, bueno, porque en estos meses, las zonas altas llegándose a las faldas del volcán, suelen salir esos mushroom chidos. La zona angostera, ¿eh? Así que, pues bueno, vámonos con la buena música a través de la frecuencia modulada del 90.3 FM, La Grande Bocana.
1: Te saludo tu servidor, DJ Mingaxo.
0: DJ Mingo contigo. 6 de la tarde, ya con 8 minutos. Iniciamos Ancina Merengues.
2: Pelotero la bola.
0: Vámonos con Adictiva, banda San José de Mesillos. La bola, pelotero la bola. A través de la grande 90.3 FM. Muy buenas tardes. Y es miércoles, súbele. La bola.

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1: Son las 6 con 12 minutos.
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4: Ay, no más, hermanos. Y con esta tarde media nubladota aquí en la ciudad capirucha de Tuxtla Gutiérrez, Chiapas, México, vamos a mandar saluditos para mi queridísimo Noé, este vato locochón. Ahí anda el buen Noel Cántara sintonizándonos en Omnilife, tirando barrio. Dice, puedes poner la canción de los Tigres del Norte, pues no olvidarla, gracias. Dice, de parte de toda la banda de Omnilife, saludos a todos los que laboran ahí contigo y todos los radioescuchas que oyen esta estación radial. ¡Échale mi Noé! ¿Y cómo dice? A través de la grande 90.3 FM, ¿a poco no? Te saluda tu servilleta, DJ Mingaxo. DJ Mingo contigo, 6 con 13.
5: ¡Tita!
4: ¡Súbele, Noé!

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3: Domingo, la domingo, grande. Te saluda el Goofy desde el Didi. Échame mi canción, Domingo. Ya sabes cuál es mi canción, Domingo. Andamos, ¿a poco no?
4: ¡Ay, no más, hermanoides! ¡Milagro! Hasta que aparece el Goofy. ¡Wow, wow! No te digo, mi Goofy in the house. A través de esta frecuencia modulada, vámonos entonces con la Goofy Rola. ¿Y esto qué dice el libro abierto? ¿Pero qué pasa con esos, mi querísimos Cornel Dignos?
5: ¡No!
4: ¡Ay, no más, 6:18! ¡Hola, Bárcenas! ¿Dónde anda la banda gatesca, pues, hermanos?

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1: Y bueno, vámonos con uno de los mejores exponentes de la música. Y te estoy hablando de Carlos Santana. Este vato locochón, que bueno. Agarraba la guitarra eléctrica como si fuera agua o arena, hermanos. Así que aquí te dejamos a esta versión de Carlos Santana. Oye, ¿cómo va? My Rhythm. 6 de la tarde con 27 minutos. Buenas tardes, DJ Bigote te saluda.

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2: Son las 6:32.
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1: Y bueno, anteriormente escuchaste a Marco Antonio Solís con este tema de Junto a la Mujer que Amo. Y ahora nos vamos con los Guardianes del Amor. Y esto que dice Chiquitita. Saludos a todos los hermanos que andan manejando en estos momentos, que andan ahí en las calles con urbanas y con el tráfico sabrosón de Tuxtla Gutiérrez, Chiapas, México. Vámonos con Chiquitita. Guardianes del Amor, 6:39. DJ Mingo te saluda.

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2: Con la llegada de las lluvias, los bosques y montañas de los altos de Chiapas se llenan de hongos silvestres. Entre ellos, hay especies altamente apreciadas por su valor alimenticio, pero también otras capaces de provocar intoxicaciones graves e incluso la muerte si se consumen por error. Especialistas señalan que los hongos comestibles son una importante fuente de vitaminas, minerales y fibra, por lo que representan una alternativa saludable para complementar la alimentación, además de desempeñar un papel fundamental en el equilibrio de los ecosistemas. En Chiapas existen alrededor de 50 especies de hongos tóxicos cuyo consumo puede causar severas afectaciones a la salud e incluso ser mortal, por lo que hay que evitar recolectarlos o ingerirlos sin tener certeza de su identificación. De acuerdo con los registros, Chamula, Chanal, Chenaló, La Raizal, Oxchuc y San Cristóbal de las Casas se encuentran entre los municipios donde se concentra el mayor número de casos de intoxicación por consumo de hongos silvestres, especialmente durante la temporada de lluvias. La autoridad sanitaria recomienda evitar guiarse por creencias o características físicas, ya que especies aparentemente similares pueden ocasionar efectos adversos en el organismo. Hasta el siguiente comentario.
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4: Son las 6 con 46 minutos.
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7: Son las 6:51.
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11: Y hablando de mezclas, carnales, vámonos con este tema porque es miércoles ya. Miércoles ya es ombligo de la semana.
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13: ¡Una guaracha, jóvenes!
11: ¡Vámonos!
14: Ahí viene la guaracha sabrosona.
11: Aquí viene Alberto Pedrosa.

0: ver con esta rolona sonidarona. ¿Quiénes andan conectados? ¿Quiénes andan conectados del Club de los Carnalinígenas? ¿Quiénes están? Repórtense ahora mismo, porque esto suena en la grande 90.3. ¿A poco no? ¿Qué onda, mi lobo del aire? ¿Qué transita por tus venas, carnal Lexo?
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Pucha, hands up. Toda la banda que anda escuchando. ¿Qué onda? ¿Quiénes más andan por Acámbaro? ¿Dónde andas, Lobo? ¿Dónde andas, Panda? ¿Dónde andas, Sonriskis? ¿Dónde andas, Arnold? Arnold anda en la competencia. ¿Cómo dice, Arnold?

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3: Buenas noches, qué gusto que nos acompañe con este corte informativo. La Secretaría de Salud Estatal, en coordinación con el Centro Nacional de Programas Preventivos y Control de Enfermedades, mantiene un operativo de contención en la región de Los Altos de Chiapas para frenar la transmisión del paludismo. La intervención se concentra prioritariamente en la comunidad del Pozo, en el municipio de San Juan Cancuc, localidad que registra 17 de los 24 casos confirmados. Autoridades de Veracruz ofrecen una recompensa de hasta 350 mil pesos por cada uno de los dos sujetos señalados como presuntos responsables del homicidio del periodista Ibazac Douglas, ocurrido en mayo del 2025 en el municipio de Juan Rodríguez Clara, durante las elecciones municipales del proceso electoral 2024-2025. A través de los acuerdos del programa de recompensa, la Fiscalía General de Veracruz difundió las fichas de búsqueda. El Departamento de Justicia de Estados Unidos fijó como objetivo prioritario a Juan Carlos Valencia González, alias El Pelón o el 03, ofreciendo hasta 25 millones de dólares por información que facilite su captura tras acumular el liderazgo del cártel Jalisco Nueva Generación luego del abatimiento de Nemesio Ceguera Cervantes. Las acusaciones abiertas en cortes de Washington y Nueva York incluyen cargos por narcotráfico. Hasta acá la información, muchas gracias por su atención y preferencia. Continúe con nosotros con nuestra programación habitual. Muy buenas noches.
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4: Son las 7 con 3 minutos.
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11: Vámonos con Intocable. Pero este tema lanzado en el año 2005, bajo el álbum de 10. Estamos hablando de Intocable con el nombre Contraviento y María. A través de la grande 90.3 FM Boconó. Te andamos saludando con este recuerdo musical. Ya es miércoles, hermanos. ¿Tienes tu petición para bailar? Porque ahorita viene el primer bloque romántico. Y recordarlo.

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1: Hoy nomás, hermanos. Y vienen directamente desde Fresnillo, Zacatecas. Para toda la banda que anda sintonizándonos a través del 90.3 FM. Y es que este lanzamiento vino en el año de 1994. Con ustedes del álbum Camino del Amor, vienen Los Temerarios. Pero no vienen solo la canción y estos hermanos. Viene acompañado de un par de ángeles blancos que nos sintonizan allá en el Issste, en la unidad de medicina familiar del Issste de la Novena Sur. Y dice nada más y nada menos que... Buenas noches, DJ Mingo. Bonita noche, saludos para Lupita 1 y 2. ¡Las Lupis! Para la doctora Telles, la doctora Dulce, el doctor Conjama, la doctora Angélica, Angie, Rachel, el buen Marquitos, el doctor Walter y la canción que viene a continuación, que dice nada más y nada menos que Los Temerarios. Sin ti, moriría. 7:10.

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6: Son las 7 con 15 minutos.
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9: A ver, ¿dónde anda toda la banda locochona que andan siempre sintonizándonos en esta, pues en esta tarde? Oigan, ¿por qué soy así tan solo? Y toda esa onda locochona, ¿por qué, mi hermano? ¿Por qué? ¿Me podías decir, mi queridísimo carnal alienígeno? Lo que pasa es que por acá nos están mandando saludos y toda la banda anda conectada a través del 90.3 FM, ¿sí o no? ¿A poco no? Pero ¿quiénes andan conectados en estos momentos? ¿Cómo dicen mis hermanotes? ¿Cómo es que están diciendo en el 90.3 FM La Grande? ¿Qué dices, hermano?
10: Buenas noches, Mingo. Aquí saludos con el Junior. Mi igual Sunrise. Hay una canción de Privado de Habit. Sale.
9: ¡Sobres! ¿Y dónde están los demás? ¿Dónde andan las demás bandonas? A ver, aguántame antes de que entre esta rolona. ¿Por acá anda también? ¿Quién anda?
11: 4406, aquí en frecuencia, papá.
12: El babo, desde casa, aquí está la frecuencia. Mi estimado Mingo, 90.3. Un saludo para la familia Mangas Díaz. Estamos aquí en casa de unido todos, en especial a la preciosa, la vaca, el macabélico y mis abuelos.
10: Buenas noches, Mingo.
9: ¡Sobres! ¡Ahí está mi Junior! ¡Vámonos! Porque dice nada más y nada menos, ahí viene el buen hobby. Manuel Turizo, en privado, a través de la Grande 90.3 FM, ¿a poco no? Ahí viene el pollito con papas. ¿Quién lo había pedido? Vámonos, pues. ¿Cómo dice?

0: 3409, estamos frecuencia, frecuencia, cámara Mingo. Saludos, saludos y a la banda.
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4: Son las 7 con 21 minutos.
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9: Ah, no, popular es toda la banda, toda la banda. Oiga, por cierto, es que me está dando risa porque acá me dicen, oigan, saludos a todos los que se fueron a la popular que ya no está. Ah, no les digo, son bien así, ¿verdad? Son bien cotorreadores. Oigan, por cierto, por acá vamos a mandar saluditos también para nuestra hermana Fabi, que anda sintonizándonos. Fabi Pascasio tirando barrio. Ay, Fabi, ¿un pollito con papas o qué rollo? De una avestruz, ¿qué rollo? Dice el carne indígena. Oye, por cierto, saluditos para ti. Y dice... ¿Por qué no le contesto? ¿Pero dónde no le contesto? El Vapurú, que anda por ahí sintonizándonos. Dice, salúdame al Arqui, que no ha llegado. ¿Dónde andas, mi buen Pascasio? ¿Dónde andas, Omar? Arqui, ¿dónde andas? Aquí te andan buscando. Andas para arriba y para abajo, hermanota. Así que bueno, hasta Terán, ahí mandamos saluditos a toda la bandona que anda sintonizándonos. Súbele, Fabi, fui. Súbele, Fabi. Y a toda la banda que le gusta a través de la Grande 90.3 FM. Por acá el morrito que nos pidió esta, ¿verdad? ¿Será el buen Fran? Puede ser, pero ustedes a disfrutar el Super Show de los Vázquez. Pochito con pe.

0: papas.
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5: DJ Mingo, si se puede, te da tiempo, por favor, ahí lo de Juan Gabriel, dímelo.
6: Súbele pues, mi panda, súbele en el TXS. Porque ahí viene Juan Gabriel. Tell me why. O sea, dímelo. A través del 90.3 FM, la grande, ¿a poco no? Ya viene el corte de la media y regresamos porque viene la mezcla, maestro. DJ Mingo te está saludando. ¡Súbele, mi chava Trejo! Ah, por aquí anda el chava Flowers. No les digo. Ahorita va la de Magneto, hermano. Ahí van, ¿eh?

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1: Son las 7 con 31 minutos.
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9: De acuerdo con cifras oficiales, 7 de cada 10 personas han sufrido algún tipo de abuso sexual, problema grave entre los menores de 15 años. Asimismo, se estima que 5 de cada 10 niños y 6 de cada 10 niñas lo han sufrido, por lo que resulta importante saber detectar este tipo de casos. Para ello, el primer paso es aprender a escuchar. Un cambio repentino de conducta, el aislamiento, el rechazo a convivir con una persona específica o expresiones de temor no deben minimizarse. Los niños suelen comunicar lo que les ocurre de distintas maneras y corresponde a los adultos dar atención antes de que el daño sea mayor. Es fundamental entender que denunciar no basta. Las víctimas necesitan atención psicológica especializada para enfrentar las secuelas emocionales que pueden acompañarlas durante años. La ansiedad, la depresión, el estrés postraumático e incluso las conductas autodestructivas son consecuencias reales cuando no existe una atención oportuna. Aunque la cultura de la denuncia ha avanzado, sigue siendo insuficiente. Persiste el miedo, la vergüenza, los prejuicios y en muchos casos una preocupante tendencia social a cuestionar a la víctima en lugar de señalar al agresor. Ese patrón debe cambiar. Hablar de abuso sexual incomoda, pero callarlo tiene consecuencias mucho más graves. Hasta el siguiente comentario.

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11: Hola, hola, Doña Mingo. Buenas tardes. Unos saluditos para ti y para la familia Barco Urbina. Especialmente para mi papá, don José Ángel, mis tíos Orlando y Lili. Te escuchamos aquí todos los días de la Bienestar Social, de parte de que era una canción, Wisin y Yandel, gracias a ti. 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
12: Hoy nomás, Keren y todos los hermanos que andan sintonizándonos ya en la Bienestar Social Indígena. Vámonos con Wisin y Yandel, gracias a ti. Hay una colaboración con Enrique Iglesias, 7:38.
13: Eres una mujer ejemplar, verdaderamente eres una luchadora. Has sabido luchar conmigo, defenderme, enamorarme, respetarme. Gracias por estar aquí. Señoras y señores, Enrique Iglesias.
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6: Son las 7 con 43 minutos.
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7: Vámonos con el gigante de América. Antes Bronco. Bueno, ahí es un rollo, ¿verdad? Pero bueno, el chiste que aquí viene esta rolita de Ahora Tengo Tiempo. ¡Saludos para el buen lobo del aire! ¡Súbele, mi lobo! ¿Qué onda, mi Ray? Hola, Ale, ¿cómo están? Allá la Ruta 26, la mejor, sintonizándonos.

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3: Vámonos, carnal, enéjenos. Ahí viene Fito Olivares y su grupo Cumbia de la Cobra. A través de la grande 90.3 FM, saludos para el buen José Omar Fierros Pascasio, el buen Arqui, que nos hizo la petición. Saludos, hermanos, a Terán y toda la banda Pascasio, allá sintonizándonos en el 90.3 FM. 7:48, no me le cambien.
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5: Son las 7 con 52 minutos.
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9: Y para toda la bandona que anda en sintonía. Ya me lo voy, hermanos. Gracias por andar con nosotros a través del 90.3 FM. Pero bueno, nos escuchamos. Por aquí saluditos al buen Roberto, al buen Cachorros de la 12705. ¿Qué rollo, hermanos? ¡Súbele! Vámonos, y por supuesto, para toda la bandona que anda escuchándonos en el 90.3 FM. Ahí nos saludamos mañana a las 6 de la madrugada, ¡Súbele, mi Felipe! 7:53, DJ Mingo estuvo contigo.

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3: Estás escuchando La Mezcla Maestro. DJ Mingo Press. La Mezcla Maestro. Sobre mis hermanos, ya no me voy con esto. Gracias por acá, saluditos a toda la bandona. Ahí viene hermanoide. Ahí viene la mezcla maestro. Porque ahí viene Magneto. Vuela. Súbele mi tabito. 7:57. Porque esta es la mezcla maestro.

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6: Más 3 minutos en la hora central de México. Estas son las noticias. Integrantes del colectivo Madres Buscadoras de Chiapas localizaron restos humanos en un predio de la comunidad Nicolás Bravo, del municipio de Chiapa de Corzo. En Tapachula, la primera audiencia contra José Manuel N., alias El Tito, presunto responsable del feminicidio de Beany Guadalupe Lozano García. La Secretaría de Salud, operativo de contención en la región de Los Altos para frenar la transmisión autóctona del paludismo. Fuerte tormenta con actividad eléctrica azotó el municipio de Tapachula, dejando múltiples afectaciones materiales. La Fiscalía de Oaxaca, Asaid S., alias el 07, investigado por el homicidio del exalcalde Pedro Martínez Barroso. La Secretaría de Educación Pública, la propuesta para regular redes sociales en las escuelas. Información internacional: esta noche el volcán de fuego mantiene su erupción, autoriza el gobierno de Guatemala el regreso de los evacuados.
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0: Buenas noches, qué gusto me da saludarles en esta tercera emisión de Notinúcleo de este ya miércoles 5 de agosto del 2026. Y antes de pasar al detalle de la información, permítanme recordarles a ustedes que estamos llevando esta señal a todo el mundo a través de nuestras plataformas digitales como Facebook, X, Instagram y YouTube, donde nos encontrará como Notinúcleo. También la invitación para que nos visite a través de nuestras páginas web www.notinucleo.com y www.radionucleo.com. Detalle de la información esta noche: madres buscadoras hallaron restos en Chiapa de Corzo. Además, encontraron ropa, celulares y otros objetos. Es información de Alejandra Orozco.
1: Así es, este martes el grupo de madres buscadoras de Chiapas dio a conocer un hallazgo positivo en una de sus búsquedas de campo en el municipio de Chiapa de Corzo, específicamente en la comunidad de Nicolás Bravo, donde localizaron presuntos restos humanos, así como diversos indicios, entre ellos ropa, pantalones, tenis, tarjetas SIM de telefonía celular y esposas metálicas. Todo esto podría aportar información relevante para el desarrollo de las investigaciones en cuanto a personas desaparecidas en la entidad. Esta búsqueda se llevó a cabo en conjunto con la Fiscalía contra la Desaparición Forzada, la Comisión Estatal de Búsqueda de Personas y algunas otras corporaciones de Policía y Guardia Nacional, así como la Unidad Canina de Búsqueda y Rescate de Protección Civil de Chiapas. Los restos humanos y los indicios localizados quedaron bajo el resguardo precisamente de las autoridades competentes para que puedan realizar los estudios periciales y científicos correspondientes, con el fin de lograr su identificación y continuar estas investigaciones. Cabe señalar que este grupo, esta colectiva, realiza búsquedas en campo una o dos veces por semana. Algunas de ellas han resultado positivas, tanto para restos humanos como pues también en otras ocasiones se ha descartado que sean humanos. Sin embargo, pues están a la espera de que sean identificados estos objetos y estos restos. De igual manera, este miércoles tuvieron otra búsqueda en campo de la que todavía no han revelado detalles. Pues son varias horas las que pasan haciendo estas búsquedas, por lo que seguiremos muy pendientes si hay más hallazgos positivos por parte de este grupo. Hasta aquí la información, regreso al estudio.
0: Noche más 8 minutos, vamos con Pamela Hernández. Se realiza la primera audiencia contra José Manuel N. alias El Tito. Familiares de Aviani acudieron a los juzgados de Tapachula para exigir justicia.
2: Entre lágrimas, dolor y exigencia de justicia, familiares de Viani acudieron este miércoles a los juzgados de control y tribunales de enjuiciamiento de la región 2 en Tapachula para la celebración de la primera audiencia en contra de José Manuel N., alias Tito, presunto responsable del feminicidio de Viani. Desde temprana hora, familiares y personas cercanas se dieron cita en las instalaciones del Poder Judicial en espera de que se llevara a cabo la audiencia inicial, donde se determinará la situación jurídica del imputado. Al respecto, el señor Alonso García Alfaro, tío de Viani, indicó que piden a las autoridades se aplique la pena máxima al presunto responsable del feminicidio.
3: Soy tío de Viani, hermano de su mamá. Gracias a Dios y a la insistencia de la familia de acompañar a mi hermana, de no dejarla y estar como tío, como abuela, como primos, como tíos, hasta llegar a este punto, ¿no? Que fue la captura. Pues tenemos un poco de paz, de tranquilidad. Nada nos va a devolver a mi sobrina, pero por lo menos le vamos a hacer justicia y ella podrá descansar en paz. Es la pena máxima. La verdad que Beani era una persona que no merecía el tipo de muerte que le dio, sin debérsela, sin deber nada a nadie. Por tanto, merece la pena máxima.
2: Como se recordará, el caso de Beani generó indignación y consternación en el Soconusco entero y Chiapas, por lo que colectivos y ciudadanía en general han exigido que se aplique todo el peso de la ley. En las afueras del juzgado se mantiene un fuerte dispositivo de seguridad para resguardar todas las diligencias. Se espera que al término de dicha audiencia, la Fiscalía de Distrito Zona Costa y el Poder Judicial emitan información oficial sobre dicho proceso. Desde la región Soconusco, para Notinúcleo, Pamela Hernández.
0: con 10 minutos, vamos a unos mensajes. Al regreso hay más información.
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0: regreso a las 8 ya con 12 minutos. Vamos a enlazarnos en estos momentos con Víctor Pérez. Es que esta tarde noche estudiantes de la Normal Rural Mactumaxá en Tuxtla Gutiérrez bloquearon el centro de la capital. Así que vamos contigo, Víctor, te escuchamos con atención. Buenas noches.
1: Buenas noches, espero que estén bien en cabina y más que nada para los radioescuchas. Pues sí, ya han liberado aquí la calle central, donde estaba más que nada la manifestación de este miércoles, donde estudiantes de la Escuela Normal Rural Mactumaxá realizaron una manifestación pacífica en las inmediaciones del Palacio de Gobierno en el centro de Tuxtla Gutiérrez para visibilizar sus demandas relacionadas con la situación que enfrenta la institución. Como parte de la protesta, las y los normalistas desarrollaron diversas actividades culturales, entre ellas presentaciones de baile, canto y expresiones artísticas, con el objetivo de llamar la atención de la ciudadanía y sensibilizar sobre sus exigencias. Durante la movilización, los manifestantes cerraron la circulación sobre la avenida central, lo que provocó afectaciones al tránsito vehicular, automovilistas y unidades del transporte público tuvieron que utilizar rutas alternas para continuar su recorrido. Pese a las complicaciones viales registradas durante varias horas, la jornada concluyó sin incidentes mayores ni enfrentamientos. Al finalizar las actividades, los estudiantes se retiraron de la zona y la circulación fue restablecida. Y hasta el momento que estamos hoy en la Avenida Central, por el momento la circulación está estable. Así que sin problema pueden pasar esta noche aquí en la Avenida Central. Volvemos con ustedes a cabina.
0: Gracias, Víctor, por la información. Estaremos atentos. Buenas noches. Buenas noches. Vamos a pasar a otros temas. Una fuerte tormenta azotó a Tapachula la tarde de este miércoles. El saldo, árboles caídos y ciudadanos se quedaron sin energía eléctrica.
2: Una fuerte lluvia acompañada de granizo, intensos vientos y actividad eléctrica azotó la tarde de este miércoles a Tapachula, dejando a su paso árboles caídos, daños materiales y apagones en varios sectores de la ciudad. Uno de los incidentes más aparatosos se registró sobre la octava avenida norte, donde un árbol de gran tamaño colapsó y obstruyó principalmente uno de los carriles, provocando caos vial y riesgo para automovilistas que circulaban por la zona. En tanto, sobre el bulevar antiguo aeropuerto, al sur de Tapachula se reportó la caída de ramas de palmeras a consecuencia de las fuertes rachas de viento que acompañaron la tormenta. Otra de las afectaciones ocurrió en la 17 Oriente, a la entrada de la colonia Monroy, al norte de Tapachula, donde vecinos reportaron daños en un local comercial debido a los ventarrones. Durante el fenómeno meteorológico, habitantes de distintos sectores también reportaron apagones y variaciones en el suministro eléctrico, principalmente en colonias del norte, centro y sur de Tapachula, dejando sin luz a decenas de familias por varios minutos. Elementos de Protección Civil Municipal todavía continúan realizando recorridos en las zonas afectadas para evaluar los daños y retirar árboles y ramas caídas, además de exhortar a la población a extremar precauciones, ya que las lluvias van a continuar en la región Soconusco por el paso de la onda tropical número 24. Las autoridades emiten las siguientes recomendaciones, que son no resguardarse bajo árboles, asegurar los techos de las viviendas como las láminas y otros objetos que puedan ser arrastrados por el viento, y no olvidar cualquier emergencia reportarlo al 911. Desde la región Soconusco, para Notinúcleo, Pamela Hernández.
0: La información esta noche: más de 650 adultos mayores reciben atención permanente por parte del DIF en Tuxtla Gutiérrez. Es información de Víctor Pérez.
3: Recuperar la sonrisa, mejorar la alimentación y devolver la confianza a los adultos mayores son algunos de los objetivos del programa Sonríe Tuxtla, impulsado por el Ayuntamiento de Tuxtla Gutiérrez y el DIF municipal mediante la entrega gratuita de prótesis dentales. Durante la segunda entrega del programa fueron beneficiadas 92 personas con 174 placas dentales entre prótesis completas y parciales, dirigidas a adultos mayores de 60 años en en adelante.
4: Bien bonito y bien significativo ver cuando salen y salen con una sonrisa. Siempre los ves con cubrebocas por lo general. Les devuelve la seguridad, les devuelve la confianza, el autoestima. Pero también es un tema alimentario porque ya hay cosas que pueden comer bien y que no les molesta o no les afecta o que lo han quitado de su dieta por lo mismo que les genera un problema.
3: La directora del DIF explicó que el programa nació para atender a un sector que durante muchos años permaneció olvidado y que enfrenta un proceso natural de pérdida de piezas dentales conforme avanza la edad.
4: Este proyecto es de 60 años para arriba, que es cuando empieza a haber una descalcificación, nos decían los dentistas, de los dientes por el proceso de la edad. Y este apoyo también enfocándonos no solo en nuestra niñez, en nuestras niñas, adolescentes, sino en nuestras mujeres, sino también en un sector que ha estado muy olvidado, que es el del adulto mayor.
3: Debido al éxito de la convocatoria, el número de solicitudes superó las expectativas, por lo que el ayuntamiento analiza ampliar el programa para beneficiar a más personas.
4: Tenemos en el proyecto 600 placas para adultos mayores. Hay unos que solo necesitan una, que es la de arriba, pero por lo general todos están llevando dos placas, entonces es totalmente personalizado.
3: Además de este programa, el DIF Tuxtla mantiene atención permanente a más de 650 adultos mayores a través de los 14 centros de desarrollo comunitario, donde reciben actividades recreativas, talleres, apoyos asistenciales y atención integral.
4: Tenemos ya el grupo estable de nuestros SEDECO, Centros de Desarrollo Comunitario, que atendemos 650 adultos mayores en los 14 SEDECOs que tenemos. Tenemos la Casa del Abuelo, tenemos diversas actividades, pero cualquier persona adulta mayor que quiera algún apoyo y se acerca aquí al DIF es totalmente atendido.
3: Las autoridades municipales reiteraron que cualquier adulto mayor que requiera apoyo puede acercarse al DIF Tuxtla, donde los servicios continúan abiertos para mejorar su calidad de vida. Para Notinúcleo, Víctor Pérez.

0: Información de Alejandra Orozco. El primer semestre del año no ha sido el esperado por la industria alimentaria en Chiapas, así lo señala la Cámara Nacional de la Industria de Restaurantes y Alimentos Condimentados.
1: Pese a tener grandes expectativas para inicios de este año, no se ha logrado el repunte esperado en el sector de alimentos y restaurantes. Sin embargo, se ha aprovechado para la capacitación de quienes se dedican a este sector, señaló Cristian Pérez, presidente de la CANIRAC en Chiapas.
2: El primero ha tenido un comportamiento adjunto muy interesante. Hemos, como CANIRAC, hecho muy buenas alianzas, tanto como en términos de protección civil. Hemos mejorado mucho a través de la Secretaría y todas las facilidades con estos requerimientos. También hemos avanzado mucho con manejo higiénico de alimentos. Hemos tenido muchas certificaciones y capacitaciones. Se ha aumentado en el fortalecimiento como tal.
1: Por ejemplo, señaló que en la temporada mundialista, apenas un 20% de negocios registró un repunte, sobre todo bares y botaneros, mientras que el 60% percibió ventas incluso menores a las registradas normalmente. Ahora su esperanza está en los meses que vienen, para que haya más derrama para este sector.
2: Ahorita tenemos la presencia de CANIRAC Chiapas en el estado de Puebla, en el marco de Chiles en Nogada. Es un evento internacional que maneja el estado de Puebla. Vamos a estar como invitados y además llevamos al comité con el destilado para poder maridar el evento de Chiles en Nogada. Para agosto tenemos la comida en honor al cochito horneado, que se va a llevar a cabo el 21 de agosto en el exconvento de Santo Domingo. Después tenemos en septiembre CANIRAC a la mexicana, un evento que se va a llevar a cabo para celebrar la noche mexicana a través de la gastronomía del estado. Para octubre tenemos la semana restaurante entera, noviembre concurso de altares y diciembre es la conclusión de nuestro programa de premio al mérito restaurantero que ya se está operando en estas semanas.
1: Finalmente invitó a los comensales locales y foráneos a conocer la gastronomía chiapaneca e incentivar la derrama de este sector, ahora en lo que resta del verano y para los puentes y temporadas vacacionales del nuevo ciclo escolar. Para Notinúcleo, Alejandra Orozco Ardínez.
0: Información de Víctor Pérez. La Feria Nacional del Empleo busca vincular a jóvenes con el sector empresarial.
3: Miles de jóvenes chiapanecos concluyen sus estudios universitarios cada año con una misma incertidumbre: encontrar su primer empleo. Ante este panorama, la Subsecretaría del Servicio Nacional del Empleo en Chiapas anunció la realización de la Feria Nacional del Empleo para Jóvenes 2026, una estrategia que busca vincular directamente a los recién egresados con el sector empresarial. El subsecretario del Servicio Nacional del Empleo, Marco Cancino, informó que el evento se llevará a cabo el 19 de agosto en Tuxtla Gutiérrez, además de realizarse el 12 de agosto en Tapachula y el 21 de agosto en San Cristóbal de las Casas.
4: Anualmente en Chiapas egresan cerca de 6,000 personas, cerca de 6,000 jóvenes, y esta cercanía lo hacemos porque muchos de ellos terminan su carrera y no tienen dónde trabajar, y hacemos la vinculación entre la vía empresarial y desde luego la vida laboral.
3: La convocatoria está dirigida a jóvenes de cualquier carrera profesional, ya que las vacantes dependerán de la oferta de empresas participantes, como cadenas comerciales, industrias, empresas de telecomunicaciones y del sector salud.
4: Es abierta porque dependemos muchísimo de la oferta de las vacantes que tengan las empresas, desde el campo administrativo, contadores, de clínicas médicas, doctores y hasta aquella persona que tenga un trabajo diferente.
3: Para quienes no logren colocarse durante la feria, las autoridades destacaron que existe una bolsa de trabajo permanente alimentada con vacantes locales, estatales y nacionales, que permite dar seguimiento personalizado a cada aspirante hasta encontrar una opción acorde con su perfil.
4: Importantísimo que asistan a las ferias del empleo. Es un tema de conocimiento, de experiencia. Nuestra feria del empleo va a ser acá en Tuxtla Gutiérrez el 19 de este mes de agosto en el Poliforum. Efectivamente, a partir de las 8 de la mañana te puedes acercar. A partir de las 8 ya hay personal quien esté con nosotros y desde luego también compartiendo esa visión laboral, y si tú sabes de alguna persona que no tiene un empleo, que no tiene un trabajo, pues que te acerques a ello.
3: Esta estrategia, el Servicio Nacional del Empleo, busca reducir la brecha entre la formación académica y la inserción al mercado laboral, brindando nuevas oportunidades a miles de jóvenes chiapanecos que buscan iniciar su vida profesional. Para Notinúcleo, Víctor Pérez.
0: Con más información esta noche, reportan afectación de 750 hectáreas tras la conclusión de la temporada de incendios en el Soconusco. Los detalles con Pamela Hernández.
5: La temporada de incendios forestales en la región Soconusco concluyó con un saldo aproximado de 750 hectáreas afectadas, así lo dio a conocer el coordinador de incendios forestales de la Comisión Nacional Forestal en la zona, Andrés Cabrera Trinidad. El funcionario detalló que el periodo operativo abarcó desde el 16 de enero y hasta el 30 de junio y explicó que la presencia de lluvias registradas durante el mes de julio y a inicios de este mes, agosto, ha permitido la disminución de conatos y el cierre de las incidencias en la región.
6: Pues ya terminó la temporada, ya ahorita pues están cayendo la lluvia, pues ya no hay incidencias de incendio, está lloviendo, pero también hay temperaturas altas en el día, y en la tarde pues ya hay lluvia, y de esta manera hemos cumplido con este periodo de incendio, ¿no? Y la verdad, estas lluvias han venido disminuyendo los conatos de incendio, han venido disminuyendo muchas cosas, y esperemos que la temporada siguiente pues sea diferente, que podamos reducir el hectareaje quemado con mayor eficiencia trabajando con los brigadistas de incendio.
5: Mencionó que los municipios que registraron la mayor incidencia durante la temporada fueron Acapetagua, Mazatán y una sección de Mapastepec, concentrándose la problemática en el área de la reserva de la biosfera La Encrucijada. Cabrera Trinidad señaló que las complicaciones en la reserva derivan de actividades ilícitas como la cacería de tortuga casquito, iguana, mapaches, entre otras especies, así como el saqueo provocado por cazadores en la zona protegida. La mayor parte de la superficie siniestrada correspondió a vegetación de tular, de acuerdo con el representante de la CONAFOR.
6: Un aproximado en hectareaje quemado fue un aproximado de 750 hectáreas. La mayoría tular, que es una vegetación que se vuelve a renovar rápidamente a los 5 o 10 días, empieza a retoñar.
5: Para finalizar, dijo que la atención de los siniestros y las labores de vigilancia se mantuvo en el despliegue de brigadistas y el trabajo coordinado entre instancias como la CONAFOR, la CONAM, la Secretaría de Medio Ambiente e Historia Natural, Protección Civil, brigadistas de pagos por servicios ambientales y comunidades ejidales en la región. Desde el Soconusco, para Notinúcleo, Pamela Hernández.
0: El reporte de Juan Jesús Toledo, la degradación ambiental es un problema grave que tiene consecuencias en los ecosistemas de Chiapas.
7: Chiapas aún se considera el pulmón del territorio mexicano, un estado con sinfín de diversidad en toda su extensión, además de ser uno de los proveedores principales de energía eléctrica en el país. Pero en este 2026, expertos y especialistas han realizado comparativos. La urbanización, hasta en municipios muy pequeños, está aumentando la degradación ambiental y provocando problemas graves en ecosistemas. El principal, el cambio climático en las regiones chiapanecas. En los últimos 50 años, Chiapas ha perdido el 43% de sus bosques en una superficie total de 72.000 kilómetros cuadrados. Actualmente, únicamente el 18% de su cobertura vegetal puede considerarse natural. Así lo dio a conocer Isis Nucamendi, bióloga y protectora de ecosistemas en el estado. La degradación forestal en Chiapas no solo constituye una crisis ambiental, sino una amenaza directa para las comunidades rurales.
8: Parte importante es la vegetación, ¿no? Porque favorece, pues, un microclima más agradable, más fresco, donde se pueden hacer actividades al aire libre y, pues, favorece también el aumento de biodiversidad, flora, fauna, ¿no? Un arbolito por persona yo creo que sería importante, sobre todo no es solo la acción de sembrarlo y la foto y olvidarlo, sino que para que una reforestación sea exitosa se le tiene que dar mantenimiento, justamente más en este tipo de clima en el que estamos, y sobre todo la elección de árboles tiene que ser la adecuada para si va a ser una banqueta o va a estar cerca de infraestructura, que no sea un árbol de raíces o contrafuertes muy muy grandes.
7: En un estado donde 52% de la población no tiene acceso al agua, la pérdida de bosques impacta de forma crítica la biodiversidad y la disponibilidad hídrica y la estabilidad climática.
8: Pueden acercarse al Jardín Botánico de Tuxtla, donde pues hay especialistas, biólogos, que les pueden indicar cuál sería como la mejor especie para cada espacio.
7: La bióloga consideró que este deterioro es por la expansión de la agricultura y la ganadería extensiva, así como el crecimiento urbano y rural. Explica que esas actividades han provocado la desaparición de bosques para la creación de asentamientos humanos, además de ejercer presión sobre los recursos naturales como arroyos y ríos que se han secado, mientras otros cuerpos de agua como esteros y presas se encuentran asolvados. Informó para Notinúcleo Juan Jesús Toledo.
0: Con 30 minutos vamos a unos mensajes. Al regreso hay más información, no le cambie.
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15: Información de la Frailesca. Ya está Miguel Ángel Castro. Detuvieron a una persona por conducir un vehículo que presentaba irregularidades en sus documentos. Esto en el municipio de Villaflores.
16: Detienen a una persona por conducir un vehículo irregular. Esto fue en Villaflores, en el tramo carretero que comunica de Villaflores a Tuxtla Gutiérrez. Elementos de la Fuerza Institucional Conjunta marcaron el alto al conductor de un vehículo de color amarillo y redila negra, unidad vehicular que presentaba irregularidades en sus medios de identificación. Ante el presunto hecho delictuoso, el detenido y la unidad vehicular quedaron a disposición de las autoridades correspondientes para determinar la situación jurídica y dar inicio a la investigación correspondiente por los delitos que resulten. También se da a conocer que ya fueron detenidos los responsables de los disparos en la madrugada del pasado 2 de agosto en contra de un bar en Villaflores, ubicado en la sexta poniente de Primera y Segunda Norte. Se trata de Mario N., alias El Chino, y Alan N., alias El Padrino. También se les aseguró el arma utilizada en la acción, que dejó cerca de 20 casquillos percutidos en el lugar. Ambos acusados podrían ser sentenciados a 70 años de prisión y que el móvil del ataque fue la extorsión al dueño de este negocio. Desde la Frailesca para Notinúcleo, Miguel Ángel Castro Martínez.
15: Más 35 minutos, vamos con Miguel Ángel Castro de nueva cuenta. Decenas de agricultores realizan una procesión en honor a San Isidro Labrador allá en Villaflores.
16: Thank you. Una gran multitud de fieles católicos realizaron ayer una profesión. Alrededor de las 4 de la tarde se reunieron ahí en el tramo de los Comalitos para hacer el recorrido hasta el Parque Central, donde se oficiaría una misa en la Iglesia del Señor de Esquipulas, oficial.

0: por el arzobispo Francisco. Y es que desde hace muchos días los agricultores pues tienen problemas con la falta de lluvia. Los cultivos están padeciendo. No habrá buena cosecha, mencionaban en algunos reportes incluso que nos han hecho llegar a este medio de comunicación. Ayer le decíamos, se realizó esta procesión con la imagen de San Isidro el Librador, donde se esperaba que las lluvias se presentaran, ya que pues tenían este problema en toda la zona de la Frailesca, de la falta de lluvia. Con cánticos y alabanzas hicieron los recorridos en este tramo hasta llegar, le decíamos, a la iglesia del Señor de Esquipulas, donde se realizaría esta misa. Por la noche, una fuerte lluvia se presentó con ráfagas de viento en la cabecera municipal de Villaflores y en algunas otras comunidades, tanto que reportaron un árbol caído en el tramo carretero de la colonia 16 de septiembre a Villahidalgo, donde inmediatamente las autoridades de Protección Civil intervinieron para retirar este árbol caído. Desde la Frailesca, para Notinúcleo, Miguel Ángel Castro Martínez.
1: Este vehicular dejó a un motociclista lesionado al sur de Tapachula. La información es de Pedro Monzón.
2: Un motociclista resultó lesionado luego de chocar con una camioneta al sur del municipio de Tapachula. Los hechos se registraron a la altura de la Cuarta Sur, frente a una conocida plaza comercial y del Tecnológico. Sobre los hechos se informó que la unidad tipo camioneta de modelo reciente circulaba de sur a norte y giró a su izquierda para ingresar a la plaza comercial. Sin embargo, el motociclista que circulaba de norte a sur no logró detener su marcha a tiempo, chocando con la camioneta presunta responsable por hacer corte de circulación. Al lugar acudieron paramédicos del grupo Karch, que auxiliaron al motorista, que presentaba golpes, mientras que elementos de la Guardia Estatal Vial Preventiva realizaron las diligencias correspondientes para el esclarecimiento de los hechos y deslindar responsabilidades, en espera de que las partes involucradas llegaran a un acuerdo y que el caso no pasara a mayores. Para Notinúcleo, informó Pedro Monzón.
1: Otras noticias: esta noche en San Cristóbal de las Casas se llevará a cabo la presentación del libro galardonado por el Premio de Cuentos Infantiles en Lenguas Originarias. Los detalles en nuestra sección cultural.
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4: ¿Qué tal? Un gusto poder saludarlos. Vámonos con la información cultural. Este jueves 6 de agosto se llevará a cabo la presentación del libro Chu Lelal, obra de la autoría de Cristina Patistán, que fue galardonada con el Premio Nacional de Cuentos en Lenguas Originarias Tetzebú 2022. La cita es a las 5 de la tarde en el Centro Estatal de Lenguas, Arte y Literatura Indígena, ubicado sobre la calle Escuadrón 201, número 6, en el barrio del Cerrillo, en San Cristóbal de las Casas. La velada literaria incluirá además una intervención musical a cargo del cantautor chiapaneco Fidel López y mantendrá las puertas abiertas con entrada libre para todo el público interesado. La Muestra Internacional de Cine continúa ofreciendo a los espectadores producciones de gran relevancia artística durante su temporada. En particular, las funciones programadas para los días 6 y 7 de agosto brindarán al público la oportunidad de disfrutar de destacadas obras cinematográficas que enriquecen la oferta cultural actual. Las proyecciones se llevarán a cabo en el Centro Cultural Jaime Sabines, presentando el jueves 6 de agosto la película Magallanes a las 6 y media de la tarde, seguida del viernes 7 de agosto por la exhibición de Tardes de Soledad a las 7 de la tarde. Se invita a los entusiastas del séptimo arte a asistir y ser parte de esas experiencias fílmicas. Para Notinúcleo, Daniel Torres.
1: 40 minutos, tenemos más información antes, unos mensajes, volvemos.
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1: Información esta noche. Vamos con los deportes. Gerardo Gómez ya está con nosotros. Adelante.
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6: Hola, ¿qué tal? Vámonos con la información deportiva. La cuenta regresiva rumbo al campeonato de básquetbol Los Primeros ya comenzó. A partir de hoy, 5 de agosto, el Instituto del Deporte dio inicio al proceso de recepción de documentos para las y los niños que realicen ya su registro en línea y busquen asegurar su lugar en esta experiencia de formación deportiva. La entrega de documentos se va a realizar de 9 de la mañana a 2 de la tarde en la Oficina de Talentos Deportivos del Instituto del Deporte, donde es indispensable que el padre, madre o tutor responsable acuda de manera presencial con una copia de identificación oficial. Las autoridades informaron que el proceso de inscripción se va a efectuar de acuerdo con el folio asignado durante el registro de línea, por lo que exhorta a las familias a respetar el orden establecido para agilizar la atención. El campamento de básquetbol Los Primeros se va a desarrollar del 18 al 20 de agosto en la unidad deportiva de Berriozábal, Chiapas, donde las y los participantes tendrán la oportunidad de fortalecer sus habilidades técnicas, tácticas y formativas dentro de un entorno de aprendizaje y desarrollo deportivo. Con este tipo de iniciativas, el deporte chiapaneco continúa impulsando espacios para la detección y formación de nuevos talentos, promoviendo el crecimiento del baloncesto entre las nuevas generaciones. Y vámonos con información internacional, y es que los rumores que vinculan a Gabriel Milito, actual entrenador de las Chivas Rayadas del Guadalajara, con el banquillo de River Plate, cada vez suenan más fuerte desde Argentina. El estratega de las Chivas fue contundente: su compromiso está con el rebaño sagrado y su único objetivo es conquistar un título con el conjunto tapatío. En conferencia de prensa, el técnico argentino descartó cualquier distracción y aseguró que toda su atención está puesta en el presente de Guadalajara, ya que aseguró: "Tengo un compromiso muy grande con Chivas y estoy enfocado solamente en Chivas". Las especulaciones surgieron luego del complicado momento que River Plate vive actualmente, bajo el mando de Chacho Coudet, equipo que atraviesa un inicio de torneo sin victorias y con 3 derrotas, situación que ha provocado que la directiva millonaria analice alternativas para el banquillo. En información del América, el fichaje de Jamington Campas con el América se ha complicado. Desde Argentina, diversos reportes aseguran que Rosario Central rechazó la primera oferta presentada por las Águilas, esta de $6 millones, al considerar que está por debajo del valor del futbolista colombiano. De acuerdo con la información, la directiva del conjunto rosarino no tiene intención de negociar por una cifra menor a los $8 millones, pese al interés del jugador por dar el salto al fútbol mexicano y vestir la camiseta azul crema. La negativa representa un nuevo obstáculo para el América, ya que ahora deberá decidir si mejora su propuesta económica para mantenerse en la carrera por uno de los atacantes más deseados del mercado sudamericano o voltear a ver a otros horizontes. Mientras las negociaciones continúan, la situación de Campas también genera tensión en Rosario Central. El extremo colombiano volvió a ausentarse de los entrenamientos por 2º día consecutivo y, a diferencia de la jornada anterior, ni siquiera se presentó en las instalaciones del club, alimentando las especulaciones sobre su posible salida. Y vámonos a la información del automovilismo. Y es que las recientes declaraciones de Sergio Checo Pérez sobre el desarrollo del monoplaza de Cadillac no encendieron las alarmas dentro de la escudería. Por el contrario, el jefe del equipo aseguró que la exigencia del piloto mexicano forma parte de la mentalidad competitiva que buscan consolidar el proyecto en la Fórmula 1. Luego de que Checo manifestara su inquietud por el ritmo de evolución del auto en la temporada de debut, Lowdo minimizó cualquier señal de conflicto y respaldó públicamente a su piloto. Destacó que tanto Pérez como Valtteri Bottas ha desempeñado un papel fundamental en el crecimiento de la escudería, encontrando el equilibrio entre exigir resultados y colaborar en el desarrollo del proyecto. Desde su llegada a la máxima categoría, Cadillac apostó por la experiencia de 2 pilotos consolidados para liderar su primera temporada en la Fórmula 1. La decisión generó dudas entre algunos especialistas, ya que tanto Pérez como Bottas estuvieron fuera de la parrilla durante este 2025, antes de incorporarse al nuevo equipo. Estos son los deportes. 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
1: Más 45 minutos, vamos con Luis Ruiz Sandoval. El gobernador de Tabasco, Javier May Rodríguez, puso en marcha la nueva Guardia Estatal de Seguridad y Protección Ciudadana.
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8: El gobernador de Tabasco, Javier May Rodríguez, después de hacer entrega de patrullas a la Guardia Estatal del gobierno del estado de Tabasco, ponderó que la seguridad sigue siendo una prioridad, pero sobre todo garantizar la tranquilidad de los ciudadanos en todos los aspectos, y ponderó que la Guardia Estatal viene a trabajar conjuntamente con todas las instancias para que la tranquilidad y la seguridad esté en todos lados, y esto es lo que precisó durante este evento.
9: La Guardia Estatal tendrá identidad propia y una responsabilidad clara frente al pueblo, poniéndolo siempre por delante en cada una de sus acciones. La prevención del delito guiará su labor mediante una mayor proximidad social y una presencia permanente en el territorio. Una institución cercana a las familias, que conozca lo que ocurre en las colonias y comunidades y que con su actuación oportuna sea ejemplo de cercanía, servicio para la población. Será una institución organizada y con mayores capacidades para coordinarse con las fuerzas federales, las autoridades municipales y las instancias de procuración de justicia.
8: Informó para Notinúcleo Luis Ruiz Sandoval Frade.
1: Tira la COFEPRIS más de 31,000 anuncios irregulares de medicamentos en lo que va del año. Los detalles en el panorama nacional.
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10: México figura entre los países de América Latina que enfrentarán los mayores efectos por la caída de la natalidad, de acuerdo con un estudio de la Comisión Económica para América Latina y el Caribe. El organismo advierte que la disminución sostenida de los nacimientos modificará la estructura demográfica de la región y tendrá repercusiones en ámbitos como la educación, el mercado laboral y los sistemas de protección social. Las proyecciones indican que México registrará una disminución de alrededor de 19.3% en el número de nacimientos hacia 2050, una cifra superior al promedio general. La Comisión Federal para la Protección contra Riesgos Sanitarios, COFEPRIS, informó que en lo que va de 2026 ha retirado más de 31,000 anuncios irregulares de medicamentos, suplementos alimenticios y otros productos relacionados con la salud que eran promocionados en redes sociales y plataformas de comercio electrónico. La dependencia advirtió que este tipo de publicidad representa un riesgo para la población al ofrecer productos sin cumplir con la regulación sanitaria. Las plataformas con el mayor número de publicaciones retiradas fueron Facebook, con más de 24,000 anuncios, seguida de Instagram y TikTok. Las Secretarías de Relaciones Exteriores y de Cultura informaron que gestionan la repatriación de 3 piezas arqueológicas mexicanas que actualmente se encuentran en Estados Unidos. La devolución es resultado de la colaboración con la Unidad de Tráfico de Antigüedades de la Oficina del Fiscal de Distrito de Manhattan en Nueva York, como parte de una investigación penal relacionada con estos bienes culturales. Las piezas permanecerán bajo resguardo del Instituto Nacional de Antropología e Historia una vez que concluyan los trámites de repatriación. La Secretaría de Medio Ambiente y Recursos Naturales, la Semarnat, presentó una estrategia para avanzar en la protección del 30% del territorio nacional hacia 2030 con el objetivo de conservar ecosistemas terrestres, marinos y acuáticos. La iniciativa forma parte de los compromisos internacionales de México en materia de biodiversidad y busca fortalecer las acciones de conservación ambiental en distintas regiones del país. El programa plantea la creación y fortalecimiento de áreas de conservación, así como la protección de zonas con alto valor ecológico. Hasta que este recorrido a través del territorio nacional, informó para Notinúcleo Elena Zúñiga.
1: Ya con 50 minutos vamos a unos mensajes. Al regreso hay más información.
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0: 51 minutos. Vamos con información de Carla Trujillo. Tiene actividades del gobernador del estado.
1: Durante una gira de trabajo por los municipios de Bellavista y Chicomucelo, el gobernador Eduardo Ramírez Aguilar destacó que el gobierno de la nueva era impulsa acciones en materia de salud, educación, alfabetización, seguridad y servicios públicos, además de fortalecer los apoyos a los sectores productivos con el propósito de consolidar el bienestar, el crecimiento económico y la prosperidad de la región Sierra Mariscal. En ese contexto, el mandatario anunció que con el respaldo de la presidenta de México, Claudia Sheinbaum Pardo, se instalarán consultorios médicos de atención primaria para garantizar servicios de salud oportunos y de calidad. Asimismo, reiteró que su administración mantiene una estrecha coordinación con las autoridades municipales para preservar la paz, ampliar las oportunidades para las familias y fortalecer la transformación de la sierra.
2: Yo les quiero decir a las comunidades, si se mantienen unidos, nadie va a pasar por encima de ustedes porque también el gobernador los va a estar acompañando. Y estamos solos.
1: Como parte de esta gira, Eduardo Ramírez inauguró la construcción del camino frontera Comalapa-Chicomucelo-Bellavista en el municipio de Bellavista, obra que representó una inversión superior a 14.6 millones de pesos. En Chicomucelo entregó la ampliación de la red de distribución de energía eléctrica del ejido Nueva Morelia, en la que se destinaron más de 13.2 millones de pesos. Además, mediante el programa Café con Humanismo, entregó plantas, insumos y equipamiento en beneficio de productoras y productores de ambos municipios. Para Notinúcleo, Carla Trujillo.
0: Noticias del panorama nacional. Por su probable responsabilidad en el delito de homicidio calificado en agravio del expresidente municipal de San Juan, Cacahuatepec, Pedro Martínez Barroso, agentes de investigación complementaron una orden de aprehensión en contra de Said S., alias el 07, presunto integrante de la célula delictiva Los Rusos. El fiscal general de Oaxaca, Bernardo Rodríguez Salamilla, detalló que el imputado presuntamente forma parte de una organización criminal con presencia en la región de la Costa Chica de Oaxaca y Guerrero. De la 67ª Reunión Nacional Plenaria Ordinaria 2026 del Consejo Nacional de Autoridades Educativas, el secretario de Educación Pública, Mario Delgado Carrillo, anunció la realización de 32 foros estatales para definir una propuesta de política pública sobre el uso responsable de dispositivos y plataformas digitales en los planteles escolares, la cual será presentada ante el Poder Legislativo a finales de agosto. Al encabezar la sesión virtual con las y los titulares de educación de las 32 entidades del país, el titular de la Secretaría de Educación Pública puntualizó que la iniciativa responde a una instrucción de la presidenta Claudia Sheinbaum para analizar el impacto de las tecnologías en la convivencia escolar y el desarrollo emocional de las infancias y las juventudes. La Nacional Autónoma de México absorberá el costo del examen de control presencial que aplicará del 12 al 19 de agosto a miles de aspirantes a licenciatura, por lo que los jóvenes y sus familias no deberán realizar ningún pago adicional para participar en el nuevo proceso de verificación. Así lo informó el secretario administrativo de la UNAM, Tomás Humberto Rubio Pérez, quien explicó que la aplicación de esta evaluación extraordinaria será financiada con ingresos extraordinarios autogenerados por la propia institución y no con el presupuesto destinado a sus funciones sustantivas. La Secretaría de Salud Federal confirmó 33 casos de ciclospora cayetanensis en diferentes entidades federativas del país. Sin dar más detalles, en un comunicado señala que los pacientes continúan bajo seguimiento epidemiológico conforme a los protocolos nacionales. Reiteró que en México se mantiene activa la vigilancia epidemiológica para detectar productos contaminados con este parásito que produce una infección intestinal con cuadros de diarrea intensa conocido como diarrea explosiva.

0: 55 minutos, vamos con Daniel Torres. Autoridades buscan a más de 1.500 desaparecidos tras los terremotos en Venezuela. Los pormenores en una vuelta por el mundo.
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2: La Organización Mundial de la Salud pidió más apoyo en todos los ámbitos para combatir la epidemia de ébola en la República Democrática del Congo, que avanza más rápido que la respuesta sanitaria. Pese a haber sido declarado hace menos de 3 meses, este brote ya es el mayor jamás registrado en el Congo. En total, se han registrado 3.748 casos confirmados de ébola, de los cuales 708 se han recuperado y 1.657 han fallecido. Al menos 1.579 personas siguen desaparecidas tras los terremotos del pasado 24 de junio en Venezuela, que han dejado 6.125 muertos, confirmó el gobernador del estado La Guaira, José Alejandro Terán. Esta cifra se conoce un día después de que las autoridades publicaran su más reciente informe sobre los terremotos, en el cual el número de muertos alcanzó los 6.125 tras sumar otros 579 fallecidos con respecto al balance anterior. Las condiciones atmosféricas cambiarán durante esta semana con el ingreso escalonado de 3 ondas tropicales, un fenómeno que favorecerá la presencia de lluvias y chubascos en diferentes regiones de Honduras. Según el pronóstico emitido por el Centro Nacional de Estudios Atmosféricos, Oceanográficos y Sísmicos, el pronóstico señala que el viernes ingresará una tercera onda tropical con una amplitud normal, condición que permitirá un incremento en la formación de nubosidad y en la cantidad de precipitaciones. La desnutrición infantil ha alcanzado niveles críticos en 12 provincias de Afganistán, alrededor de un tercio del país, mientras los recortes de financiación obligan a reducir programas de alimentación y tratamiento justo cuando más se necesitan. El Programa Mundial de Alimentos advierte que la situación seguirá deteriorándose durante los próximos meses si no se amplía urgentemente la asistencia. En total, se prevé que 3,7 millones de niños sufran desnutrición aguda en 2026, junto con 1,2 millones de mujeres embarazadas y lactantes. El cáncer se ha consolidado como la primera causa de muerte en España y al mismo tiempo cada vez son más las personas que deciden dejar parte de su patrimonio para financiar la investigación oncológica. La Fundación Cris contra el Cáncer asegura que el interés por los testamentos solidarios creció un 49% en 2025 respecto al año anterior, una tendencia que prácticamente se ha quintuplicado en los últimos 5 años. Hasta aquí este recorrido por el mundo. Para Notinúcleo, Daniel Torres.
0: El volcán de fuego de Guatemala, que provocó la evacuación de más de 1.700 personas de comunidades asentadas al pie de este coloso, finalizó, informaron expertos y autoridades. El volcán más activo de Centroamérica, a 35 kilómetros de la capital guatemalteca, empezó el lunes temprano un proceso eruptivo que intensificó en la noche con una expulsión de lava y grandes columnas de gases y ceniza. Sin embargo, la entidad estatal advirtió que aún persisten amenazas como avalanchas de material volcánico que descienden por las laderas de la montaña y la dispersión de ceniza, por lo que pidió tomar precauciones para el tráfico aéreo. Llegamos al final de esta tercera emisión de Notinúcleo. Muchas gracias a usted por su preferencia y sintonía. En la producción me acompaña Alexander Pérez. En la jefatura de información, Elena Zúñiga. Dirección de noticias, licenciado José Ovilla. Soy Carlos Camacho, deseándoles una excelente noche. Mañana yo los espero a la misma hora con más información. Hasta entonces.
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noches, Tuxtla Gutiérrez. Buenas noches, Chiapas. ¿Cómo están? Qué gusto me da saludarlos en este ya miércoles 5 de agosto del 2026. Yo soy Charlie Camacho, les mando un fuerte abrazo, buenas vibras y bienvenidos, bienvenidas a este espacio mágico y musical. Un espacio de amor, de reflexión. Hoy es una bonita noche para sonreír, para perdonar y elegir ser nuestra mejor versión. Así que quédense con nosotros para disfrutar de esta mejor música romántica y dejar que el corazón hable por sí solo. Y te recordamos los contactos en cabina, márcanos o envía tu mensaje de texto o de voz al 961-6150-990. Ustedes ya conocen cómo es la mecánica de este programa, así que esperamos todos sus mensajes para leerlos, para saludarles y para conocer la petición musical de esta noche. Un abrazo enorme para mis amigos y amigas que están en sintonía de La Grande a través de nuestro contacto con el mundo, www.radionucleo.com. Canciones que se han convertido en un clásico de nuestra música, de nuestro idioma, y me parece que esta canción tiene un mensaje muy poderoso. Es una canción del maestro José Luis Perales, con un tema muy importante, un velero llamado Libertad. ¿La conocen? Son las 9:07 en Tuxtla Gutiérrez.

noche, ya con 11 minutos. Te recuerdo una vez más nuestro mensajero en cabina 961-61-509-90. Muchas gracias por estar con nosotros en este miércoles, ombligo de la semana. Está lloviendo ya un poquito más regular aquí en Tuxtla. No sé si creo que llovió más fuerte, ¿no? Del lado oriente, por aquí nos llegó un cachito de lluvia en el lado poniente de Tuxtla Gutiérrez. Así que ojalá que nos llegue más pronto, ¿no? La lluvia. Y oigan, algo muy importante por ahí. Se está detectando algunos casos de dengue en Tuxtla Gutiérrez. Tomen sus precauciones. Hay que tener mucho cuidado. Usen repelente, es muy importante esta cuestión. Y por supuesto, hay que atenderse, ¿eh? No se automediquen. Cualquier síntoma, por demás extraño que ustedes experimenten, vayan al médico. Esto es muy importante. Nos vámonos con la siguiente canción de la noche, un tema de Estelita Núñez. Iremos de la mano para seguir escuchando buena música a través de los grandes de la grande. Son las 9 ya con 12 minutos.

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1: Con 15 minutos, un abrazo para mi amigo Miguel Ángel, que está en sintonía de los grandes de La Grande, allá por el parque de Terán. Le mandamos un abrazote enorme, pues es un amigo que siempre nos acompaña en su radio mientras está trabajando. Así que Miguel Ángel, te mando un abrazo, amigo. Gracias por tu mensaje y por hacernos sentir que siempre nos estás acompañando en esta y todas las noches. 961-61-509-90, nuestro teléfono y mensajero en esta cabina. Me están solicitando esta canción de Don José María Napoleón. Le voy a pedir ahí a la audiencia que nos espere tantito, ¿verdad? ¿Qué le pasó por ahí? Ok. Pensé que no sabía. No, es que de pronto sí, las cuestiones tecnológicas, ¿no? Yo no confío mucho, ¿eh? Estamos buscando nuestra canción. Sin tu amor es una gran canción del poeta, de la canción José María Napoleón. Es un hombre muy sensible, ¿no? No sé si ustedes han tenido oportunidad de escuchar alguna entrevista de este señor. Lo que platica es la cosa más sencilla de la vida, pero yo creo que siempre da muy buenos resultados. Es una persona muy humilde, ¿no? Y creo que lo mantuvo hasta el final de su carrera. Y bueno, pues nos ha dejado muchas canciones como esta que vamos a escuchar. Sin tu amor, son las 9 de la noche ya con 17 minutos.
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2: Con la llegada de las lluvias, los bosques y montañas de los altos de Chiapas se llenan de hongos silvestres. Entre ellos, hay especies altamente apreciadas por su valor alimenticio, pero también otras capaces de provocar intoxicaciones graves e incluso la muerte si se consumen por error. Especialistas señalan que los hongos comestibles son una importante fuente de vitaminas, minerales y fibra, por lo que representan una alternativa saludable para complementar la alimentación, además de desempeñar un papel fundamental en el equilibrio de los ecosistemas. En Chiapas existen alrededor de 50 especies de hongos tóxicos cuyo consumo puede causar severas afectaciones a la salud e incluso ser mortal, por lo que hay que evitar recolectarlos o ingerirlos sin tener certeza de su identificación. De acuerdo con los registros, Chamula, Chanal, Chenaló, La Raíza, Oxchuc y San Cristóbal de las Casas se encuentran entre los municipios donde se concentra el mayor número de casos de intoxicación por consumo de hongos silvestres, especialmente durante la temporada de lluvias. La autoridad sanitaria recomienda evitar guiarse por creencias o características físicas, ya que especies aparentemente similares pueden ocasionar efectos adversos en el organismo. Hasta el siguiente comentario.
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6: Noche con 24 minutos. Por ahí nos mandaron un mensajillo con una canción que tenía, o más bien tiene mucho tiempo que no la tocamos en este programa y que no la hemos escuchado, yo creo que aquí en este espacio. Un cantante que se hacía llamar Rudy La Scala, que tiene canciones realmente muy bellas, pero nos solicitaron esta canción en especial. ¿Por qué será? Y tiene un mensaje por ahí medio reflexivo, ¿no? Me acuerdo un poquito de la letra. ¿Por qué será que los amores prohibidos, ¿no? nos saben diferente, dice por ahí esta canción. Bueno, es una historia y nosotros la vamos a escuchar juntos. 9:24 minutos, estás escuchando Los Grandes de la Grande.

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4: Son 32 minutos aquí en Los Grandes de La Grande. También un saludo muy especial para mi buen amigo Martincillo. Martincillo, te mando un abrazo. Espero que todo esté marchando bien. Y tú siempre tan trabajador como siempre. Te mando un abrazote. El que es mala gente, es mala gente. Así vaya a misa, al culto, a la congregación, al salón del reino, a donde quiera. Sigue siendo mala gente. ¿Qué te puedo decir, mi querido Martincillo? Me he llevado unas sorpresas. En esta viña del Señor hay de todo, ¿no? Me ha tocado conocer gente que sí va a cierta denominación religiosa, no quiero mencionar una, pero en la práctica es todo lo contrario y obviamente pues no dan ganas de ir a donde van ellos, ¿no? Hay que ser buena gente siempre, hay que ayudar al prójimo, eso creo, seas religioso o no, lo debemos de tener en mente, ¿no? Siempre que puedas ayudar a alguien, hazlo. La vida, el universo, el Dios mismo te lo va a regresar. Vámonos con esta canción de Dulce, esto se llama Cara a Cara, son las 9 de la noche con 33 minutos.

0: 9:38 en la capital de los conejos. Voy pagando canciones, a veces voy un poquito atrasado, pero no importa. Lo importante es que sí me acuerdo, todavía me está funcionando por aquí el ginseng y el ginkgo biloba que nos aplicamos de repente, porque pues tantos pendientes, ¿no? Bueno, pues vamos a cambiar un poquito de género, si les parece, y de pronto me preguntan a mí como si yo fuera el experto, y la verdad, pues no tanto como ustedes se imaginan, pero me preguntaron si Julio Jaramillo está considerado un grande. ¿Cómo no hablar de este señor? Julio Alfredo Jaramillo Laurido, no sé si ustedes tenían su nombre de pila correcto, conocido como el Ruiseñor de América, ¿no? Bueno, pues fue un famoso cantante y compositor ecuatoriano, nacido allá en Guayaquil el 1 de octubre de 1935. Triunfó en toda América Latina interpretando boleros, que tenía una forma magistral de hacerlo. Pasillos también y valses, ¿no? Con éxitos inolvidables como Nuestro Juramento. ¿Qué tal esa canción? Es un clásico. Fatalidad, pero bueno, quiero dedicarle esta canción a mi querido Martincillo, porque el otro día le quedamos debiendo una canción de Julio Jaramillo, y yo sé que él se pone a cantar ahí en el taxi, aunque no lo vemos, pero sí se pone a cantar. Así que, mi estimado amigo, te vamos a mandar esta canción, espero que sea de tu agrado. Esto lleva por título Amar y Vivir. Son las 9:40 en Tuxtla Gutiérrez.
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De 9 de la noche con 43 minutos nos mandó Martincillo audio y toda la cosa, ¿no? Para que vean que se anda escuchando el programa. Nada más no hay que cantar cuando esté el pasaje, Martincillo, porque si no se nos baja ahí en la esquina próxima. 961-61-509-90, nuestro teléfono y mensajero en cabina. Muchas gracias de verdad por sus mensajes de aliento, nos encanta estar escuchando buena música con ustedes. Y bueno, les decía hace rato, no hay canciones que no tenía el gusto de escucharlas, pero por ustedes las tengo ya en mi repertorio, y de esto se trata, ¿no? También sabemos que hay ya nuevas generaciones escuchando esta música, que yo creo que es un tesoro, ¿no? Ustedes que crecieron con esta música lo saben bien, herencia de los padres, de los tíos, de los abuelos. Lo importante es dejar esto a las generaciones actuales, ¿no? Y si no saben quién es Julio Jaramillo, pues les tocamos una canción de Julio Jaramillo, y así vamos a estar descubriendo buena música a través de este espacio radiofónico. Recuerden que estamos de lunes a sábado, 9 de la noche, por esta frecuencia 90.3 FM. Si tienes una buena canción para recordar, envía tu mensaje al 961-61-509-90. Vámonos entonces con esta canción. Es composición de Arnaldo Zúñiga, un gran cantautor que tiene mucho sentimiento, pero esta canción la coverió Mijares, que lo hace bastante bien para mi gusto. Una de las mejores voces que tenemos actualmente aquí en nuestro país. Esta canción se llama Siempre. Son las 9 de la noche ya con 45 minutos.

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1: Para mis amigos de Chiapa de Corzo que andan en sintonía de los grandes de la grande, por ahí nos están escuchando en un taller y se están chambeando esta noche. ¿Qué están haciendo, eh? A mí me da mucha curiosidad. Por allá tengo amigos artesanos, joyeros que hacen un trabajo realmente extraordinario. A don Manuel Reyes le mando un abrazote enorme. Si alguien lo conoce, díganle que Charlie Camacho le manda saludos. Es un hombre cabal, respetable, con... Me gusta mucho su carácter, fíjense, es muy importante cuando tienen un negocio tener la mejor actitud, el mejor carácter, pero sobre todo la atención al público. Y don Manuelito tiene una hospitalidad siempre, una buena sonrisa, una palabra de aliento y aparte es un joyero extraordinario. Así que don Manuel Reyes, le mando un abrazote enorme hasta allá en Chiapa de Corzo. La siguiente canción de la noche, ¿les parece si escuchamos esta canción de Janet? Es la historia del muchacho de los ojos tristes. 9:49 minutos.

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8: Al final de este programa son las 9:55. Antes nos da tiempo de la última canción de este programa y ya les digo, no nos podemos liberar de un tema del príncipe de la canción, José José, así que les mandamos pues un abrazo a todos los fanáticos y fanáticas de este gran cantante mexicano que nos ha dejado un legado musical imposible de olvidar, imposible de ignorar. Cualquiera que analice, estudie la cronología de la música romántica en México, tendrá que tener un disco en su repertorio del maestro José José. Así que vamos a escuchar este tema que nos han solicitado con mucho agrado. Lo dudo, son las 9 de la noche con 55 minutos.
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1: Nos despedimos de este espacio. Muchas gracias por habernos acompañado en este miércoles 5 de agosto del 2026. Yo soy Charlie Camacho. No me resta más que decirles gracias y hasta la próxima. Pásenla bien. Mañana, 9 de la noche, estamos de vuelta con este tu programa favorito, Los Grandes de la Grande. Hasta la próxima. Pásenla bien.

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0: Tal parece que hasta los demás han ido notando que falta mucha comunicación entre nosotros.

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9: Hola, hola, bienvenidos a un nuevo episodio de Ya Oíste. Yo soy Génesis Sainez Silva, un gusto estar con ustedes. Hoy abordaremos un tema que la verdad yo siento que es muy poco conocido, pero que es muy importante hablarlo, y es el embarazo psicológico. Y para ayudarnos a entender qué es, por qué ocurre, cómo se trata, nos acompañan la doctora Diana Bautista II, que es ginecóloga. Mucho gusto, ¿cómo está, doctora?
10: Muy bien, un placer estar con ustedes y muy contenta de hablar de este tema.
9: ¡Uy! Se va a poner interesante. Y también tenemos a nuestra queridísima amiga Sharon Paredes. Ella es neuropsicóloga, ya nos ha acompañado en otros podcasts. Bienvenida, ¿cómo estás?
11: Muchas gracias, aquí de vuelta, ya sabes, que me encanta estar con ustedes, compartiendo conocimientos.
9: ¡Uy! Yo soy feliz porque siempre que les digo, cuando iniciamos el podcast, nos desconectamos del mundo y aprendemos. Me gustaría que nos contaran un poquito de qué es en realidad esto.
10: Ok, pues el embarazo psicológico es una condición en donde la mujer cree que está embarazada, pero además tiene síntomas de embarazo. Entonces, dentro de estos síntomas, pues podemos tener congestión mamaria, crecimiento abdominal, sensación de movimientos fetales, puede llegar hasta el punto en que la paciente puede tener contracciones.
9: ¿Qué?
10: Entonces tiene todos los síntomas de una paciente embarazada y hasta muchas veces hasta exacerbados.
11: Otro de los síntomas que comparte la doctora, incluimos la amenorrea, y es algo muy importante que dice la doctora, no es una cuestión solamente de creerse, porque los síntomas están ahí. Exacto, los síntomas son reales. Entonces estamos hablando no solamente de una cuestión psicológica, no solamente de una cuestión fisiológica, sino también neuroendocrina, ¿no? Porque también tiene que ver los cambios hormonales. Entonces, ¿en qué se presentan estas situaciones? ¿En dónde las podemos ver? En personas, en mujeres que hayan tenido un duelo, por ejemplo, perinatal, postnatal, también en personas que tengan muchos deseos de quedarse embarazada, también se presentan en pérdida de pareja. Pero está muy asociado, ¿verdad?, con esta obsesión, puede llegarse a convertir en una obsesión o también este deseo intenso de estar embarazada, ¿no? Entonces, no solamente en eso, también en personas que incluso tienen miedo de quedarse embarazadas.
9: Creo que he escuchado más esa parte del miedo porque, pues claro, ¿no? O sea, se protegen y todo, pero dices que yo no quiero. Y tantito a lo mejor no vino su periodo porque a lo mejor se estresó de que justo ya dijo, ya no, ¿qué acabo de hacer? O el trabajo y no les baja, ¿no? Entonces es como de ya. He escuchado más que es por el miedo que por otra, que es la parte justo del duelo. Eso se me hace muy interesante. O sea, a partir de un duelo, ¿vuelven como esa parte, se activa o cómo es eso?
11: Sí, o sea, digamos que son situaciones o factores de riesgo, y más en una mujer que probablemente, ¿verdad?, tiene un historial para procesar emociones de una manera no confrontativa. ¿Cómo se puede diferenciar? Que en la psicosis, una vez que ya es revelado a través de estudios, ya sea de sangre, ¿no? O también, sí, en este tipo de estudios clínicos en donde ya se le menciona a la mujer, no estás embarazada. Cuando es psicosis, a pesar de que me están diciendo la verdad, yo todavía me aferro. Entonces, aquí, por ejemplo, tendría que ver con una cuestión de cómo se conecta con la realidad. Y, por ejemplo, en otras situaciones que no tienen que ver con psicosis, todavía la persona sí mantiene este contacto con la realidad porque llega a cuestionarse. Claro. Y entonces los síntomas que tuve que fueron, entonces puede que se trate de otra cosa, o sea, todavía tengo un cuestionamiento reflexivo.
10: De hecho, la paciente, bueno, hay que diferenciar, hay la paciente que también simula, esa es la paciente que no va a tener síntomas, sino que dice, yo estoy embarazada y me lo estoy inventando, ¿no? Por ciertas cuestiones psicosociales principalmente. Pero la otra es la que ella cree que sí está embarazada y la que, como ya mencionamos, tiene síntomas y que además se hace prueba de embarazo.
9: Esa es la se me vino, qué bueno que lo mencionó, porque se la hace la prueba y sale positiva.
10: Hay cosas que pueden suceder. Una es, la prueba puede salir, tienen falsos positivos, o sea, entonces la prueba confirmatoria es en sangre, es una hormona que se llama gonadotrofina coriónica fracción beta, que es exclusiva del embarazo y que se va duplicando, triplicando cada 48 a 72 horas. Sin embargo, lo primero que hace la paciente, pues eso, la mujer, es hacerse una prueba en orina.
9: Claro.
10: ¿Vale? Entonces, pueden haber elevaciones mínimas por la alteración neuroendocrina, pero esa hormona no va a elevarse arriba de 14 miliunidades. O sea, es muy poquito y es poco significativo. Entonces, ¿qué es lo que hacemos nosotros? Tomar esa hormona de control. Ahora, algo importante que tenemos, la presión social. Eso es súper importante, que actualmente muchas de las pacientes, más las que van al instituto, pues están embarazando ya un poquito más grandes, ¿no? Porque ya tienen una licenciatura, tienen posgrados, maestrías y todo eso. Pero también hace que la gente te diga, oye, ¿y para cuándo?
9: Ya se te fue el tren.
10: Ya se te fue. Sí. O vas a tener alteraciones, o no te vas a poder embarazar. Y fíjate que me he dado cuenta que hay como un piquito, como a partir de los 35 años, que la presión social como que pega todavía mucho más, ¿no? ¿No? ¿No? Yo ya tuve tantos, o ya te casaste, o todo eso. Entonces, eso involucra mucho que las mujeres empiecen con este tipo de trastornos.
11: Hay algo importante que me gustaría mencionar, y es que el ISSSTE tiene el código mariposa, que justamente este código mariposa se centra en brindarle empáticamente a una mujer que ha pasado por un proceso de duelo peri o postnatal. Y entonces, en ese momento, lo que se recomienda es darle un espacio y también brindarle quizá contención emocional y consejería.
9: ¿El tratamiento que lleva es más parte psicológica, va de la mano con la parte ginecológica? ¿Cómo es ese trabajo en conjunto para ayudar?
11: Es psicológica. O sea, una vez que ya se identificó que no hay un embarazo real, ya es psicológico y en algunos casos puede ser con tratamiento farmacológico y con el psiquiatra.
10: La paciente tiene un por qué siente esos síntomas, ¿no? No de repente me los inventé.
9: De la nada.
10: Si bien están relacionadas con el deseo de un embarazo, también es cierto que, ejemplo, o sea, tenemos alteraciones en hormonas. Las mujeres nos regimos por hormonas.
9: Sí.
10: Todos nuestros días están regidos por hormonas y de acuerdo a la edad que tenemos, pues es obviamente si se disparan, si bajan, si se alteran y todo eso, ¿no? Yo les digo, es como de repente ir al dentista, ¿no? Pocas veces vas regularmente al dentista, ¿no? Lo mismo, pero cuando vas te encuentras todo lo habido y por haber. Igual sí. Con los ginecos, ¿no? Cuando vamos, pues encontramos todas las alteraciones hormonales que puedes llegar a tener y eso lo vinculamos a la sintomatología que tú tienes, tengas o no un deseo de embarazo.
9: Okay.
10: Entonces, en ese sentido, por ejemplo, muchas mujeres dicen, oye, yo digo que estoy embarazada porque aparte de que no menstruo, pues tengo secreción por el pezón, ¿no? Y tengo salida de leche, ¿no? Lo que llamamos la galactorrea. Pero además yo siento que mis mamas están congestionadas, pero además siento que ya me estoy hiperpigmentando, ¿no? O sea, que me salen las manchitas del embarazo, dichoso melasma. Fíjate, me está creciendo el abdomen. Entonces, ¿de dónde me crece el abdomen si no estoy embarazada? Y puede ser esto tan prolongado como el trastorno que tenga cada paciente, ¿no? Porque hay unas que se pueden aventar los 9 meses diciendo que están embarazadas y hasta que ellas puedan aceptar una asesoría por psicología, porque tampoco las podemos obligar a ir.
11: De hecho, pues me gustaría dejar el correo de saludmental@iste.gov.mx si llegan a tener alguna otra duda también al respecto del tema o bien alguna orientación, pues podemos responderles por correo electrónico.
9: Muchas gracias por acompañarnos en este podcast, en su espacio. Espero que se lo hayan pasado muy bien.
11: Claro, sí, muchísimas gracias a ti por invitarnos.
9: Para la próxima ya vamos a buscar más temas y que nos acompañen en esta mesa de debate. Ah.
10: Claro que sí.
9: Perfecto, gracias doctora, gracias Sharon y gracias a ustedes por escucharnos hasta este punto. De verdad que el podcast no sería nada sin ustedes. Cambia mucho el escuchar y el tener información. Y pues recuerda que la salud mental también es importante para todos hoy en día. Yo soy Génesis Zaine Silva. Y fue un gusto estar con ustedes. Nos vemos en un próximo episodio de Ya Oíste. ¡Adiós!
11: ¡Adiós!
1: Adiós. 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
1: Esta gran canción de Don Pedro Infante, De Tanto Amar. Son las 10:26.

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1: Con más música en esta noche maravillosa, espectacular. Son las 10 ya con 35 minutos. A ver qué canciones nos han pedido esta noche. Un tema de la Sonora Dinamita. Ah, cómo no. Y este dueto con Andrés Calamaro, que cantaba esta canción de Mil Horas, ¿no? Y de Los Abuelos de la Nada, por supuesto, que es una canción ya, sí, tiene algunos años. 961-61-5090, nuestro teléfono y mensajero en cabina. Y no se olviden de escucharnos, de seguirnos a través de nuestra página www.radionucleo.com. 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La pueden descargar de manera gratuita a través de nuestra liga para que nos escuchen desde cualquier dispositivo móvil y, por supuesto, más allá de nuestras fronteras. 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Esta canción de Mil Horas, son las 10:36 para que ajusten los relojes. Ahí va la canción.

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Es esta noche las 10 ya más 45 minutos. ¡Siguen despiertos! ¿Hay alguien ahí? Oigan, una canción de los... ¿De quién? Dice, saludos, Charles. Una canción de los Acosta, porfitas. Es que ando... ando, dizque, trabajando, dice, pero escuchando tu programa. Muchas gracias. Te mando un abrazo, hermanito. Vamos a ver qué tenemos de los Acosta, hombre. Hay gustos, gustos culposos, ¿no? Gustos culposos. Y yo conozco a alguien que sí le tiene mucha, es mucha fe a esta banda, que es de las más consentidas aquí de nuestro Mexican Curios. Dice, Charlie, bonita noche. ¿Podrías complacernos con una canción de Alberto Barros, ya que andas tocando música guapachosa? Por retenerte, se llama la canción. Ojalá y la puedas tocar antes que yo me duerma. Bueno, ahorita vamos a buscar tu rolita con mucho gusto. Dice, preciosísima canción, Charlie, apenas llegando a casa. Está muy bonito tu programa, saludos, bendiciones. Bueno, ¿cuál de todas las que ya pusimos? ¿Cuál de todas, hombre? Por cierto, saludos a Jess, ¿no? Su canción favorita, la de Chiquilla Bonita. Pues su canción de bodas. No es cualquier canción. Cuando papá o mamá te hereda una canción, es para siempre. Y hay que atesorarla mucho. Así que vámonos entonces con esta canción que sigue. Un tema del señorón Alberto Barros, un titán de la salsa. Las 10 con 47 minutos.

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Ya con 53 minutotes vamos a complacer con un tema, lo prometido es deuda, y vamos a mandarle saludos a Jesus Christ. Es un gran fan de los Acosta, tiene, ¿qué? 13 añotes, 13 años, un músico ya prodigio con las tecnologías. Vean ustedes la maravilla que puede hacer la tecnología. Este muchacho nos mandó un video el otro día, está conectado con su tablet, con su teléfono celular, con unas bocinas. Y bueno, tiene ahí una especie de mixer, ¿no? Me llamó la atención que la tablet lo convirtió en teclado o en piano, una cosa así. Ya son aplicaciones muy padres. ¿Qué estar haciendo cosas ingonas ahorita en las vacaciones, ¿no? Bueno, el Jesus se aplicó ahí bajando las apps de música y toda la cosa, y nos mandó una canción, ¿no saben ustedes? Creo que si lo escucharan estos muchachos de los Acosta, se lo llevan, ¿eh? Se lo llevan, porque pues es un musicazo. Así que, mi querido Jesus, te mando un abrazote. Vamos a mandarte esta canción que yo sé que te gusta mucho. Como una novela, son las 10:54 minutos. Yo creo que no sé quién la escuchaba, ¿no? Pero ya se la contagiaron. A través de la grande 90.3 FM, ¿a poco, ño?

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1: Son las 11 ya con 7 minutos. 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
1: Voy a hacer con un tema de señorón John Sebastian. Yo creo que una de las cosas, les voy a contar una anécdota que la verdad es para que me den pamba, o fila india más o menos. Fíjense que una vez, creo que fue de las últimas veces que iba a tocar aquí Joan Sebastián en la Plaza de Toros, si no me equivoco. Pues me pasó una cosa, ya saben ustedes, cuando uno anda enamorado, pues es uno loqueras, ¿no? Tenía mis boletos para ir a ver al Rey del Jaripeo, a Joan Sebastián, y luego dije, chanfle, me salió por ahí una cenita, pues yo creo que mejor voy a la cena, ¿no? Y que voy regalando mis boletos, no saben ustedes la arrepentida que tengo hasta ahorita, porque ver a estos artistas en vivo creo que era más que un agasajo y más que un deleite, ¿no? Más que un regalo. Así que si me estás escuchando hasta el cielo mismo, mi querido Joan Sebastián, te extrañamos. Y la verdad, yo me acuso, yo me arrepiento de no haber ido a este último concierto tuyo aquí en Tuxtla Gutiérrez, porque pues es un señorón, ¿no? Es un señorón de la música y vamos a recordarlo con una canción, por cierto, que lo hizo famoso a nivel internacional. Fíjense que esta canción ya la había tocado aquí en México don Joan Sebastián. Obviamente no era tan famoso, ¿no? O casi nada famoso. Y un grupo de músicos argentinos se vinieron a México y anduvieron pues paseando por todos lados allá en la zona norte, la música de banda y todas estas cosas, y escucharon esta canción de Joan Sebastián que lleva el título de Sembrador de Amor. Se fueron para Argentina y en un festival de fútbol les gustó tanto esta canción que la habían ensayado y la tocaron. Cuando ellos tocaron esta canción de aquel lado, el mundo volteó a ver de este otro lado, aquí en nuestro querido México, y todo mundo ya preguntaba por quién era Joan Sebastián. Lo demás ya es historia, así que vamos a recordarlo con este gran éxito. Sembrador de Amor, son las 11 ya con 10 minutos.

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1: Sí, ya con 17 minutos, ahí les va el mensajero en cabina de nueva cuenta 961-61-509-90. Más música, un tema de... ¿Quién es esta canción de Los Pasteles Verdes? ¡Órale! Tenía ratote, ¿eh? Los Pasteles Verdes, claro que sí. ¿Cómo no acordarme de esta agrupación? Originarios de un lugar que suena muy chusco, por cierto, está muy lindo, ¿no? Chimbote, Perú. Ahorita vamos a... ándale, a ver si tenemos esa canción. Oye, me acordé de un tema de Los Pasteles Verdes. ¿Tú cómo se llama? Viajera, ¿no? Muy buena canción. Y qué gratos recuerdos. Vámonos entonces a recordar a este señorón Javier Solís por esta canción que nos hace cantar. Entrega total. Son las 11 ya con 18 minutos.

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3: Te asfixiaron la canción de los Pasteles Verdes, así que la estamos aquí arreglando, por supuesto. Esta agrupación de canciones románticas sigue tan vigente como en aquellos maravillosos años de la música. Así que les vamos a ir a escuchar esta canción que se llama Hipocresía. Son las 11:21. 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Vamos a viajar muchos, pero muchos años atrás. Aquí están los oriundos de Chimbote, Perú. Ellos son los Pasteles Verdes, con esta canción que se llama Hipocresía. Son las 11:22.

0: Pocono.
1: Un tema de Los Temerarios, las 11:26. Pobre tonto enamorado.

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6: De acuerdo con cifras oficiales, 7 de cada 10 personas han sufrido algún tipo de abuso sexual, problema grave entre los menores de 15 años. Asimismo, se estima que 5 de cada 10 niños y 6 de cada 10 niñas lo han sufrido, por lo que resulta importante saber detectar este tipo de casos. Para ello, el primer paso es aprender a escuchar. Un cambio repentino de conducta, el aislamiento, el rechazo a convivir con una persona específica o expresiones de temor no deben minimizarse. Los niños suelen comunicar lo que les ocurre de distintas maneras y corresponde a los adultos dar atención antes de que el daño sea mayor. Es fundamental entender que denunciar no basta. Las víctimas necesitan atención psicológica.

0: víctima en lugar de señalar al agresor. Ese patrón debe cambiar. Hablar de abuso sexual incomoda, pero callarlo tiene consecuencias mucho más graves. Hasta el siguiente comentario.
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1: Con esta canción de los Yonix, soy yo, son las 11 ya con 39 minutos, es La Grande 90.3 FM.

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1: Un poquito de ritmo y a complacer con esta canción. Aquí está Belanova y su gran éxito, Rosa Pastel. Se vale cantar, las 11:46.

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Vamos con lo mejor de la música. Sean felices, sacan el amor y no la guerra. Yo soy Charlie Camacho. Dulces sueños y la invitación para que nos acompañen a través de esta frecuencia 90.3 FM. Hasta la próxima. Pásenla bien.

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4: Son las 12 con 26 minutos.
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4: Son las 12 con 35 minutos.
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1: Son las 12 con 59 minutos.
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1: Es la 1:03.
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3: Es la una con 35 minutos.
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1: Es la 1:58.
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1: Son las 2 con un minuto.
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4: Son las 2 con 24 minutos.
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1: Son las 2 con 54 minutos.
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1: Son las 3 con 3 minutos.
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1: Son las 3 con 58 minutos.
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1: Son las 4 con 2 minutos.
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4: Son las 4 con 23 minutos.
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0: son las 4 con 37 minutos.
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1: Son las 4 con 44 minutos.
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1: Son las 4 con 56 minutos.
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1: Son las 5 con 4 minutos.
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3: Con la llegada de las lluvias, los bosques y montañas de los altos de Chiapas se llenan de hongos silvestres. Entre ellos, hay especies altamente apreciadas por su valor alimenticio, pero también otras capaces de provocar intoxicaciones graves e incluso la muerte si se consumen por error. Especialistas señalan que los hongos comestibles son una importante fuente de vitaminas, minerales y fibra, por lo que representan una alternativa saludable para complementar la alimentación, además de desempeñar un papel fundamental en el equilibrio de los ecosistemas. En Chiapas existen alrededor de 50 especies de hongos tóxicos cuyo consumo puede causar severas afectaciones a la salud e incluso ser mortal, por lo que hay que evitar recolectarlos o ingerirlos sin tener certeza de su identificación. De acuerdo con los registros, Chamula, Chanal, Chenaló, La Raíza, Oxchuc y San Cristóbal de las Casas se encuentran entre los municipios donde se concentra el mayor número de casos de intoxicación por consumo de hongos silvestres, especialmente durante la temporada de lluvias. La autoridad sanitaria recomienda evitar guiarse por creencias o características físicas, ya que especies aparentemente similares pueden ocasionar efectos adversos en el organismo. Hasta el siguiente comentario.
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1: Bueno.

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1: ¡Gracias, amiga!
2: Hasta que se me hizo mi lluvia dorada. Muchas, muchas gracias. Gracias por invitarme, güera.

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4: Son las 5 con 33 minutos.
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5: De acuerdo con cifras oficiales, 7 de cada 10 personas han sufrido algún tipo de abuso sexual, problema grave entre los menores de 15 años. Asimismo, se estima que 5 de cada 10 niños y 6 de cada 10 niñas lo han sufrido, por lo que resulta importante saber detectar este tipo de casos. Para ello, el primer paso es aprender a escuchar. Un cambio repentino de conducta, el aislamiento, el rechazo a convivir con una persona específica o expresiones de temor no deben minimizarse. Los niños suelen comunicar lo que les ocurre de distintas maneras y corresponde a los adultos dar atención antes de que el daño sea mayor. Es fundamental entender que denunciar no basta. Las víctimas necesitan atención psicológica especializada para enfrentar las secuelas emocionales que pueden acompañarlas durante años. La ansiedad, la depresión, el estrés postraumático e incluso las conductas autodestructivas son consecuencias reales cuando no existe una atención oportuna. Aunque la cultura de la denuncia ha avanzado, sigue siendo insuficiente. Persiste el miedo, la vergüenza, los prejuicios y en muchos casos una preocupante tendencia social a cuestionar a la víctima en lugar de señalar al agresor. Ese patrón debe cambiar. Hablar de abuso sexual incomoda, pero callarlo tiene consecuencias mucho más graves. Hasta el siguiente comentario.
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1: Son las 5 con 43 minutos.
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0: Adiós.
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2: Son las 5 con 56 minutos.
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1: Es hora de levantarse. Son las 6 con un minuto.
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6: De acuerdo con cifras oficiales, 7 de cada 10 personas han sufrido algún tipo de abuso sexual, problema grave entre los menores de 15 años. Asimismo, se estima que 5 de cada 10 niños y 6 de cada 10 niñas lo han sufrido, por lo que resulta importante saber detectar este tipo de casos. Para ello, el primer paso es aprender a escuchar. Un cambio repentino de conducta, el aislamiento, el rechazo a convivir con una persona específica o expresiones de temor no deben minimizarse. Los niños suelen comunicar lo que les ocurre de distintas maneras y corresponde a los adultos dar atención antes de que el daño sea mayor. Es fundamental entender que denunciar no basta. Las víctimas necesitan atención psicológica especializada para enfrentar las secuelas emocionales que pueden acompañarlas durante años. La ansiedad, la depresión, el estrés postraumático e incluso las conductas autodestructivas son consecuencias reales cuando no existe una atención oportuna. Aunque la cultura de la denuncia ha avanzado, sigue siendo insuficiente. Persiste el miedo, la vergüenza, los prejuicios y en muchos casos una preocupante tendencia social a cuestionar a la víctima en lugar de señalar al agresor. Ese patrón debe cambiar. Hablar de abuso sexual incomoda, pero callarlo tiene consecuencias mucho más graves. Hasta el siguiente comentario.
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12: Este es un corte informativo de Notinúcleo. La Secretaría de Salud Estatal, en coordinación con el Centro Nacional de Programas Preventivos y Control de Enfermedades, mantiene un operativo de contención en la región de Los Altos de Chiapas para frenar la transmisión del paludismo. La intervención se concentra prioritariamente en la comunidad de El Pozo, en el municipio de San Juan Cancuc, localidad que registra 17 de los 24 casos confirmados en toda la entidad, lo que va de este 2026. Y en otros temas, en el marco de la 67ª Reunión Nacional Plenaria Ordinaria 2026 del Consejo Nacional de Autoridades Educativas, el secretario de Educación Pública, Mario Delgado Carrillo, anunció la realización de 32 foros estatales para definir una propuesta de política pública sobre el uso responsable de dispositivos y plataformas digitales en los planteles escolares, la cual será presentada ante el Poder Legislativo a finales del mes de agosto. Al encabezar la sesión virtual con las y los titulares de educación de las 32 entidades del país, el titular de la Secretaría de Educación Pública puntualizó que esta iniciativa responde a una instrucción de la presidenta Claudia Sheinbaum para analizar el impacto de las tecnologías en la convivencia escolar y el desarrollo emocional de infancias y juventudes. En otros temas, la Secretaría de Salud Federal confirmó 33 casos de ciclospora en diferentes entidades federativas del país, sin dar más detalles. En un comunicado detalló que los pacientes continúan bajo seguimiento epidemiológico conforme a los protocolos nacionales. Reiteró que en México se mantiene activa la vigilancia epidemiológica para detectar productos contaminados con este parásito que produce una infección intestinal con cuadros de diarrea intensa conocida como diarrea explosiva. Hasta acá la información, muchas gracias por su atención y preferencia. Hasta la próxima.
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Buenos días, good morning, bienvenidos, vámonos. Como la música a través de la grande 90.3 FM. Son las 6 de la mañana con 8 minutos. Sean bienvenidos a la grande. Ahí iniciamos con esta mezcla, para toda la bandona que anda sintonizándonos desde temprano. Los que están conectados bien tempranotes y los que andan escuchándonos quizás toda la madrugada a través de www.radionucleo.com, sean todos bienvenidos. ¡Vámonos con banda, machos! Al gato y al ratón. 6 con

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3: 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Son las 6 con 11 minutos.
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1: 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Son las 6 con 15 minutos.
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5: Ahora con esta versión de Volveré a través de la grande 90.3 FM. ¿Dónde andas, mi Benji? Y la bota y el sombrero, ¿dónde están, hermano? A través del 90.3 FM. Ya es jueves, hermanos. Jueves. ¿Y cómo empieza esto? 6:16.

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modo, hoy mi Alberto. Hoy mi Alberto. De esas no, hermano. Ahí viene Conjunto Primavera. No te podías quedar. 6:21, 6:21. No me le cambies. Dicho y Mingo te saluda. Buenos días.

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1: Vámonos con la Sonora Dinamita y la Morocha, el viejo del sombrerón, a través de La Grande 90.3. Oigan, pero esta rolita dice: buenos días, mi DJ Mingo. Dice: soy Ángel Mesa. ¿Qué onda, mi angelito Mesa? Me pueden mandar un saludo a mi papá Beltrán Mesa y una rola, la canción de Sonora Dinamita, el viejo del sombrerón. Dice: saludos a La Grande del Sureste. ¿A poco no? Eso es todo, mi queridísimo angelito Mesa. Escúchanos completamente en vivo aquí a través de La Grande 90.3 FM. Y también, por cierto, por acá anda sintonizándonos en lo alto, allá llegando casi a la cima. ¿Por qué? Porque ya están las águilas. Y por acá anda sintonizándonos una hermosura de mujer. Aquí anda mi queridísima Nancy. Hola, Nancy. Ah, con mucho gusto. Ahí la vamos a estar felicitando, ¿eh? Ahí la vamos a estar felicitando. Saludos a quién? Saludos a Cristina Robles, que la vamos a felicitar al ratito. A las 7 de la mañana, que anda viajando hacia Puebla. Ahí por su university. Vámonos entonces, mientras, con el viejo del sombrerón. ¿Cómo dice Nancy?

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1: 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Son las 6 con 29 minutos.
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0: Y para los que dicen que andan dormidos, aquí estamos para despertarlos. Hablando de despertados, por acá el Club de los Carnalinígenos ya anda conectado. Y la lista es el pase de lista. Hoy jueves 6 de agosto viene el pase de lista. Todos digan presente. Presente, profesor. Oiga, por acá, saludos al buen Sonrinskis, al buen Arnon, al buen Babo, al buen Botón, al buen Chamber, al buen Felipe, al buen Jerónimo, al buen George, el de la selva y el del asfalto. Parece, ¿quiénes son esos dos, verdad? También ahí anda el buen Maquiavélico, el buen Martín, el buen Peter, el buen Cachorros. También anda mi queridísimo Botonaxo. Ahí anda el Botón. Y también por acá anda el buen Jerónimo, el buen Jerónimo que andaba tirando barrio, ¿ah? También por acá anda escuchándonos el buen hermanoide del Mauricio de la 126, de la 126. También anda escuchándonos por acá el otro Mau, pero este Mau anda en el Didi. Está escuchándonos también nuestra queridísima, bellísima, hermosísima Nancy. ¡Hola, Nancy! También está sintonizándonos por allá en Las Águilas. Están escuchándonos también allá por los Capulines. Por allá anda la banda locochona. Están por acá conectados toda la bandona que andan saludándonos a través del 961-61-50990. Por aquí anda Andy. Allá anda hasta el Otilio. Por allá anda Andy. Hola, Andy. Y lo dice, no me saludas. No me escribes. No, no es cierto. También por acá anda el buen Fernando Castro. Por acá anda la boa ya. Anda medio perdido la boa, ¿verdad? Pero bueno, ahí saludos a las 5:40, a las 52:01, el buen Robert. Ahí anda el buen viejón de las 5:40 que ya pasó tu rol, hermano. Ahí anda el buen Alberto en el Diri. Aquí anda Teresita, ya por Tenán sintonizándonos. Hola, Teresita. Aquí anda el buen. Aquí anda Maribel Gallardo, el profe de la 9606. Gloria. Hola, Gloria. Qué milagroso, Gloria. También anda por acá la ballena azul. ¿La ballena azul? No les digo. Por acá también anda, dice, saluditos. Dice, hola, buenos días, te escuchamos en la ciudad de los vientos. Ramito de violeta, sobre, ya rugiste león. Ah, no, ya rugiste leona. Porque es María Gómez. ¡Hola, María! El buen Rafael ya está conectado también. El buen Rafael, el buen Rafael. También por acá anda el buen Colocho. ¿Qué onda, Colocho? ¿Qué transita, hermano? Allá los de Suchiapa. Los que van a San Fercho, o sea, San Fernando. También por acá anda la banda locochona. ¿Qué onda, el buen Paquiwis? ¿Qué onda, mi Paquiwis? También aquí anda, dice, a los primos de la central de abastos y saliendo al buen Paquiwis. Échale, mi Paquiwis. Ahí está el Balbasur. Toda la banda Poké Alienígena. Ya son Poké Alienígena, hermano, ¿eh? Es que, oye, ahorita es la lista, ¿eh? Ahorita es la lista, ahorita aprovechen. Porque hay como un carnalaxo que por allá acá conozco que es el trompetazo. Nosotros tenemos la lista de pase. El pase de lista. ¿Les gusta el fondo o no? ¿Por qué dice Mingo? ¡Presente! Saludos a Villa San José. También Villa San Sebastián, ¿verdad? Villa San José dice la rola de la nena. Sobres, pero ¿la vas a bailar o no? Saludos al buen Erwin Ciño. Escuchándonos también al buen Hernán. La momia del Jobo. Allá está el Jobo. Por allá también anda la familia Cázares. ¡Hola, Lucy! Por allá anda también Victoria. También anda por acá, dice Villas Comaltitlanes. Dice, es Homero, ya pasé su lista. Es Homero, ya pasé la lista. Y por acá, en la línea, ¿quién anda en la línea? Buenos días, good morning, Sinskis.
1: Sí, bueno.
0: ¿Quién tengo el super gustaxo?
1: ¿Cómo está?
0: Bien sexy, hermano.
1: Es que quisiera yo que me mandaras un saludo.
0: ¿Para quién? Porque andamos en el pase de lista, hermano. Échale, córrele, porque si no nos cubre el tiempo acá el carnalinígena, ¿eh?
1: Pues hermano, le hablo aquí de Sanfer, un saludo para la señora Ana Pamela, que nos escucha en la Puquinaspa, de parte de Fernando. Por favor, póngame una canción, se llama Dame un beso y dime adiós. Gracias.
0: Ánimo, hermano, ahí está para Ana Pamela, que nos, ¿dónde nos sintoniza ella?
1: Sí, sí, gracias.
0: Dale, ahí está Ana Pamela, ahí está. Ay, le van a dedicar canción a Ana Pamela. Para Ana Pamela, ahorita le vamos a poner su rola, Ana Pamela, ahí está el pase de lista. Del buen allá en San Fernando sintonizándonos eso. Ahora pues, ahí está el pase de lista. Luego no van a decir, ay, no me saludaste. Ahí está el pase de lista. Ya saben, más o menos a las 6:30 es el pase de lista. Es más, ya vamos a poner la lista a esa hora. Dice yo, hermano, saludos a mi cuñada Beto Calvo. Ahora... ya es el Luisillo. Ven por aquí, se presente. Acá andamos. A toda la bandona. Saludos a Coita. Ándale, por acá anda el buen Germe. ¿Qué onda, mi Germe? ¿Dónde estabas? Dice por acá también escuchándonos la grande en la colonia Nuevo Edén. Cordiales, mi buen Germe. El buen Maxito Indahir. Maxito pisándole ese gas. No le pises tanto, hermano, ¿eh? No le pises tanto.

Ya le subí la tornamesa, pero es que no se reporta, no dicen presente. Dice, buenos días, los mejores locutores, por favor, ¿podrías poner una canción de Belinda? Belinda, linda, linda, linda, hermosa, chut, la preciosa. Dice, por ella, abrazos, 14,000 abrazos. ¿Tantos abrazos, hermano? Me irá a gustar esos 14,000 abrazos. El buen Johnny. Hasta Chiapa de Corzo. Chiapa de Corzo, alienígenas. ¡Vámonos entonces! Y ahí viene esto que dice nada más y nada menos que...

0: Por acá sintonizándonos también el buen Cosquillita. Cosquillita, ¿cómo está en el Estado de México? Ah, no, en la Chapultepec, ¿eh? Aquí cerquita. Bueno, ahorita viene el segundo pase de lista. Mientras, vámonos, porque la onda está bien locochona. Y es que esta onda térmica anda muy, muy rara. Porque estamos a 22 grados centígrados con una sensación térmica de 23. Y es que ya salió el sol. Miren, escúchenlo. Las temperaturas máximas vamos a andar entre los 28 y 30 grados. Mientras que la mínima vamos a andar entre los 19 y 21 grados centígrados. A eso de las 8 de la mañana, 25 grados. Mientras que a las 10 vamos a estar subiéndole a los 29. Y va a subir la temperatura sabrosamente. Hasta los 31 grados. Bueno, 10, 15. Les digo que está bien locochón. O sea, 28 y 30 grados centígrados máxima. Aquí nos dice que entre la 1 y 2 de la tarde vamos a estar subiéndole a los 31 grados centígrados de sensación térmica. Y 30 grados normal. Pero aguanten, dice que hay una probabilidad de tormenta eléctrica después de la 1 de la tarde. Estén pendientes. Yo creo que sí, porque la temperatura desde las 3 va a estar disminuyendo a 28 grados centígrados. Posiblemente sí, hermanos, Entre las 4 y 6 de la tarde estaremos bajándole de 27 a 25 grados centígrados. Y ya nuestro atardecer, que va a ser a las 6:42, aunque no vamos a ver mucho el atardecer. Porque según, no van a decir que ahí tú dijiste, tú lo pusiste. No, según, vamos a bajar la temperatura y a eso de las 7 de la noche va a haber un poquito de chubasco todavía. Y es que es por eso que va a bajar la temperatura sabrosamente y bien drástico, porque entre las 9 y 10 ya vamos a estar como ahorita la temperatura, 22 grados centígrados. No. Por algo nos llevamos bien con la temperatura, hermanos, ¿eh? Y entre las 12 y 1 de la madrugada estaremos bajándole a los 21 grados centígrados. Y ya la madrugada va a estar muy fresquezona a 20. ¡Ay! 20 grados, imagínense. Si nuestra temperatura máxima va a ser a los 31 grados centígrados en sensación térmica y vamos a bajar ya en la madrugada a 20 grados. Sí que está locochón. Así que vámonos un corte, regresamos porque 95% de humedad y tenemos viento. Ahí regresamos, 6:41.
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4: Y esta es la canción que dedican.
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5: ¡Ay, mi hermana Ana Pamela! Ahí te hablan. Ay, te dediquen esta canción. Nada más que fue todo rápido, ya ni supe hasta dónde nos escuchabas. Y para qué te están dedicando desde San Fernando, hermana, ¿eh? Así que dice más o menos.
0: Y el tema.
5: Kiss me while.
0: Esconder.
5: And you say goodbye. Grupo Indio. 6:44.
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1: 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Son las 6:47.
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4: Lo prohibido, Don Cosme.
5: A ver, por acá sigue la lista. La lista locochona, mente locochona. Oigan, por acá vamos a mandar saluditos para la bandona que anda sintonizándonos. Que por cierto, por aquí anda ya preparando la cuchara, el palo. Andan preparando la arena, la grava, la cal, el cemento. Por aquí anda el buen José Omar Fierros, el buen Arqui. Tirando barrio, tirando flow. Y escuchando la mezcla, maestro. Vámonos mientras con Edén Muñoz. 6:49. Y esta es la nena.
6: 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Creo que otra vez quiere bailar.
5: Ahí está, Blanco Juanito.

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1: 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Son las 6 con 51 minutos.
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6: Vámonos con La Mezcla Maestro. Oigan, por cierto, por acá, hasta me trabé, me parezco ya el de porque ya. Eso es todo, amigos. Oigan, tiren paro, ¿no? Tiren esquina, échenme apoyo. Por acá, búsquenos ahí en Facebook como DJ Mingo, pero con Y, DJ Mingo con Y. Y en la parte donde dice apoyar a DJ Mingo, ahí manden su mensajito para que podamos tener el acceso nuevamente a nuestras redes sociales. Y es que no es tanto el tener la red, sino que toda la banda que anda siguiéndonos allí, ahí pueden escucharnos, pueden saludarnos, pueden ver todas las publicaciones y todos nuestros lanzamientos de la música original que hacemos. Así que ahí tienen esquina, tienen paro. Aquí en las pestañitas dice, ya ven que les aparece tres pestañitas, ¿no? En la parte derecha. Te aparece tres puntitos, ahí le dan. Y le ponen ayuda a DJ Mingo, está un corazoncito. Y ahí nos ponen cuenta hackeada. Y Conejo Blas, ya nos vas a poder apoyar para que pues ahí nos regresen estas ondas, ¿no? Es que se colgaron bien feo. ¡Meche! ¿Y oyites cómo? Vámonos entonces con Luis Miguel. ¿Y por qué les digo esto? Porque La Mezcla Maestro, para poderle subir ahí todo el material que tenemos, por supuesto, toda La Mezcla Maestro, ahí tenemos ya un buen material y yo creo que en estos días vamos a subirles algunos remixes, algunas canciones ya mezcladas de los fines de semana pasado, porque no se les olvide que todos los sábados a las 7:30 minutos de la noche tenemos esa Mezcla Maestro mezclando completamente en vivo. Tu servilleta, tu servidor, tu carnal, tu hermano, tu brother, DJ Mingaxo. Y hablando de eso, por acá me dice hermanote, por acá me dice el buen Colochón y el buen Paquiwis. Algo de la chica del bikini azul. Gracias, mi Abraham, gracias, mi hermano. Ahí estamos, ¿eh? Lo que sí pueden seguirnos es en TikTok. Ahí estamos haciendo los en vivo. Hay veces también. Hay veces que les decimos, ahí hagan su petición. Hay mucha banda se conecta, así que gracias. Vámonos entonces con Luis Miguel. La chica del bikinaxo azul, ¿eh?

0: dice mi Manu? ¿Qué dice mi Manuelote? ¿Qué dice mi Manuelote por acá saludándonos? ¿Qué dice mi Manu? ¿Qué dice toda la bandona locochona? Ya estamos ahí tirándole barrio a la esqueleta, porque esa esqueleta no sale sola sin que toda la banda esté, ¿qué?
1: Mingo, mingo, buenos días. Ya nos estamos poniendo aquí en la frecuencia, la banda pesada, ya sabes, tus fieles seguidores. Y ya sabes lo que queremos, ¿no? Ya pasaron las adoloridas, ahora queremos mezcla, maestro, para mover la esqueleta y tirar la polilla. ¡Ah, poco no! ¡Uy, uy, uy!

Saludos a la hermana indígena. Anda conectado. No, pues si quieres dame toda la lista, hermano. No hay pex. No hay pez. Oigan, por cierto, por acá, saluditos al buen Buburo Asesino que anda en el TX climatizado. Ay, sí, ¿a poco eres el único climatizado? Yo por ahí he visto alguno que otro carnalaxo, ¿eh? También que anda climatizado. Que nos está escuchando y no nos escribe, no nos manda mensaje, pero sabemos que andan ahí en sintonía. Toda la banda locochona de los TX, ¿verdad? Por aquí, saluditos también, ¿eh? Para las bellas damas. Sí, otra de las bellas damas que anda sintonizándonos por aquí. Gracias. Por aquí Isabelita, hola mi Isabel hermosa sintonizándonos completamente en vivo a través de La Grande, gracias. Allá en Villa San José, también sintonizándonos, ¿dónde más? ¿Dónde más andan? Bueno, aquí estoy escuchando esta rolota de mi carnal Axel, buen Defect, Defect Type. ¿Qué rollo? Bueno, dice, mándame saludos, min, saluditos. Pero no tenemos el nombre ni de dónde nos escuchas. De todas formas, ahí te mandamos saludos, ¿vale?

0: Saludos para Meche Bella, que anda ya entrajada bailando. Todavía no me voy, Meche, no te digo. O ya te vas a ir. ¿Qué anda esperando el buen Alex? Pues no llega. ¿Le ponemos falta? ¿Qué onda? ¡Ya llegó! ¿Que dónde estabas, Alex? Dicen. Alex el León ya llegó. Se presenta, se instala. Pide la información correspondiente del buen Víctor Pérez. Y a toda la banda locochona. Ahí está, al León. ¿Ale qué? ¿Ale qué era? Orozco, ¿verdad? También está... ¿Quién más está? Isa Maldonado. Hola, Isa. Y bueno, toda la bandona que conforma Notinúcleo. ¡Y vámonos! Porque ya viene Notinúcleo, el avance informativo.
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2: ¿Qué tal? Muy buenos días. Bienvenidos al avance informativo de este jueves 6 de agosto de 2026. 23 grados en la capital, Tuxtla Gutiérrez. Vamos con el detalle de la información. Dictan prisión preventiva oficiosa contra tres presuntos responsables de diversos delitos sexuales en el municipio de Sabanilla. En el municipio de Chapa de Corzo localizan madres buscadoras, restos humanos y diversos objetos personales. Mantienen autoridades de salud operativo en la zona de los Altos de Chiapas para contener la transmisión del paludismo. Fortalece el gobernador Eduardo Ramírez la región Sierra Mariscal con obras y apoyos al campo en los municipios de Bellavista y Chicomucelo. En asuntos nacionales, prepara la Secretaría de Educación Pública la regulación de dispositivos digitales en escuelas. Detectan el primer caso de cicrosporiasis en Aguascalientes. A la fecha suman ya 33 casos distribuidos en diversas entidades del país. En asuntos internacionales, declaran alerta roja en Guatemala ante la intensa fase eruptiva del volcán de fuego. En Austria e Italia decretan alerta sanitaria por la ola de calor. Y en los deportes, Dalile, pequeña de 10 años, representará a Chiapas en San José, Costa Rica y buscará la victoria en el torneo mundial de básquetbol. De esto y más, en punto de las 7:30 de la mañana en la primera emisión de Notinúcleo en cadena estatal. En la producción Domingo de Asís, se despide de ustedes, Alexander Pérez.
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0: Y bueno, por aquí tenemos la presencia. Es que se fresea, les digo.
5: En su última presentación del día, el rey de la selva de asfalto, Alex el
0: Le bajamos de casillas y se va bien locochón el Alex. ¿Qué onda, mi Alex? ¿Cómo andas?
2: ¿Qué onda, amigo? ¿Cómo andamos? Bien, bien, bien. Todo tranquis, todo relax.
0: ¿Todo relax?
2: Todo relax.
0: Oye, ¿ya viste, los saludos?
2: Ya. Hay mucha gente activa desde las primeras horas de esta mañanita, ¿eh?
0: Hay unos que están desde las 5, dice.
2: Desde las 5, escuchando prácticamente toda. La mayoría de las personas pues se levantan, ¿no? Lo primero que hacen, aparte de... medio despertarse, ya agarrando señal, ¿no? Y después prendemos la radio para que nos acompañes en nuestra... ¿Cómo es? En nuestra ruta.
0: ¿En nuestro amanecer?
2: En nuestro amanecer de cada día.
0: Oye, lo chido que dice, nos acompañas, ¿eh?
2: Nos acompañas, hablamos en plural.
0: Así como, o sea, como que el buen Alex también se despierta con el rato.
2: Ajá, la verdad, sí.
0: Oye, ¿cómo decía mi carnal Axo de Tapachula? El trompetazo, ¿cómo era?
2: Los trompetazos.
0: Los trompetazos, por acá.
2: Para que se despierte la gente, ande bien pilas. Ya estamos a jueves. Ya estamos prácticamente en el octavo mes ya de este... De este 2026.
0: Sí, octavo ya.
2: Ya, en un mes ya andaremos a lo que da con las famosas fiestas patrias.
0: Oye, y hablando de andar, ¿por qué me van a dejar hoy?
2: Es que
0: ¿dónde se van a ir?
2: Estás castigado.
0: Por tanto mensaje que llega.
2: Una espantosa X.
0: Ah,
2: la gente termina.
0: ¿Qué te dicen?
2: Dice terminación 50055. Dice, hasta rato, ¿qué dice?
0: Hasta rato se escucha el Alex cotorreando.
2: Creo que quiso decir, tiene rato que nada más escuchaba el Alex cotorreando, no sé.
0: Yo creo que sí, ¿eh? Ajá. Es que nada más que hay veces que te...
2: Saludos a
0: ¿quién? ¿Quién es? Pregúntale cómo se llama.
2: Es pues, hasta raro se escucha el Alex cotorreando.
0: Dice, ¡ah, raro!
2: Es que tenemos un... algo ahí... Que de, ¿cómo es este? Que
0: debemos... ¿Guardado bajo la manga o qué?
2: ¿Mande?
0: Un as bajo la manga.
2: Un as bajo la manga, dirían. Pero pues aquí andamos, ¿no? Todo tranqui, todo relax, fresquita la mañana, calorcito.
0: Es que como siempre te escuchan así como que la noticia.
2: Algo serio, siempre nos escuchan y pues sí, aquí andamos. Aquí nos...
0: Ni crean que es tan serio, ¿eh? Nah, es un relajo este vato.
2: Nos robaron un poquito, nos secuestraron, dice Mingo, no te vayas todavía, quédate aquí a cotorrear con la bandera, ¿no?
0: Ándale.
2: Y ya, pues estamos ahí escribiéndonos un rato. Mañana hay spoiler, ¿eh?
0: A ver, échale el spoiler.
2: Hay spoiler.
0: Acabo no les gusta aquí, mis carnalaxos, que están escuchando.
2: Ajá, es que hasta te reclaman que por qué hablas tan bajito, dice.
0: Ah, lo que pasa que me habían pedido una canción romántica para Ana Pamela. Ajá. Solamente que me hicieron la llamada, pero no recuerdo, como fue todo así bien rápido, no recuerdo ya. De dónde era, si de San Fernando por acá, Tuxtla. O sea, era ese caso, de San Fernando, Tuxtla. Pero el nombre de la otra persona, pues no me acordaba.
2: El chiste que te estaban reclamando, que por qué hablaba bajito y no se escuchaba el chisme completo.
0: Pues. Ah, sí, porque dije, dame un beso y dime adiós, así. Esa es la canción que nos pidieron.
2: Ah, buena. Bueno, el chiste que estábamos diciendo... mañana no vamos a estar aquí en la cabina. Vamos a movernos como en los últimos días. Creo que casi como 2 semanas fue que estuvimos en Tapachula, ¿no?
0: Hace 2 semanas estuvimos allá.
2: Estuvimos en Tapachula, ahí estuvo también el buen Domingo de Asís con nosotros y todo el equipo de Notinúcleo. Mira, te están cotorreando ya.
0: ¿Y lo que me están diciendo?
2: Que dirija a Mingo Notinúcleo, dice.
0: Ah, sí. Mira, hasta te mandan ya información acá rara.
2: Mira,
0: dice.
2: Mira, una volcadura ahí en la 14 Sur.
0: Ahorita llegó con las botanas.
2: Ay, no. 14 Sur y Cuarta Poniente aquí de Tuxtla. Hay una...
0: Le dio sueño, ¿eh?
2: Se mimió.
0: Le dio sueño.
2: Le dio sueño al carrito. Ahí por si usted transita, es la 14 Sur y Cuarta Poniente.
0: Está acostado el carro.
2: Está acostado el carrito. Maneje con precaución, siempre no ande a las prisas. Es mejor llegar pues con calma para evitarnos este tipo de detalles en nuestro camino, pero si usted transita, le repito, gracias a los que nos hacen llegar sus comentarios a través del WhatsApp, es la 14 Sur y Cuarta Poniente. Ahí hay un percance vehicular gracias a la terminación 0055.
0: Es el Colocho el que mandó la información.
2: Ándale, pues, el Colocho de la información.
0: De la ruta de Suchiapa, Tuxtla Gutiérrez, que pasa ahí por tu barrio.
2: Ándale, pues, ahí está, pues, el exhorto, ¿no?
0: Imagínense que así era la noticia del Alex. Encontramos un carro acostado, por favor, mantengan sus...
2: Es parte de la... ¿Cómo es? Es parte de darle un toquecito diferente
0: a la noticia.
2: Ándale. Ay, les decía pues que mañana todo el equipo de Notinúcleo se va a mover a la...
0: A dejar.
2: Ajá.
0: ¿Hay qué?
2: Nos vamos a mover a Comitán, allá vamos a estar transmitiendo la primera emisión correspondiente al viernes y al sábado. Ahí vamos a estar en vivo en redes sociales también para que le caigan en la página de Notinúcleo en Facebook.
0: En la página azul con blanco, ¿verdad?
2: En la página azul con blanco.
0: Sí, o sea, el Facebook. Es que lo van a decir cada cotorreada, hermano. O sea que me vas a dejar aquí solo y no voy a ir a ver a mis pupilos allá de Comitán.
2: No te vas a quedar solo, te vas a quedar con la ¿Cómo es el vasto auditorio que te está escuchando desde las primeras horas del día? De como todos los días, ¿eh?
0: Bueno, eso sí. Mejor. Fíjense, no voy a ir por ustedes, hermanos, porque...
2: Se va a sacrificar Mingo, ajá, para quedarse aquí con ustedes,
0: ¿eh? Porque la vez que fui, aquí donde estaba, que el Toñis les dice que no le quieren poner su canción. No,
2: lo andan buscando. A cada rato, Mingo, que por qué no llega, que por qué ponen esa canción, que por qué se escucha raro Mingo si no es su voz. Entonces, qué raro te escuchas, Mingo, y dice, y es Toño Martínez, ¿no?
0: Ajá.
2: Es el Toñis. Es que le dio un poco de... Estaba un poco malo de la garganta.
0: Ay, sí, como que habla así.
2: Anda reclamando el colocho. Dice que no digan quién lo mandó. Lo del accidente. Ni modo, ya te quemamos.
0: Ya, ni modo. Oye, que en Tonalá también. Ey, no me estás diciendo eso, ¿eh?
2: Anda ahí ya expoliando, ¿eh? Que Notinúcleo quiere que vaya a Tonalá. Oh, míralo. Pues es parte de... Y pues ahí están atentos a redes sociales.
0: A Tonalá yo creo que sí voy a dar clases allá, ¿eh?
2: De cómo preparar este ostión.
0: No, cómo preparar la noticia.
2: Preparar ostión, dice, que va a hacer sus masterclass de cómo preparar este, ¿cómo le llaman?
0: ¿El previo?
2: No, okay. Tiene un nombre allá que muy lo comen, el casco de mula.
0: El casco de mula.
2: Casco de mula, bien sabroso, ¿eh?
0: No conozco ni Tonalá ni el casco de mula.
2: Yo tampoco lo he probado, pero me han dicho pues que nada más sí está potente, es afrodisíaco, ¿no?
0: Dice que acá invita a los pozoles.
2: Ah, pues cáiganle.
0: El que nos está invitando a Tonalá a hacer la notinúcleo.
2: Ya, está debiendo muchos memes ya la gente y se pasa, ¿no? México superando la IA, dice. Superando. Pero en fin, ya ahorita pues ya en unos minutos.
0: Ya son las 6:12, ya
2: vamos a entrar a Notinúcleo. Y mañana pues les repito, vamos a estar desde Comitán de Domínguez, ahí para que estén en pendiente, tanto aquí en TG y en las distintas emisoras de la Corporación Radio Núcleo y redes sociales en Facebook, ahí nos encuentra como Notinúcleo.
0: Ya, sí, ya dando el comercial si quieres.
2: Ya, casi. ¿Viste casco de mula con limón, sal y chile? Uf, ay, bueno, para rematar.
0: ¿Y qué? A ver, ¿qué? Dilo, pues, dilo.
2: Una bebida que nos pone locochones.
0: Que nos pone locochones. Que no muy le gusta el buen Alex, porque dice, ándale. No, yo doy la información noticiosa.
2: Ándale, hay que estar serio, ¿no?
0: Sí, aquí me lo jalo para que no esté tan serio, ¿eh?
2: Pero bueno, pues ahí está la invitación, ahí vamos a estar con toda la banda, ¿no?
0: Así que, pues bueno, ahí está. Gracias, mi Alex.
2: Vámonos.
0: Vámonos, un corte, regresamos porque ahí viene la mañanita fiestera, ¿sí? Vamos a ir corriendo, porque es donde estamos, mi queridísimo carnal en Axino 7:13.
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7: Con la llegada de las lluvias, los bosques y montañas de los altos de Chiapas se llenan de hongos silvestres. Entre ellos, hay especies altamente apreciadas por su valor alimenticio, pero también otras capaces de provocar intoxicaciones graves e incluso la muerte si se consumen por error. Especialistas señalan que los hongos comestibles son una importante fuente de vitaminas, minerales y fibra, por lo que representan una alternativa saludable para complementar la alimentación, además de desempeñar un papel fundamental en el equilibrio de los ecosistemas. En Chiapas existen alrededor de 50 especies de hongos tóxicos cuyo consumo puede causar severas afectaciones a la salud e incluso ser mortal, por lo que hay que evitar recolectarlos o ingerirlos sin tener certeza de su identificación. De acuerdo con los registros, Chamula, Chanal, Chenaló, La Raíz, Oxchuc y San Cristóbal de las Casas se encuentran entre los municipios donde se concentra el mayor número de casos de intoxicación por consumo de hongos silvestres, especialmente durante la temporada de lluvias. La autoridad sanitaria recomienda evitar guiarse por creencias o características físicas, ya que especies aparentemente similares pueden ocasionar efectos adversos en el organismo. Hasta el siguiente comentario.
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soy. Oigan, mis hermanos, mientras están las mañanitas fiesteras, mándenos un mensaje, o más bien pónganos un puntito a aquellos que vamos a felicitar, porque son un buen de mensajes. Y ahorita que estamos con el tiempo corriendo, porque ya son las 7:18, ahí se nos va a ir, no, esperemos que no se nos vaya ningún saludito, ninguna felicitación, así que pongan un puntito, para si se nos va el mensaje, ahí esté luego en las primeras líneas, ¿vale? Así que mientras, los saludamos en la grande 90.3, ya estamos aquí. ¡Ay, ya! ¡Vámonos con las mañanitas!

Y ahora sí, vienen las mañanitas, vienen las mañanitas, vienen las mañanitas. Por acá tenemos esas mañanitas fiesteras. Que bueno, ya les pusimos, ¿verdad? Oigan, felicidades. Feliz cumpleaños para Cristina Guadalupe Robles Orantes, que nos está escuchando, sintonizándonos en su viajecito, hermosa. Muchas gracias, porque ella va a hacer la pachanga en el fraccionamiento Las Águilas. Y por acá su mamá Nancy. Su mamá Nancy Orantes está felicitándola, por supuesto. Y obviamente tu servilleta DJ Mingo también. Así que pásala súper chido, súper genial. ¿Qué mejor, hermana, que pases tu cumpleaños estudiando, apoyando a esa onda climática? Y bueno, lo mejor de lo mejor, porque la verdad están todos bien locochones, hermana, ¿eh? Así que falta más conciencia, y que es súper chido, que es súper mejor que vas a pasarla este día disfrutándola allá en compañía de tus seres queridos. Y acá regresando ya a Tuxtla, vas a ver que va a ser la pachanga, mi queridísima Nancy, ¿eh? Así que muchísimas felicidades, pásala súper bien, súper genial. No te nos desconcentres, porque la pachanga viene y viene después. Así que te mandamos un abrazo y muchas felicidades, por supuesto, para ti, Cristina Guadalupe Robles Orantes. Muchas felicidades, un año más de vida, hermosa.

0: Y por acá tenemos otra felicitación que dice nada más y nada menos. Pero ¿dónde está el mensajín? Por aquí dice... A ver, ¿dónde está? ¿Cómo dice mi hermano?
1: Buenos días, amigo. Buenos días, aquí saludándote por el Boulevard, salida a Chiapa de Corzo. Y por otro lado, saludar y felicitar a mi hija Marta Guadalupe Torres, que hoy cumple años. Que Dios la siga bendiciendo, cuidando y protegiendo. Que Dios le regale muchos años más de salud, vida y muchas alegrías al lado de la familia. Que Dios me la bendiga, la quiero mucho, la amo. Le mando un fuerte abrazo.
0: Ahí está Marta Guadalupe Torres. Muchas felicidades, hermana. Aquí tu papá con todo pulmón te anda felicitando, hermana. Muchas felicidades, pásala super chido, super genial, en compañía de todos tus seres queridos. Ni modo que no te vayan a hacer pachanga, mi hermanita, ¿eh? Así que muchas felicidades, Marta.

0: por acá. Hoy van a ver un caguamal, hermanos, ¿eh? Porque estamos felicitados. Oye, ¿a poco el buen Genaro está cumpliendo años el día de hoy? Mi queridísimo Palagua, muchas felicidades. Pásala súper chido, súper genial. Si vas a hacer pachanga, aguántanos porque hasta el fin de semana para que sea la pachanga chido, ¿no? Hoy mientras, pues pásala súper chido, súper genial en compañía de tus seres queridos. Muchas felicidades, mi buen Palagüita. Aquí tu carnalaxo, el buen José Omar Fierros Pascasio, te anda felicitando. Y obviamente, pues tu servilleta DJ Mingo, ¿eh? Así que mi Palagua, muchas felicidades. También felicitaciones de parte del buen Botonaxo, ¿eh? Tu carnalaxo, el buen Botón de la 101.1. Muchas felicidades, mi querido Palagua, un abrazo, muchas felicidades, muchas buenas vibras y por supuesto pásala súper chido, la pachanga, aguántanos para el fin de semana para que se arme un pachangón, un fiestón, ¿eh?
1: Vamos.
0: Así que muchas felicidades, hermanote.

0: Ivana, estuvieron las mañanitas. Por aquí se nos faltó alguien más. Ahí te la vamos a felicitar, ¿vale? Mientras, vámonos un corte porque las felicitaciones son para todos ustedes que cumplieron años el día de hoy. Y por supuesto en el grande 90.3 FM te estamos felicitando. ¡Muchas felicidades!
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0: dictan prisión preventiva oficiosa contra tres presuntos responsables de diversos delitos sexuales en el municipio de Sabanilla. En Chiapa de Corzo localizan madres buscadoras restos humanos y diversos objetos personales. Mantienen autoridades de salud operativo en la zona de los Altos de Chiapas para contener la transmisión del paludismo. Fortalece el gobernador Eduardo Ramírez la región Sierra Mariscal con obras y apoyos al campo en los municipios de Bellavista y Chicomucelo. En asuntos nacionales, prepara la Secretaría de Educación Pública la regulación de dispositivos digitales en escuelas. Detectan el primer caso de cicrosporiasis en Aguascalientes. A la fecha suman ya 33 casos distribuidos en diversas entidades del país. En asuntos internacionales, declaran alerta roja en Guatemala ante la intensa fase eruptiva del volcán de fuego. Conmemora Japón los 81 años del bombardeo atómico en Hiroshima, con un llamado a eliminar las armas nucleares y evitar nuevas guerras. Y en los deportes, Dalile, pequeña de 10 años, representará a Chiapas en San José, Costa Rica, y buscará la victoria en el torneo mundial de básquetbol.
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0: ¿Qué tal? Buenos días, me da mucho gusto saludarlos en esta mañana, esta emisión correspondiente a este jueves 6 de agosto del 2026, 218 días transcurridos, 147 por transcurrir. Domingo de Asís, en los controles técnicos, Daniel Torres a cargo de las plataformas digitales, en la dirección de noticias, licenciado José Ovilla. Soy Alexander Pérez y si me permite, le estaré acompañando a partir de estos momentos y hasta las 8:30 de la mañana, con lo mejor de la información local, estatal, nacional e internacional. Como sabe, estamos transmitiendo para todo el mundo a través de nuestras plataformas digitales. Ahí nos encuentra en vivo en Facebook, X, Instagram y YouTube como Notinúcleo. Nuestras páginas www.notinucleo.com y a su vez www.radionucleo.com. Vamos de lleno con toda la información. Vinculan a proceso a Octavio N., Aurelio N. y Gabino N. como presuntos responsables de pederastia agravada, acoso y delitos contra la intimidad sexual en el municipio de Sabanilla. El juez de control en San Cristóbal de las Casas dictó prisión preventiva oficiosa y fijó 30 días para la investigación complementaria, mientras la Fiscalía del Estado busca la pena máxima para los imputados. Los hechos ocurrieron el pasado 24 de julio en el municipio de Sabanilla y cobraron relevancia pública tras difundirse y viralizarse en redes sociales, lo que derivó en la movilización de las autoridades e indignación de organizaciones civiles. En otros temas, se realiza la primera audiencia contra José Manuel N., alias El Tito. Familiares de Viani acuden a juzgados en Tapachula para exigir justicia. Pamela Hernández.
2: Entre lágrimas, dolor y exigencia de justicia, familiares de Viani acudieron este miércoles a los juzgados de control y tribunales de enjuiciamiento de la región 2 en Tapachula para la celebración de la primera audiencia en contra de José Manuel N., alias Tito, presunto responsable del feminicidio de Viani. Desde temprana hora, familiares y personas cercanas se dieron cita en las instalaciones del Poder Judicial en espera de que se llevara a cabo la audiencia inicial, donde se se determinará la situación jurídica del imputado. Al respecto, el señor Alonso García Alfaro, tío de Viani, indicó que piden a las autoridades se aplique la pena máxima al presunto responsable del feminicidio.
3: Soy tío de Viani, hermano de su mamá. Gracias a Dios y a la insistencia de la familia de acompañar a mi hermana, de no dejarla y estar como tío, como abuela, como primos, como tíos, hasta llegar a este punto, ¿no? Que fue la captura. Pues tenemos un poco de paz, de tranquilidad. Nada nos va a devolver a mi sobrina, pero por lo menos le vamos a hacer justicia y ella podrá descansar en paz. Es la pena máxima. La verdad que Beani era una persona que no merecía el tipo de muerte que le dio, sin debérsela, sin deber nada a nadie. Por tanto, merece la pena máxima.
2: Como se recordará, el caso de Beani generó indignación y consternación en el Soconusco entero y Chiapas, por lo que colectivos y ciudadanía en general han exigido que se aplique todo el peso de la ley. En las afueras del juzgado se mantiene un fuerte dispositivo de seguridad para resguardar todas las diligencias. Se espera que al término de dicha audiencia, la Fiscalía de Distrito Zona Costa y el Poder Judicial emitan información oficial sobre dicho proceso. Desde la región Soconusco, para Notinúcleo, Pamela Hernández.
0: Gracias, Pamela. 24 grados al poniente de esta ciudad capital. Vamos con más información. Madres buscadoras hallan restos humanos en Chiapa de Corzo, además de ropa, celulares y otros objetos. Alejandra Orozco con los detalles.
4: Así es, este martes el grupo de madres buscadoras de Chiapas dio a conocer un hallazgo positivo en una de sus búsquedas de campo en el municipio de Chiapa de Corzo, específicamente en la comunidad de Nicolás Bravo, donde localizaron presuntos restos humanos, así como diversos indicios, entre ellos ropa, pantalones, tenis, tarjetas SIM de telefonía celular y esposas metálicas. Todo esto podría aportar información relevante para el desarrollo de las investigaciones en cuanto a personas desaparecidas en la entidad. Esta búsqueda se llevó a cabo en conjunto con la Fiscalía contra la Desaparición Forzada, la Comisión Estatal de Búsqueda de Personas y algunas otras corporaciones de Policía y Guardia Nacional, así como la Unidad Canina de Búsqueda y Rescate de Protección Civil de Chiapas.

0: humanos, sin embargo, pues están a la espera de que sean identificados estos objetos y estos restos. De igual manera, este miércoles tuvieron otra búsqueda en campo de la que todavía no han revelado detalles. Ellas pues son varias horas las que pasan haciendo estas búsquedas, por lo que seguiremos muy pendientes si hay más hallazgos positivos por parte de este grupo. Hasta aquí la información. Regreso al estudio.
1: Gracias, Ale. Con esta información vamos a nuestra primera pausa a las 7:39 en la capital.
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1: Ya estamos de regreso a las 7 de la mañana con 44 minutos en esta primera emisión de

0: Notinúcleo en cadena estatal. Les recuerdo que estamos en vivo en redes sociales. Ahí nos encuentra en Facebook y YouTube como Notinúcleo y también a través de cada una de las emisoras de la Corporación Radio Núcleo. Me da mucho gusto saludar como cada jueves al periodista y analista Gustavo Rentería, quien está en la línea telefónica a esta hora de la mañana. Gustavo, muy buenos días.
1: ¿Qué tal, Alexander? Buenos días a ti y a tu muy amplio público. En toda la entidad y, como tú bien lo dices, a través de redes sociales, en cualquier parte del mundo donde capten la señal. Mira, Alexander, se volvió muy famoso, sobre todo por esta última edición de la Copa del Mundo FIFA 2026, organizada por Estados Unidos, Canadá y México, Gianni Infantino. Este personaje, que hace más de una década fue el líder de la UEFA. La UEFA es la organización de fútbol asociado en Europa y, entre otras cosas, organiza la Champions League, que pues algunos aseguran es el mejor fútbol de todo el planeta. Y la UEFA presentó a Gianni Infantino, por cierto, de papás italianos y suizos, él tiene la doble nacionalidad, para que él lograra la presidencia de la FIFA. Y lleva más o menos 10 años al frente. Siempre ha estado rodeado este personaje de polémicas. Por ejemplo, durante el Mundial, pues estaba de un lado a otro, y claro, pues era el presidente de la FIFA, estaba siempre en el palco principal. Entonces, en la mañana estaba en un país, en la noche en otro, y aparecía en las pantallas de nuestros televisores, millones y millones de personas lo vimos, siempre trajeado, siempre ahí, pues, rodeado de figuras del fútbol que ya están retirados. Pero decía que siempre ha estado rodeado de polémica. Y la primera de esta última etapa, y quizás la más grave, es que pues salió al señor Trump, pero no de una manera inteligente, de una manera burda. Cuando le niegan el premio Nobel de la Paz a Donald Trump, se saca de la manga el señor Infantino un premio de la paz del Mundial de la FIFA y se lo entrega haciendo un ridículo bárbaro a nivel internacional. Tú sabes todas las polémicas que hubo durante el desarrollo de este torneo internacional, pero lo último fue que querían privatizar, permíteme el término, querían venderle a grandes patrocinadores el control del Mundial. Y grupos internacionales de plano dijeron: nosotros no acompañamos en esta aventura a Gianni Infantino. Inclusive decían: es más, ya que renuncie. Y ayer tuvo que ofrecer inclusive disculpas. Gianni Infantino, por la cantidad de millones de personas que nos gusta el fútbol y que esperamos el Mundial cada 4 años, se ha convertido en un hazme reír, pero sobre todo una representación de la corrupción internacional. O sea, se mueven tantos miles de millones de dólares, de euros, de libras esterlinas, que este personaje pues no merece representar algo tan importante como el fútbol, porque más allá de las marcas y el dinero, pues el fútbol representa pasión, representa respeto a la autoridad en el campo, representa disciplina y representa pues la pasión de millones a lo largo y ancho de todo el planeta. Entonces, la corrupción que nos ha golpeado en todo México y durante tantos años, hoy en su máxima representación internacional la podemos sintetizar en la persona de este personaje que no tiene cabello, que se llama Gianni Infantino. Ojalá pronto, para el bien del fútbol y por el bien de la transparencia de la FIFA, salga el señor Gianni Infantino y siempre, nunca lo olvidemos, siempre recordarlo como un tapete vulgar del señor Donald Trump, que también, fíjate qué ironía, si él pierde las elecciones el próximo 3 de noviembre, habría acabado también una era de un personaje que se pasó el derecho internacional por el arco del triunfo. Vamos a ver si también está a punto de acabar esta era de un personaje narcisista como el presidente de los Estados Unidos, querido Alexander.
0: Perfecto, Gustavo, pues importante y polémico el asunto también con respecto a la FIFA. Van a haber 4 años de aquí al 2030 a ver cómo siguen estos distes y directes de tanto Infantino como del presidente de los Estados Unidos. Te agradezco el comentario, Gustavo Rentería, y estamos atentos la próxima semana con más temas. Muy buenos días.
1: Te abrazo con afecto y respeto, Alexander.
0: Pues ahí tiene la opinión en manos del periodista y analista Gustavo Rentería. Vamos rápidamente con más temas. Vamos rápidamente a las temperaturas, cómo se van a comportar este jueves en la entidad.
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0: Para este día, por parte del Servicio Meteorológico Nacional, pronostica lluvias muy fuertes e intensas en el oeste de Oaxaca y lluvias fuertes a muy fuertes en distintos estados como Sonora, Sinaloa, Chihuahua, en Jalisco, Colima, Michoacán, Puebla, Guerrero y Veracruz. Para Chiapas, ¿cómo se van a comportar las lluvias? Bueno, se esperan chubascos y lluvias puntuales fuertes acompañadas de un ambiente caluroso. Hemos tenido altas temperaturas también acompañadas con lluvias en distintas regiones de la entidad. Temperaturas máximas de 35 a 40 grados. Esto es por parte del Servicio Meteorológico Nacional. Para este día, Protección Civil da a conocer que hay alerta verde por lluvias muy fuertes en 3 regiones del estado: la región Soconusco, Ixmocosta y la Frailesca, por lluvias muy fuertes de hasta 75 milímetros. Hay alerta azul por lluvias fuertes de hasta 50 milímetros en la Sierra Mariscal, la región Altos, Metropolitana, Mezcalapa, Valle Soque y la zona norte del estado. El resto de la entidad mantiene baja probabilidad de lluvias para este jueves. Actualmente en la capital mantiene una temperatura de 24 grados, una máxima de 31 para hoy con 60% de potencial de lluvias. En Comitán, 18 grados, una máxima de 24 con 50% de probabilidad de lluvias. En Villaflores, 24 grados y una máxima de 31 con 50% de potencial de precipitaciones. La zona costa del estado, tanto Tonalá como Arriaga, mantienen 27 grados y una máxima de 32, ambos con 55% de potencial de lluvias. En la Perla del Soconusco, Tapachula, 26 grados, una máxima de 31, 55% de potencial de precipitaciones. Vamos a Mapastepec, 26 grados, una máxima de 31, 55% de probabilidad de lluvias. En la zona norte del estado, en Pichucalco, 26 grados en estos momentos, una máxima de 33 con 60% de probabilidad de lluvias. Y cerramos con la región de los Valles en Cintalapa, en este jueves, 24 grados, una máxima de 30 con 70% de potencial de lluvias. Vamos a una pausa a las 7 de la mañana con 53 minutos en la capital.
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4: Ya estamos de regreso a las 7 de la mañana con 56 minutos, 4 minutos antes de las 8 de la mañana. Vamos con más información. La Secretaría de Salud Estatal, en coordinación con el Centro Nacional de Programas Preventivos y Control de Enfermedades, mantiene un operativo de contención en los Altos de Chiapas para frenar la transmisión de paludismo. La intervención se concentra prioritariamente en la comunidad del Pozo, esto en el municipio de San Juan Cancut, localidad que registra 17 de los 24 casos confirmados en toda la entidad en lo que va de este 2026. Vamos con Pamela Hernández. Reportan afectación de 750 hectáreas tras la conclusión de la temporada de incendios, esto en el Soconusco.
5: La temporada de incendios forestales en la región Soconusco concluyó con un saldo aproximado de 750 hectáreas afectadas, así lo dio a conocer el coordinador de incendios forestales de la Comisión Nacional Forestal en la zona, Andrés Cabrera Trinidad. El funcionario detalló que el periodo operativo abarcó desde el 16 de enero y hasta el 30 de junio y explicó que la presencia de lluvias registradas durante el mes de julio y a inicios de este mes, agosto, ha permitido la disminución de conatos y el cierre de las incidencias en la región.
6: Pues ya terminó la temporada, ya ahorita pues están cayendo la lluvia, pues ya no hay incidencias de incendio, está lloviendo, pero también hay temperaturas altas en el día y en la tarde pues ya hay lluvia, y de esta manera hemos cumplido con este periodo de incendio, ¿no? Y la verdad, estas lluvias han venido disminuyendo los conatos de incendio, han venido disminuyendo muchas cosas, y esperemos que la temporada siguiente pues sea diferente, que podamos reducir el hectareaje quemado con mayor eficiencia trabajando con los brigadistas de incendio.
5: Mencionó que los municipios que registraron la mayor incidencia durante la temporada fueron Acapetagua, Mazatán y una sección de Mapastepec, concentrándose la problemática en el área de la reserva de la biosfera La Encrucijada. Cabrera Trinidad señaló que las complicaciones en la reserva derivan de actividades ilícitas como la cacería de tortuga casquito, iguana, mapaches, entre otras especies, así como el saqueo provocado por cazadores en la zona protegida. La mayor parte de la superficie siniestrada correspondió a vegetación de tular, de acuerdo con el representante de la CONAFOR.
6: Un aproximado en hectareaje quemado fue un aproximado de 750 hectáreas, la mayoría tular, que es una vegetación que se vuelve a renovar rápidamente a los 5 o 10 días, empieza a retoñar.
5: Para finalizar, dijo que la atención de los siniestros y las labores de vigilancia se mantuvo en el despliegue de brigadistas y el trabajo coordinado entre instancias como la CONAFOR, la CONAM, la Secretaría de Medio Ambiente e Historia Natural, Protección Civil, brigadistas de pagos por servicios ambientales y comunidades ejidales en la región. Desde el Soconusco, para Notinúcleo, Pamela Hernández.
4: Gracias, Pamela. Con esta información vamos a la identificación oficial ya a las 8 de la mañana en punto.
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4: Vamos a Cintalapa. Ahí está Carlos Salazar. Él le ha dado continuidad al tema de Chimalapas, esta reunión que tuvieron campesinos de distintos estados. Él trae la continuidad con respecto al tema.
0: ¿Qué tal, Alex? Muy buenos días. Como bien comentas, el día de hoy campesinos del ejido Gustavo Díaz Ordaz, siguiendo con la problemática del caso Chimalapas, se trasladan a la ciudad de Tuxtla Gutiérrez, donde sostendrán una reunión en la Secretaría General de Gobierno y Mediación, precisamente para ver los avances y ver cómo la Secretaría de Gobierno puede apoyar en torno al emplazamiento que realizaron los comuneros de San Miguel Chimalapas a los chiapanecos. Es decir, recordemos que hace unos días tuvieron una reunión donde los comuneros de San Miguel Chimalapas emplazaron a los campesinos chiapanecos para sumarse a ellos o bien retirarse de sus ejidos. Ante esta situación, los campesinos chiapanecos buscan el apoyo precisamente del gobierno del estado de Chiapas y solventar esa situación. Nosotros estaremos al pendiente para ver lo que ocurre en torno a esta situación que ocurre allá en los límites entre Chiapas y Oaxaca. Carlos Salazar, Notinúcleo.
4: Gracias, Carlos. Pues ahí tiene el seguimiento del tema con respecto a esto que por años ha sido en la boca tanto de campesinos de Chiapas como de Oaxaca, el tema limítrofe allá en Chimalapas. Cambiando de información, fortalece el gobernador Eduardo Ramírez la Sierra Mariscal con obras y apoyos al campo en Bellavista y Chicomucelo. Carla Trujillo.
7: Durante una gira de trabajo por los municipios de Bellavista y Chicomucelo, el gobernador Eduardo Ramírez Aguilar destacó que el gobierno de la nueva era impulsa acciones en materia de salud, educación, alfabetización, seguridad y servicios públicos, además de fortalecer los apoyos a los sectores productivos con el propósito de consolidar el bienestar, el crecimiento económico y la prosperidad de la región Sierra Mariscal. En ese contexto, el mandatario anunció que con el respaldo de la presidenta de México, Claudia Sheinbaum Pardo, se instalarán consultorios médicos de atención primaria para garantizar servicios de salud oportunos y de calidad. Asimismo, reiteró que su administración mantiene una estrecha coordinación con las autoridades municipales para preservar la paz, ampliar las oportunidades para las familias y fortalecer la transformación de la sierra.
8: Yo les quiero decir a las comunidades, si se mantienen unidos, nadie va a pasar por encima de ustedes porque también el gobernador los va a estar acompañando.
7: Como parte de esta gira, Eduardo Ramírez inauguró la construcción del camino frontera Comalapa-Chicomucelo-Bellavista en el municipio de Bellavista, obra que representó una inversión superior a 14.6 millones de pesos. En Chicomucelo entregó la ampliación de la red de distribución de energía eléctrica del ejido Nueva Morelia, en la que se destinaron más de 13.2 millones de pesos. Además, mediante el programa Café con Humanismo, entregó plantas, insumos y equipamiento en beneficio de productoras y productores de ambos municipios. Para Notinúcleo, Carla Trujillo.
4: Gracias, Carla. Con esta información vamos a una pausa a las 8 de la mañana con 4 minutos en la capital.
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0: Ya estamos de regreso a las 8 de la mañana con 6 minutos en esta primera emisión de Notinúcleo en cadena estatal. Ahora me da mucho gusto saludar a la psicóloga Margarita Rosas Rodas, como cada jueves a esta hora de la mañana en la primera emisión de Notinúcleo. Psicóloga, muy buenos días.
1: Hola Alex, muy buenos días. Es un gusto nuevamente estar como cada jueves hablando de temas de suma importancia de salud mental. Y pues bueno, hoy quiero hablar de un tema que quizás muchas personas nos sentimos identificadas, ¿no? La autoexigencia, esa voz interna que constantemente nos dice que debemos hacer más, ¿no? Que debemos de ser mejores y que por mucho que lo logremos, por mucho que nos esforcemos día con día, pues nunca es suficiente, ¿no? Vivimos en una sociedad, la verdad, que pues aplaude esta productividad y el éxito. Si echamos un vistazo a las redes sociales, pues siempre estamos en busca de este reconocimiento, ¿no? Incluso, pues nos enseñan que descansar es perder el tiempo o que equivocarnos es parte de un fracaso, ¿no? Y desafortunadamente, poco a poco vamos creyendo eso. Y lo peor, que nuestro valor va a depender pues de cuánto hacemos o qué tan perfectos somos. Pero realmente, ¿qué es la autoexigencia? Pues bueno, es la tendencia a imponer estos estándares muy altos y que muchas veces son muy pocos realistas, ¿no? No tiene nada de malo querer ser, aprender o dar lo mejor de nosotros. El problema es, Alex, cuando aparece, cuando sentimos que solo valemos si cumplimos las expectativas de los demás o estas expectativas imposibles. De hecho, esa sensación de pensar, pude haberlo hecho mejor, incluso cuando todos reconocen que hicimos un gran trabajo, ¿no?, en terminar una meta. Y en vez de sentirnos bien, de sentirnos satisfechos, contentos, pues comenzamos inmediatamente a preocuparnos por lo siguiente, ¿no? Y entonces estamos constantemente sobrepensando si lo hago bien, si estoy cubriendo las expectativas de las demás personas. ¿Y qué hacer o cómo saber si en este momento estoy viviendo con autoexigencia? Pues bueno, hay muchas señales muy comunes. La primera es que pues te cuesta disfrutar de tus logros, ¿no? Apenas consigues algo y ya estás pensando en lo que sigue. La segunda es que te hablas con mucha dureza, eres muy duro con tus propias palabras. Incluso si cometes un error, en lugar de comprenderte, de ser empático, pues empiezas a criticarte, a decirte palabras o frases como pues soy un fracaso, nunca hago nada bien, o debía hacerlo mejor, debe haberlo hecho perfecto. Otra señal, y creo que ya lo hemos hablado mucho, es esta parte de descansar, pero de descansar sin sentir culpa de que estamos descansando, ¿no? Incluso cuando estamos muy cansados, pensamos que deberíamos estar haciendo algo más que estar en la cama o en el sillón. Es una parte de flojera. Recordemos que también nuestro cuerpo necesita recargar esas energías. Y bueno, algo también que aparece mucho, pues es este miedo a equivocar, ¿no? Hay personas que incluso, pues, dejan de intentar de hacer cosas nuevas porque sienten que no lo van a hacer bien, que no lo van a hacer perfecto, y que prefieren mejor no hacerlo. Y, por supuesto, esta constante comparación con los demás, ¿no? Parece que todos avanzan más rápido o que lo hacen mejor que nosotros, que son más exitosos y que nosotros siempre vamos con un paso atrás, ¿no? Y con el tiempo, esta forma de vivir pues puede generar demasiado desgaste emocional y físico. ¿Por qué? Porque la persona empieza a vivir ya cansada, frustrada, incluso con ansiedad, o puede empezar a desarrollar síntomas de depresión, ¿no? O experimentar, pues, el síndrome de burnout o el síndrome de agotamiento, ¿no? Y ahora bien, Alex, pues, ¿qué podemos empezar a hacer para salir de este ciclo de autoexigencia? Primero, pregúntate, ¿quién te puso esos estándares tan altos, ¿no? Muchas veces, pues, estos mensajes lo aprendemos desde pequeños y vamos creciendo con eso. Pero en estas experiencias pasadas o de la presión social, o sea, realmente vuélvete a preguntar y a cuestionar quién el día de hoy te está poniendo esos estándares tan altos, ¿no? Lo segundo, pues, es aprender a cambiar nuestra manera en cómo nos hablamos, ¿no? Siempre he puesto el ejemplo de cómo le hablas a un amigo, cómo le hablas a un familiar, somos con palabras más dulces, ¿no? Más empáticos, ¿por qué no empezar a hacer lo mismo con nosotros mismos? Y sobre todo es importante entender que cometer errores no significa un fracaso, ¿no? ¿Por qué? Porque los errores también forman parte de un aprendizaje y de un crecimiento. Y sobre todo una recomendación es que celebres tus pequeños avances, tus pequeños logros, ¿no? No esperes alcanzar una meta perfecta para reconocer tu esfuerzo, cada paso cuenta. Y algo que no debemos de olvidar, que descansar también es productivo, ¿no? El descanso, pues, es una necesidad para cuidar nuestra salud física y emocional. Sobre todo, quiero que todas las personas que nos están escuchando en esta mañana, tu valor como persona no va a depender del resultado de tus calificaciones, de tu trabajo o de la cantidad de cosas que haces en tu día a día, ¿no? Simplemente tu valor existe simplemente porque somos personas, porque como seres humanos no somos perfectos. Y el día de hoy, Alex, quiero cerrar con una pregunta en forma de reflexión, porque ¿qué pasaría si hoy dejaras de tratarte como siempre estuvieras en un examen, ¿no? ¿Qué pasaría si en lugar de exigirte de ser perfecto, te permitiera simplemente ser humano? Recordemos que la excelencia puede impulsarnos a crecer, ¿no? Pero el perfeccionismo y la autoexigencia excesiva, pues, puede robarnos la tranquilidad y nuestra salud. Y como siempre les menciono, recuerden de verdad que no están solas, no están solos, que si estás pasando por algo el día de hoy, acércate con esas personas que más confianza le tengas. Y pues también recuerden que no podemos y no tenemos por qué enfrentar solos o solas situaciones de nuestro día a día. Que buscar un apoyo psicológico no significa que seamos débiles, ¿no? Significa que estamos dispuestos, dispuestas, pues, a tener una relación más sana con nosotros mismos.
0: Pues ahí tiene los consejos por parte de la psicóloga Margarita Rosa Rodas, a ponerlos en práctica para evitar este tipo de lo que es la autoexigencia. Psicóloga, le agradezco el tema a tratar esta mañana y pues estamos atentos la próxima semana con más información. Muy buenos días.
1: Buen día, Alex. Nos vemos.
0: Pues ahí tiene, vamos con más temas culturales a esta hora de la mañana. Para nuestra audiencia allá en la región de Los Altos, hay una invitación específicamente en San Cristóbal de las Casas. Se llevará a cabo la presentación del libro galardonado por el premio de cuentos infantiles en lenguas originarias. Los detalles con Daniel Torres en la sección cultural.
2: En Notinúcleo Cultura. ¿Qué tal? Un gusto poder saludarlos. Vámonos con información cultural. Este jueves 6 de agosto se llevará a cabo la presentación del libro Chu Lelal, obra de la autoría de Cristina Patistán, que fue galardonada con el Premio Nacional de Cuentos en Lenguas Originarias Tetzebú 2022. La cita es a las 5 de la tarde en el Centro Estatal de Lenguas, Arte y Literatura Indígena, ubicado sobre la calle Escuadrón 201, número 6, en el barrio del Cerrillo, en San Cristóbal de las Casas. La velada literaria incluirá además una intervención musical a cargo del cantautor chiapaneco Fidel López y mantendrá las puertas abiertas con entrada libre para todo el público interesado. La Muestra Internacional de Cine continúa ofreciendo a los espectadores producciones de gran relevancia artística durante su temporada. En particular, las funciones programadas para los días 6 y 7 de agosto brindarán al público la oportunidad de disfrutar de destacadas obras cinematográficas que enriquecen la oferta cultural actual. Las proyecciones se llevarán a cabo en el Centro Cultural Jaime Sabines, presentando el jueves 6 de agosto la película Magallanes a las 6 y media de la tarde, seguida del viernes 7 de agosto por la exhibición de Tardes de Soledad a las 7 de la tarde. Se invita a los entusiastas del séptimo arte a asistir y ser parte de esas experiencias fílmicas. Para Notinúcleo, Daniel Torres.
0: Gracias, Dani. Pues ahí tiene una amplia cartelera de distintos eventos culturales. Vamos a una pausa, las 8 con 17 minutos en la capital.
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0: Ya estamos de regreso a las 8 de la mañana con 20 minutos. Vamos a los deportes. En esta ocasión conozcamos la historia de Dadile, una pequeña de 10 años que representará Chiapas en San José de Costa Rica y se declara lista para competir y buscar el triunfo en el torneo mundial de básquetbol. Gerardo Gómez.
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17: En Núcleo Sports nos encanta contar las historias que inspiran. Hoy nos acompaña una joven basquetbolista chiapaneca que vivirá uno de los momentos más importantes de su carrera deportiva. con apenas 10 años, ha sido convocada para representar a México en Costa Rica con la selección U10 de básquetbol. Una experiencia que seguramente marcará el inicio de un gran camino dentro del deporte. Ella es Dadilé y esta es su historia.
5: Mi nombre es Yatsi Dadilé Narcía Ortiz y Dadilé está compuesto por mis papás, que mi papá se llama David, mi mamá se llama Diana Lady y David, bueno, digo, Da de David,
6: De Diana.
5: De Diana y L.
6: Le
5: de Lady. Estoy en la Instituto Hispano Jaime Sabines. Voy a pasar a quinto este año.
6: ¿Cómo llegaste al básquetbol?
5: Por mi papá, porque toda la familia de mi papá practica ese deporte.
6: Desde pequeña te llevaba y te gustó y ahorita ya eres seleccionada nacional.
5: Sí.
6: ¿Cómo fue el filtro? Platícame un poquito. ¿Fuiste a torneos? ¿Fuiste a campamentos? ¿Te fuiste seleccionada? Obviamente saliste de aquí de Chiapas. Cuéntame todo.
5: Primero, los profes llamaron a sus mejores jugadores de los clubes y nos trajeron hacia Berriozábala, ya fue el campamento. Luego, ya cuando pasamos todas las fases, fuimos a Ciudad de México y ahí íbamos a ver quién queda en primer lugar, quedamos en cuarto. Y luego podíamos ir nuestro grupo a San José, Costa Rica, a representar a Chiapas y a la Región 8. Voy a ir a San José, Costa Rica, a representar a México, porque primero quedé seleccionada en un campamento de la Generación 3. Y luego, cuando fuimos a Ciudad de México, las otras maestras me vieron y dijeron que me iban a llevar a representar a México, a San José, Costa Rica.
12: Este año me dieron tuve la oportunidad de ser el coordinador regional de la zona sureste de México de nuestro básquetbol infantil. Se compone la región 8 de Quintana Roo, Yucatán, Campeche, Tabasco y Chiapas. En cada fase nacional tenemos un registro de entre 1.300 hasta 1.600 atletas, dependiendo de la magnitud del evento. Esto habla de un talento muy, muy grande, muy vasto, y de ahí se van detectando los mejores talentos para que podamos llevarlos a estos procesos internacionales. Pues Daile es una niña multifacética, ella juega en el Club Balam del profe Jonapá.
14: La verdad es que es una niña con muchas aptitudes, que domina ambos perfiles, que puede trabajar buena defensa, buena ofensiva, y pues realmente es un talento que ya lo tenemos detectado distintos entrenadores, y pues obviamente ella tiene esta oportunidad bonita de representar al país.
17: Historias como la de Dadilé nos recuerdan que los sueños comienzan desde pequeñas, pero se construyen con disciplina, esfuerzo y el apoyo de la familia. Desde Núcleo Sports le deseamos el mayor de los éxitos en Costa Rica. Estamos seguros de que llevará con orgullo los colores de México y de Chiapas.
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0: Vamos a temas nacionales. Pone en marcha el gobierno de Tabasco la nueva Guardia Estatal de Seguridad y Protección Ciudadana. Luis Ruiz Sandoval con los detalles.
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18: El gobernador de Tabasco, Javier May Rodríguez, después de hacer entrega de patrullas a la Guardia Estatal del gobierno del estado de Tabasco, ponderó que la seguridad sigue siendo una prioridad, pero sobre todo garantizar la tranquilidad de los ciudadanos en todos los aspectos, y ponderó que la Guardia Estatal viene a trabajar conjuntamente con todas las instancias para que la tranquilidad y la seguridad esté en todos lados, y esto es lo que precisó durante este evento.
19: La Guardia Estatal tendrá identidad propia y una responsabilidad clara frente al pueblo, poniéndolo siempre por delante en cada una de sus acciones. La prevención del delito guiará su labor mediante una mayor proximidad social y una presencia permanente en el territorio. Una institución cercana a las familias, que conozca lo que ocurre en las colonias y comunidades, y que con su actuación oportuna sea ejemplo de cercanía, servicio para la población. Será una institución organizada y con mayores capacidades para coordinarse con las fuerzas federales, las autoridades municipales y las instancias de procuración de justicia.
18: Informó para Notinúcleo Luis Ruiz Sandoval Frade.
0: De Tabasco vamos a Aguascalientes. Autoridades de salud de ese estado confirmaron el primer contagio de cicrosporiasis, conocida como diarrea explosiva, en una mujer de 40 años. Las autoridades informaron que se trata de un caso foráneo contraído tras el consumo de frutas y verduras contaminadas durante un viaje en Mazamitla, Jalisco. Por su parte, la Secretaría de Salud Federal reveló que en México la vigilancia epidemiológica para esta enfermedad permanece activa y a la fecha se han identificado 33 casos confirmados distribuidos en diversas entidades federativas, los cuales continúan bajo seguimiento epidemiológico conforme a los protocolos nacionales.
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0: Vamos a temas de carácter internacional. Japón conmemoró este jueves el 81 aniversario del bombardeo atómico de Estados Unidos sobre Hiroshima, con un llamado a abandonar la disuasión nuclear, mientras el alcalde advirtió que justificar esas armas y recurrir a la fuerza puede conducir a una nueva tragedia como la ocurrida en 1945. La ceremonia se realizó en el Parque Conmemorativo de la Paz de Hiroshima ante unas 50.000 personas, entre ellas representantes de alrededor de 120 países y regiones, incluidos Estados Unidos e Irán. Casi al cierre le informo, como acto inaugural del ciclo escolar agosto-diciembre 2026, la Universidad Autónoma de Chiapas albergó la conferencia magistral La Universidad del Siglo XXI, construyendo la Universidad del Futuro. Durante el evento, el rector Osvaldo Chacón Rojas y el secretario académico Florentino Pérez Pérez enfatizaron que la institución debe responder a las necesidades sociales con una visión de largo plazo, formando profesionales capaces de resolver los desafíos actuales. Vamos a la costa. Autoridades municipales de Arriaga anuncian nuevas obras para localidades de La Calera y Guatemalita. Eduardo Espinosa.
20: El gobierno municipal de Arriaga, que dirige Alejandro Patrinos Fernández, informó las obras que dieron inicio en la comunidad de Calera y barrio Guatemalita. Autoridades informaron sobre la nueva ampliación de la red eléctrica en el poblado de Calera, un proyecto que se realizó en coordinación con el Fondo de Servicio Universal Eléctrico de México, para seguir llevando estos proyectos a diferentes comunidades del municipio de Arriaga. El alcalde mencionó que con esta nueva red, los pobladores ya podrán tener servicio de internet, lo que mejorará la calidad de vida de sus habitantes, quienes agradecieron a las autoridades municipales por dicha obra que ahora es una realidad. Asimismo, en el barrio Guatemalita se dio a conocer el banderazo de inicio de la construcción de la nueva red de agua, un servicio de primera necesidad que desde hace tiempo venían solicitando los propios pobladores, quienes también agradecieron el arranque de la segunda parte de dicha obra que busca ampliar la red de agua a todo el barrio. Finalmente, con estos trabajos, el alcalde reiteró su compromiso con la ciudadanía para mejorar la calidad de vida del municipio. Para Notinúcleo, Eduardo Espinosa.
0: De la costa vamos al Soconusco. Impulsan el presidente municipal Yamil Melgar y la UNACH el programa Separando para Transformar, ideado por estudiantes de la Facultad de Negocios Campus 4 para promover la separación de basura y el reciclaje allá en Tapachula. Como parte del proyecto, el ayuntamiento llevará esta estrategia de educación ambiental a cerca de 400 escuelas públicas del municipio y reforzará la infraestructura local de gestión de residuos. Regresamos a temas de la capital. Durante muchos años los pájaros estuvo en el olvido, sin embargo, en esta administración municipal es una de las principales colonias de la agenda del presidente de Tuxtla Gutiérrez, Ángel Torres, quien puso en marcha los trabajos de pavimentación de una calle más, cumpliéndose la palabra empeñada con las familias de la zona. Al dar el banderazo de inicio en la avenida Condor, entre las calles Gavilán y Jerusalén, el alcalde capitalino explicó que el proyecto contempla drenaje sanitario, agua potable, rejilla pluvial, alumbrado público, señalética, jardineras, entre otras acciones complementarias que abonará a la imagen, conectividad y movilidad urbana. En un par de meses, esta obra será una realidad. Y con esta información llegamos al final de esta primera emisión de Notinúcleo en cadena estatal. Muchas gracias a usted por el favor de su sintonía a lo largo de estos 60 minutos con lo mejor de la información local, estatal, nacional e internacional. Domingo de Asís en los controles técnicos, Daniel Torres a cargo de las plataformas digitales, en la dirección de noticias, licenciado José Ovilla. Soy Alexander Pérez y mañana viernes desde Comitán de Domínguez le estaremos llevando la primera emisión de Notinúcleo en cadena estatal. Hoy lo invito a que escuche la segunda emisión en punto de las 2:30 de la tarde y a las 8 de la noche la tercera emisión de Notinúcleo. Que tenga usted un excelente jueves.

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3: Ocho de la mañana ya con 40 minutos, 8:40. Vámonos contra el... Más bien con el tema entre la espada y la pared. Y el buen Nino Segarra viene a través de la grande 90.3 FM. Muy buenos días, mis hermanotes. A través de esta frecuencia modulada te andamos saludando directamente desde la cabina central de Tuxtla Gutiérrez, Chiapas, México, para todo el mundo. A través de www.radionucleo.com. Andamos bien internacionales, ¿eh? Así que no se les olvide saludarnos y escribirnos al 961-61-509-90. Vámonos con algo de salsa para esos tacuaches. Y hablando de tacuaches y desayuno, para todos los que están desayunando, muchas gracias por estar en sintonía. Por allá la señora Judith ya anda en la preparación, en la chambación. Hasta allá, hasta Jardines de Grijalva. Así que por allá le mandamos sus saluditos. Y para ustedes que anden desayunando, que están a punto de hacerlo, pues ahí mándenos, aunque sea un pozol, ¿no? A Jesse, a mí. Así como que nos gusta algo chido, ¿verdad? Así que bueno, vámonos. 8 de la mañana con 41 minutos. Tu servilleta DJ Mingo te anda saludando. Buenos días, good morning.

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0: 8:46. Oigan, por acá tengo una de las futuras locutoras que va a acompañarnos en los próximos años. Ella es María Fernanda. Hola, María Fernanda, ¿cómo estás? Ahí saludándonos desde la colonia de Maldonado, ¿verdad, hermosa?
1: Buenos días, amiguito. ¿Cómo estás? ¿Cómo amaneciste?
0: Yo bien bonito.
1: Yo soy María Fernanda.
0: Hola.
1: Y te saludamos desde Colonia Maldonado. Y okay. Te escuchamos.
0: Muy bien, muy bien.
1: ¿Te puedo pedir la canción?
0: ¿Tú dirás?
1: Del
0: ¿De quién, de quién, de quién?
1: ¿Cómo es que se llama?
0: Ah, no sé. A ver, ¿cuál será?
1: Del...
0: No, te digo,
1: muy bueno.
0: ¿De quién?
1: A ver, ¿no esperas un momentito?
0: Ah, claro que sí, que te espero.
1: ¿Sí?
0: Mientras te pongo la canción. A ver, ¿ya tiene la canción? ¿Cuál es? Hermosa, ¿cuál es, hermosa? ¿Cuál es?
1: La de pican, pican los mosquitos. Je, je, je. Unos pican disimulo. Unos pican en la cara y otros pican.
0: Ya, para la canción, para la canción, para la canción.
2: Tiro al mosquito. Esa.

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2: 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Son las 8 con 52 minutos.
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1: Con la llegada de las lluvias, los bosques y montañas de los altos de Chiapas se llenan de hongos silvestres. Entre ellos, hay especies altamente apreciadas por su valor alimenticio, pero también otras capaces de provocar intoxicaciones graves e incluso la muerte si se consumen por error. Especialistas señalan que los hongos comestibles son una importante fuente de vitaminas, minerales y fibra, por lo que representan una alternativa saludable para complementar la alimentación, además de desempeñar un papel fundamental en el equilibrio de los ecosistemas. En Chiapas existen alrededor de 50 especies de hongos tóxicos.
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0: Elena, ¿cómo? Oigan, para todos los nenes y nenas que andan sintonizándonos en esta mañana, porque el buen Gaelito, que ahí está nuestra voz, una de nuestras voces oficiales nenescas, de los nenes, patota, la banda. También aquí está María Fernanda. Hola, María Fernanda. Ahí escúchate tu rolita, ¿eh? Así que, mi Gaelito, ¿cómo sigues, hermano? ¿Cómo sigues, mi hermanito? Les decía una de las voces de aquí de Radio Nuclear. Tu servilleta, DJ Mingo, ¿eh? Saluditos, Gaelito. Y ponemos para ustedes que están sintonizándonos.
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1: Es hora de ponerse a trabajar. Son las 9 en punto.
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0: ándale, así empezamos. Así empezamos de buena vibración mundial, mundial. Toda la bandona que está sintonizándonos a través del 90.3 FM, ¡wake up! ¡Despiértense! ¿A dónde vas, Meche? ¡Espérate! Ahí va tu rola. A ver, ¿cómo dice?
1: 1, 2, 3.
0: ¡Al! El 90.3 FM, antes de que llegue la Toñis, dice el carnal. ¿Cómo son de malosos, eh? Malandrones son, ¿eh? ¿Qué les hace el Toñis? A ver, díganme, ¿qué les hace?
2: No.
0: Pero bueno, vámonos con buena música a través de la grande 90.3 FM. Saludos a toda la bandona que está sintonizándonos. Ana, ¿qué anda por...? ¿Dónde andas, Ana, ahora, pues? Que se va para arriba, para el norte, para el sur, para el centro y para... Ah, no, ¿no?
3: Para la morrita.
0: ¡Vámonos! Con el primer tema que dice nada más y nada menos que... Saludos pa' Meche, que ya se va al mercado. Hablando de mercados, ahí al mercado San Juana, ahí escuchándonos también el mercado de los ancianos, que de hecho por allá están sintonizándonos en una bodega donde venden chescos, ¿verdad? Ahí le mandamos saluditos a toda la bandona que está sintonizándonos en todos los mercados. Si andas sintonizándonos en cualquier mercado, dinos qué parte de la ciudad capirucha andas sintonizándonos. Mándanos tu mensaje de audio, tu mensaje de texto. Es más, voy a hacer la lista otra vez. El pase de lista comienza en estos momentos. Para que te comuniques, para que nos digas, para que te saludemos, porque solamente así te vamos a saludar. Pero bueno, si quieres el saludo completo, dinos exactamente dónde andas y Conejo Blas vas a tener el saludo 100% chido. Vámonos, Afro Sound, mar de emociones. Muchas emociones aquí en la grande 90.3 FM, ¿a poco no? DJ Mingo te saluda 9.6.

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5: Es hora de ponerse a trabajar. Son las 9 con 11 minutos.
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9: ¿Qué tal, amigo? Buenos días. ¿Cómo estás? ¿Cómo te sientes? Te habla tu amigo, el de Puebla. ¿Crees que nos puedes poner una canción, por favor? La de Número Equivocado. Saludos desde Puebla.
10: ¡Sale, mi hermano! Saluditos hasta Puebla, Puebla, Zaragoza, México. Andas, ¿verdad? Así que bueno, por allá te mandamos un saludo a todos. Saludations hasta Puebla a través del internet, a través de www.radionucleo.com. O ya tienes la aplicación, hermano. Así que bueno, hasta allá. Saludos, se van. Tu servidor, dicho amigo, te anda saludando, por supuesto. El 90.3 FM hasta Puebla de Zaragoza. Saludos, hermanotes. Ahí viene Mandingo. Número. Y es Número Equivocado. 9 con 12. Dicho amigo te saluda. Buenos días. Good morning.

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6: Es hora de ponerse a trabajar. Son las 9 con 22 minutos.
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9: Uy, no más, hermanos. Ay, no más lo que viene. ¡No! 9 de la mañana con 23 minutos, 9 con 23, ¿por qué esas, hermanos? Hoy te vienen las felicitaciones, y ahí viene también un chico. no les digo. Ya es jueves, hermanos, ya 6 de agosto del 2026, y por supuesto tu servidor, dicho amigo, tanta salud en Dios. Buenos días, good morning, 9 con 23.

¡Feliz cumpleaños to you! Ah, no, ¿verdad? Oigan, dice el mensaje. Hola, buenos días, DJ Mingo. Te pido un favor, que me saludes a una personita muy, muy especial. Muy especial para mí. Que es mi papá, que cumple años hoy. Que Diosito me lo bendiga siempre, de parte de sus hijos Luis y Valeria. Mi papá se llama Antonio Ruiz Hernández. Y que viva el cumpleañero, mi hermano. Ahí nos escucha en el Rancho Jerusalén. Y una canción. Uy, hermano. ¿O hermana? Esa rolota, no, porque luego me acuerdo. Y luego es jueves, ¿eh? Y bueno, como es jueves, la pachanga viene. La fiesta va a entrar. La party va a iniciar. Y es que cumple sus 67 años, mi queridísimo Antonio Ruiz. Allá hasta Rancho Jerusalén se van a ir los saluditos, ¿eh? Muchas felicidades, te mandamos un abrazo, por supuesto. Y con las mañanitas, ¿qué dice? ¿Cómo? ¿Cómo?

0: Y bueno, después de esto viene a continuación entonces la dedicación y petición para el buen hermano Antonio Ruiz Hernández, que cumple ya sus 67 años. Y hasta me estoy equivocando, hermano, tanta felicitación que quiero ya terminar la pachanga. Pero bueno, muchas felicidades, hermanote. Y vámonos ahora entonces con... Ahí viene Vicente Fernández. Y esto que dice mi viejo. Especialmente para usted, mi hermano, Antonio Ruiz Hernández. Muchas felicidades de parte de sus hijos Luis y Valeria.
1: Es un buen tipo, mi viejo, que anda

0: ¡Saludos, apá! Hasta María Colima también se van los saluditos, apá. Vicente Fernández, mi viejo.
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2: Es hora de ponerse a trabajar. Son las 9 con 31 minutos.
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2: Es hora de ponerse a trabajar. Son las 9 con 32 minutos.
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0: ¡Esas! ¡No! Hoy nomás, hermanos, ahí vienen los Bukis. Y esto que dice: ¿cómo fui a enamorarme de ti? Esa Ana anda con dolores, ¿verdad, Ana? No te digo, ¿pero dónde andas, pues? Hermanos, dice: te estoy escuchando, no voy a poner mi canción. ¡Súbele, súbele!
22: Fui a enamorarme de ti.
0: 9 con 36.

Unidad 3209 Taxi. Si puedes poner la canción de mi coche. Sobres, hermanota, ahorita te la ponemos, ahorita te la ponemos. Mientras, vámonos con la location. Saludos, mi hermano, 3209 Taxi. 9:41, DJ Mingo te saluda.

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1: Es hora de ponerse a trabajar. Son las 9 con 45 minutos.

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3: Vámonos con esta petición. Por allá por el TX, mi hermanote. Vámonos con el coche ese.
4: Banda del Capiro.
3: 9:49.

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4: Bueno, ya me lo voy. Gracias, mis hermanotes. Ahí viene el buen Toñis. Por acá, saluditos a toda la bandona que anda sintonizándonos. Saludos para el buen Regio Tóxico Montano Alienígena. Y para todos ustedes que andan a través del 90.3 FM, te saluda tu servilleta, tu servidor, DJ Mingaxo. Oigan, por acá, ¿cómo se llama esta banda? Dice, saluditos para toda la bandona que anda sintonizando este. ¿En dónde? ¡Ah! Andan allá en Georgia. Oigan, por cierto, por aquí, déjame mandar los saludos al buen Regio Tóxico Montano. Les decía, dice, buenos días, mi DJ Mingo, te escuchamos. Tus fans es Andrea Sofía y Camila Naomi. Y al buen Andrés Montesinos, el Regio Tóxico Montano, el indígena. Que andaba muerto, andaba de parranda. ¿Dónde andabas, hermano? Aquí viene... Yo soy... También por aquí, saluditos para Jossi. Hola, Jossi, hermosa. Ahí va tu rola, También saludos a todos los de Cocop. Y toda la banda que anda sintonizándonos. Mi buen Maxito. QueRoyality.com. Ay, no les digo. Bueno, ahí nos apoyan en el Face. DJ Mingo Music con Y. Ahí mandan su apoyito para que nos puedan responder bien los de Facebook. 9:54. Adiós. Que tenga una excelente mañana. Ya es jueves. Nos guachamos. Saludamos al ratón vaquero.

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0: Papa.
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2: ¿Qué tal? Muy buenos días, vamos con el avance informativo. 7 presuntos integrantes de una banda delictiva conocida como los Tribilines, señalada por cometer robos con violencia y los llamados cristalazos en distintos puntos de Tuxtla Gutiérrez, fueron detenidos durante operativos realizados por corporaciones de seguridad. En temas nacionales, la célula criminal vinculada al asesinato de Carlos Manso, alcalde de Uruapan, Michoacán, obtenía ingresos de hasta 18 mil millones de pesos anuales mediante el cobro de piso a productores de aguacate y limón de ese estado. Así lo reveló la fiscalía. En temas internacionales, Japón conmemoró este jueves el 81 aniversario del bombardeo atómico de Estados Unidos sobre Hiroshima, con un llamado a abandonar la disuasión nuclear, mientras el alcalde advirtió que justificar esas armas y recurrir a la fuerza puede conducir a una nueva tragedia como la ocurrida en 1945. Hasta acá el corte informativo. Se despide de ustedes, Alexander Pérez.
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3: ¡Vas excelente! ¡Disfruta tu día! Son las 10 con 3 minutos.
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2: Vas excelente. Disfruta tu día. Son las 10 con 16 minutos.
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6: 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Son las 10 con 22 minutos.
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1: ¡Vas excelente! ¡Disfruta tu día! Son las 10 con 30 minutos.
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3: 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Son las 10 con 43 minutos.
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4: En lo que va de 2026, el número de niñas y niños nacidos en Chiapas de padres migrantes e inscritos ante el registro civil se duplicó, al pasar de cerca de 2.000 casos en 2025 a alrededor de 4.000. El incremento se concentra principalmente en municipios de la frontera sur como Suchiate, Tapachula, Comitán, La Trinitaria y La Independencia. Para facilitar el acceso al derecho a la identidad, ya no se solicita la apostilla o realizar el trámite legal de los documentos de los padres migrantes. En su lugar, únicamente se requiere una constancia emitida por la Procuraduría del Sistema DIF. Aunque el flujo migratorio ha disminuido en comparación con años anteriores, Chiapas mantiene una relación histórica con Guatemala por su condición fronteriza y continúa recibiendo personas procedentes de otros países de Centro y Sudamérica y el Caribe. Más allá de las cifras, cada acta de nacimiento representa el reconocimiento legal de una persona y la posibilidad de acceder a servicios de salud, educación y programas sociales. Garantizar el derecho a la identidad desde el nacimiento no solo protege a la infancia, sino que también fortalece el Estado de Derecho y evita que miles de menores crezcan en condiciones de invisibilidad jurídica. Hasta el siguiente comentario.
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5: Son las 11 con un minuto.
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6: ¿Qué tal? Muy buenos días. Vamos con el avance informativo. El copal es uno de los productos que prevalece en la actualidad y que se usaba desde tiempos prehispánicos. Un reciente estudio etnobotánico detalla cómo este producto es un pilar en la identidad de las comunidades zoques de Chiapas. En el ámbito medicinal, la resina seca se toma en infusión para aliviar la tos y el dolor de garganta. En temas nacionales, en la primera mitad del año, el Servicio de Administración Tributaria denunció a 74 de sus funcionarios ante la Fiscalía de la República, sobre todo por acceso ilícito a los sistemas del organismo, por el uso ilícito de sus atribuciones, pero también se suman acusaciones por delitos fiscales agravados y uso de documentos falsos. En temas internacionales, al menos 124 personas murieron debido a las inundaciones y deslizamientos de tierra provocado por las lluvias monzónicas desde julio en India, mientras que miles de personas tuvieron que huir de sus hogares inundados. En contraste, una nueva ola de calor azotó de nuevo Europa Central con temperaturas récord por encima de los 40 grados. Hasta acá, este corte informativo. Se despide de ustedes, Alexander Pérez.
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0: 3, 2, 1.
1: 11 de la mañana con 10 minutos. Buenos días a toda la banda. Bienvenidos a nuestra segunda hora a través del 90.3 La Grande. ¿A poco no? Buenos días, banderola. Por fin, es jueves.
2: Venga, papio.
3: Yo la puedo bajar. Yo la puedo subir.
1: ¿Qué me importa que sea jueves? Voy a decir, porque es para que estén contentos, felices, chido y todo. Es juevesito, bonito, caluroso. Oigan, ayer qué calor impresionante hubo, ¿no? Pero bueno, es que es normal, estamos en el proceso de las canículas y del niño, creo yo. Pero bueno, banda, ya empiezan a comunicarse con nosotros al 961-61-50990. Es jueves, rola de jueves, y ustedes nada más nos tienen que mandar un mensajito y decir qué es lo que quieren escuchar. Aquí quieren felicitar o a quién quieren quemar el día de hoy. ¡Once, once! Pidan su deseo, por favor. Pidan su deseo para todos aquellos que son supersticiosos y dicen, ay, es que es de la buena suerte y todo eso. Háganlo, háganlo, la neta, porque luego de ahí anda uno. Ay, ¿por qué no lo pidito? Todos los deseos se cumplen, muchachos. Así que bienvenidos, yo soy Toño Machete, Toño Martínez, voy a estar con ustedes de aquí hasta las 11, luego me conecto a la 1 y hasta las 2 y así, ¿ok? Para que estén pendientes conmigo de todo lo que sucede aquí en La Grande 90.3. Te recuerdo el número telefónico 961-61-50990. Empiecen a comunicarse.
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5: Son las 11 con 16 minutos.
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5: Son las 11 con 29 minutos.
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1: Son las 11:33.
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2: Son las 11:49.
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7: Chiapas es considerado el pulmón verde del territorio mexicano. El estado cuenta con un sinfín de diversidad en toda su extensión, además de ser uno de los principales proveedores de energía eléctrica en el país. Sin embargo, en este 2026, especialistas han realizado comparativos. La urbanización hacia municipios muy pequeños está aumentando la degradación ambiental y provocando problemas graves en ecosistemas. Uno de ellos, el cambio climático. En los últimos 50 años, la entidad ha perdido el 43% de sus bosques de una superficie de más de 73,000 kilómetros cuadrados. La degradación forestal en el estado no solo constituye una crisis ambiental, sino una amenaza directa para las comunidades rurales. En un estado donde el 52% de la población no tiene acceso al agua, la pérdida de bosques impacta de forma crítica la biodiversidad, la disponibilidad hídrica y la estabilidad climática. Hoy, el reto es encontrar un equilibrio entre el crecimiento económico y la conservación ambiental. Proteger los bosques no significa frenar el desarrollo, sino garantizar que las futuras generaciones puedan seguir disfrutando de los beneficios que brindan los ecosistemas. Hasta el siguiente comentario.
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2: Son las 11:53.
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0: Hola, ¿qué tal? Buenos días, muy buenos días. Me da muchísimo gusto saludarlos una vez más. Bienvenidos, como siempre, a nuestra ciudad. El tiempo continúa su marcha inexorablemente, señoras y señores. Ya estamos a 6 de agosto de este 2026. Gracias por permanecer con nosotros, por estar en sintonía con nosotros y gracias por darnos la maravillosa oportunidad de poder servirles. Ok, rápidamente, permítame saludar a mi compañero Toño Martínez, que está como siempre en los controles técnicos. Está también muy pendiente de las llamadas telefónicas, así que espero contar con su valiosa participación, llamándonos a nuestras líneas que usted ya conoce, pero que habré de recordárselo a partir de este momento. 961-346-1561 y 961-61-50990. Esta última línea telefónica se convierte en WhatsApp para que por esa vía usted se ponga en contacto con nosotros. Mi querido Toño, me da muchísimo gusto saludarte el día de hoy y por supuesto que estamos con la mejor disposición de atender cada una de las llamadas y canalizarlo a donde corresponde, Toño.
1: Efectivamente, ya estamos listos y ya tenemos la primera denuncia en la línea telefónica para que interactúes con la persona.
0: A ver, vamos a dar paso a la primera llamada telefónica con muchísimo gusto. Bueno, buenos días.
2: Buenos días.
0: A sus órdenes.
2: Sí, mire, nada para comentar, que están haciendo unos trabajos en las calles del centro. Pero ya lleva muchísimo tiempo. Y ¿cómo perjudican porque no solo es una calle, por ejemplo, la segunda sur que está tapada, la quinta oriente que está tapada, y la séptima también oriente. Está pero durísimo el tráfico todos los días. Y pues no para el tiempo que llevan, es muy poco el avance. Igual está ya por el estadio, esa calle de la Fidel Velázquez. Llevan 3 meses esa obra de una cuadra y media y ahí están. No sé qué trabajos tan difíciles podrá hacer eso para que no lo pudieran terminar mínimo en un mes.
0: Amigo, te quiero pedir un favor, que me digas exactamente en dónde está el problema exactamente. ¿Me dices que es la segunda sur?
2: Y quinta oriente, donde está el ICACH.
0: Segunda sur y quinta oriente.
3: ¿Dónde está el ICACH?
0: ¿Dónde está el ICACH?
2: ¿Sí?
0: Oriente, donde está el ICACH. Entonces, ahí, ¿esta calle está tapada, amigo?
2: Sí, ves que están haciendo trabajos de drenaje, pero ya llevan como 3 meses. Igual allá en la Fidel Velázquez, por el estadio, la que sube a la Secretaría de Educación, esa ya lleva al mismo tiempo y es una cuadra y media, mucho cuadra y media. Y está estancada la calle ahí, pues no sé qué hace, la verdad no sé qué tantos que le buscan para no terminarlo ese trabajo.
0: Bueno, estamos hablando de la segunda, me dice usted que es la segunda sur y quinta oriente. Oriente, segunda sur y quinta oriente. Estamos hablando de más o menos por donde está el barrio de San Roque.
2: Sí.
0: Hablando, tiene usted mucha razón, esta obra que están realizando es de vital importancia, por supuesto, pero está causando problemas, trastorno vehicular, y ahorita no han empezado las clases. Imagínese usted, ahora que empiecen las clases, para ese entonces yo considero que esta obra debe de quedar totalmente terminada. Pero vamos a hacer llegar esta inquietud que usted nos hace llegar de la segunda sur y quinta oriente, calle tapada, cuadra y media exactamente, donde está la ICACH, dice nuestro amigo, y bueno, pues vamos a reportarlo para preguntar cuánto tiempo más habrá que esperar de esta obra que se está llevando a cabo aquí en Tuxtla Gutiérrez. Amigo, con mucho gusto, te agradezco mucho tu participación. ¿Algo más que quieras agregar?
2: Nada más, gracias.
0: Pues le agradezco mucho su participación, esta inquietud de alguien que amablemente se ha reportado en este momento al programa. Vamos a darle puntual seguimiento y lo vamos a turnar para que nos informe el honorable Ayuntamiento de Tuxtla Gutiérrez para cuando considera que va a terminar esta obra. Estamos listos, señoras y señores, para iniciar este espacio. Gracias por estar llamando ya a nuestras líneas telefónicas. Y bueno, antes de dar paso a las llamadas que están llegando en ese instante, yo quisiera que me permitieran un minuto nada más para decirle que hoy Javier Figueroa Mi corazón rebosa de felicidad al celebrar un año más de vida de mis adorados nietos, los cuates Iker y Dafne. No existe mayor bendición para este abuelo que poder verlos crecer, abrazarlos, escuchar sus risas y acompañarlos en cada etapa de sus vidas. Doy infinitas gracias a Dios por regalarme el privilegio de estar a su lado en un día tan especial y de poder decirles, mirándolos a los ojos, cuánto los amo. Felicidades, Iker y Dafne, los abrazo, y bueno, pues ya, obviamente, desde temprano ya le cantamos las mañanitas. Así que enhorabuena, muchas felicidades, por supuesto, a la orgullosa mamá, mi psicóloga Brenda Figueroa, y le mandamos un abrazo, a ella y a sus hijos, a mis nietos. Con mucho gusto, enhorabuena, felicidades. Vamos a dar paso a otra llamada telefónica con mucho gusto. Bueno, buenos días.
3: Licenciado, buenos días.
0: A sus órdenes, amigo.
3: Mire, hasta reportarle una fuga de agua que está en la calle Tecamachalco y circuito Las Cajas de la colonia La Misión.
0: Voy a anotar entonces, fuga de agua en la colonia La Misión.
3: Sí.
0: Colonia La Misión. ¿Me puede proporcionar la dirección correcta? ¿Está en la calle o en la banqueta la fuga de agua?
3: Es calle Tecamachalco y circuito Las Casas.
0: A ver, calle Tecamachalco. Tecamachalco, ¿sí? Y circuito. ¿Y circuito? ¿Ah? Es que no le escucho nada. ¿Y circuito? No me dijo, bueno, no escuché bien. ¿Circuito qué me dijo?
3: Es calle Tecamachalco y circuito Las Casas Sur.
0: Permítame, voy a anotar bien el nombre de...
4: Las Casas Sur.
0: A ver, permíteme. Ahí guárdame ese dato porque voy a anotar bien el nombre. Tecamachalco. Tecamachalco. Permítame, estoy anotando y enviando el mensaje rápidamente a los amigos del Sistema Municipal de Agua Potable y Alcantarillado, por supuesto. Estoy anotando Tecamachalco. Aquí estoy anotando. ¿Y qué otra calle
4: circuito
0: dijo?
4: Circuito Casa Azul, La Misión.
0: ¿Y circuito Casa Azul?
4: La Misión.
0: Casa Azul, allá en el fraccionamiento La Misión. Casa Azul, ok. Entonces, ¿es fuga de agua potable o fuga de drenaje, amigo?
3: No, es de agua potable.
0: Fuga de agua potable. Fuga de agua potable, correcto. Entonces, ¿qué tiempo tiene esta fuga?
3: Ya tiene como unos 15 días, pero nomás no lo llegan a arreglar.
0: Bueno, entonces ahorita voy a mandar el dato. Fuga de agua potable en la colonia La Misión, calle Tecamachalco y circuito Casa Azul, allá en la colonia La Misión. Lleva 15 días esta fuga que está en la calle.
3: Sí.
0: Esta fuga está en la calle. Aquí estoy enviando el dato para que los amigos de SMAPA tomen nota, lo turnen inmediatamente y manden una cuadrilla a reparar esta fuga que está en la calle, allá en la colonia La Misión. Gracias, amigo, por reportarte con nosotros. Te mando un abrazo.
3: Bueno, hasta hoy otro reporte.
4: ¿Qué tiene otro reporte?
0: A ver, de una vez, ¿cuál es el otro reporte? ¿De qué se trata?
3: Ahí en la entrada de los condominios San Juan hay una combi que ya tiene tiempo que está ahí, no la mueven y pues la subida está fea. Y con esa combi atravesada pues tampoco se puede.
0: A ver, te voy a dar un número porque para vehículos abandonados hay un número telefónico. Hay un número telefónico para que ustedes se puedan reportar. Incluso ese es, creo, WhatsApp, para que por esa vía puedan mandar, no sé si tiene chance, la oportunidad de tomarle una foto a la unidad donde se encuentra abandonada, ¿sí? Y de preferencia número de placas también tomarle. Le voy a dar, y bueno, tiene que proporcionar la dirección exacta. Entonces, le voy a dar el número de teléfono para que usted mande la imagen y los datos, la dirección correcta del vehículo donde se encuentra abandonado. ¿Tiene dónde anotar, mi amigo?
3: Sí, sí, sí.
0: A ver, le voy a dar el dato. Es 961 314 29 65. ¿Sí anotó bien?
3: 314-2965.
0: Exacto, es ahí donde atienden vehículos abandonados. Creo que no reciben llamadas. Es WhatsApp. Para que usted tome foto, lo mande a ese número de WhatsApp y la dirección correcta en donde se encuentra. Se lo pido de favor, ese es el número que nos han proporcionado para recibir este tipo de quejas. Con mucho gusto, mi amigo. Ahí tienes todos los datos para que puedas de inmediato reportarlo.
3: Ok, gracias.
0: Un abrazo, señor. Muchas gracias por reportarse con nosotros. Llámenos, participe. No se quede callado. Gracias por llamarnos. Gracias. Vamos a hacer una pequeña pausa y regresamos inmediatamente.

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11: Son las 12, con 15 minutos.
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0: Ok, muchas gracias, gracias. Hay un ejido que se llama Nuevo Bochil, que pertenece al municipio de Chiapa de Corzo. Me piden por este conducto que les haga un llamado a todos los propietarios, a los que tienen terreno ahí en el ejido Nuevo Bochil, que por favor vayan a limpiar sus terrenos, están enmondados. Esa es una llamada telefónica que recibimos y que nos piden, por favor, exhortar, invitar a todos los propietarios del ejido, los que tienen terrenos en el ejido Nuevo Bochil, municipio de Chiapa de Corzo, a que por favor sean tan amables de ir a limpiar su terreno. Hay que limpiar el terreno, señoras y señores. No importa que no vivan ahí y no importa que no tengan proyectos o planes para construir, la obligación suya es limpiar. Y si hay más personas que ya construyeron, pues obviamente son los que pagan los platos rotos, porque imagínese usted, ahí con terrenos enmontados, pues los animales no faltan, los roedores y todo eso. Entonces un llamado de atención para los propietarios del ejido Nuevo Bochil, municipio de Chiapa de Corzo. Gracias. ¿Tenemos llamada telefónica?
1: Sí, una fuga de agua.
0: Vamos con una llamada telefónica. Bueno, buenos días.
2: Buenas tardes, licenciado.
0: Sus órdenes, señor, ¿y qué puedo servirle?
2: Mire usted, le estoy reportando aquí en la colonia Natalia Venegas.
0: ¿Qué pasa en la colonia Natalia Venegas?
2: Hay una fuga de drenaje aquí en frente de casa.
0: A ver, permítame tantito, voy a mandar un mensaje ahorita rápidamente que me llegó. No me vaya a colgar, por favor. Ahorita vamos a contactar, voy a mandar el mensaje directamente a los amigos del Sistema Municipal de Agua Potable y Alcantarillado para que, por favor, intervengan. A ver, amigo, por favor, si eres tan amable, dame la dirección, la ubicación, mejor dicho. Es Colonia Natalia Venegas. Es una fuga. Fuga de drenaje, dice.
2: Drenaje, sí, licenciado.
0: ¿Qué? Fuga de drenaje, Colonia Natalia. Colonia Natalia Venegas. Natalia Venegas. ¿Qué dirección es, amigo, si eres tan amable, por favor?
2: Río Blanco.
0: Venegas, permítame tantito, estoy mandando el mensaje. Venegas. Calle
1: Río Blanco.
0: Calle Río Blanco. ¿Esquina con qué o entre qué calle y qué calle?
2: Sí, silenciado.
0: Río Blanco, ¿esquina con qué calle o entre qué calle y qué calle?
2: Estoy en esquina, Hechos no Palabras y Río Blanco.
0: ¿Esquina con qué calle?
1: Hechos no Palabras.
0: Hechos no Palabras.
1: Está en la mera esquina.
0: Hechos no Palabras, en la mera esquina está, ahí está la fuga, ¿sí? Dice aquí... Hechos, no palabras, correcto. Fuga de drenaje en la colonia Natalia Venegas, calle Río Blanco, esquina con avenida, con calle Hechos, no palabras. Con calle Hechos, no palabras. Aquí lo estoy mandando a los amigos de SVAPA para que por favor sean tan amables de acudir inmediatamente, por favor. ¿Cómo no, amigo? Ya está reportado y espero que SVAPA actúe de inmediato. Estaremos en contacto, por favor, para darle puntual seguimiento.
2: Sí, gracias, licenciado.
0: Un abrazo, amigo. Gracias. Con relación al reporte que me hicieron llegar y que ya lo mandé a SMAPA, le pido de manera más atenta, me dicen, si nos apoya nuevamente a hacer el reporte a SMAPA. Aún sigue el escurrimiento de aguas negras en el arroyo El Bambú, entre la colonia Isabel Aguilera y fraccionamiento Las Águilas. El día lunes que envié mi reporte vinieron del SMAPA a ver el problema, pero dijeron que no iban a poder solucionarlo, que meterían el reporte para ver qué otra cosa podían hacer. Hasta el día de hoy no ha habido ningún movimiento. Bueno, entonces esto lo están, dice SMAPA, se turnó al área correspondiente para su atención. Creo que esta no es respuesta, ¿sí? Entonces, SMAPA está obligado a solventar y a solucionar todos los problemas, por supuesto que tienen que ver con ellos, ¿sí? Entonces aquí lo estamos reenviando y para que tomen cartas en el asunto. Así que estamos pendientes. Muchas gracias. Sigo revisando los mensajes, si me lo permiten, en este momento. Dice... buenas tardes, licenciado Francisco. Al lado de la casa de mi madre tenemos a los vecinos y el hijo es abogado y ensayan música. Tocan a mucho volumen y no tienen algún día, dice aquí, ni hora para practicar. Eso ya tiene años y no le bajan el volumen que pueden hacer. Y también una cantina es lo mismo, la música fuerte y días que bailan las chicas. A veces cierran puertas y ventanas y a veces no las cierran. Todo el show se ve en el barrio San Francisco. Atentamente, Daniel. Aquí voy a invitarle para que hagan la denuncia correspondiente. Aquí voy a tratar ahorita de encontrar algún área que tenga que ver, por supuesto, para empezar al 072, para empezar al 072. Voy ahorita a tratar de comunicarme con ellos. Permítame, voy a rápidamente, aquí con mucho gusto, voy a rápidamente, déjeme ver aquí, voy a hacer la llamada telefónica al 072 para ver si me contestan y avanzar en ese sentido. Permítame, ahorita voy a ver si me contestan. Gracias. Pues son prácticamente, el ruido tiene que ver con el Departamento de Ecología. Los decibeles que se manejan, que es lo correcto, digo, son 60 decibeles. Pero ahora, aquí que ensaya el grupo musical y todo eso, debe de respetar a los vecinos, digo, por favor. Y nadie está diciendo que no tienen derecho a ensayar con el grupo, pero hacerlo de manera escandalosa, eso mejor ya cuando estén actuando en algún escenario, no en la colonia o que estén afectando a los vecinos. Entonces, y también lo de la cantina clandestina, pues obviamente es cantina clandestina, hay show ahí y todo se ve, los vecinos están ahí. Permítame tantito. Bueno. A ver, está muy sucia la señal. Bueno, bueno. No, eso voy a volver a marcar porque está pésima la señal ahí. No sé si hay algún problema. Voy ahorita a esperar tantito para reportar esto. Pero sí deben de actuar, investigar. Y si esta cantina no tiene permiso, clausurarla.
3: 072, buenas tardes.
0: Señorita, muy buenas tardes. Oiga, le habla su servidor Javier Figueroa de la radio.
3: Sí, dígame.
0: Mire, están reportando. Ah, caray, creo. Bueno, dice aquí que al lado de la casa de mi madre tenemos a los vecinos. Hay una persona ahí que es abogado y ensayan música. Tocan a mucho volumen y no tienen ningún día ni hora para practicar. Eso ya tiene años y no le bajan volumen. Dice, ¿qué podemos hacer? Y también hay una cantina. Es lo mismo, dice, la música fuerte y días que bailan las chicas ahí. Cierran puertas y ventanas para que nadie lo vea, pero los clientes ahí lo disfrutan, ¿sí? Y bueno, esto en el barrio San Francisco. Yo le estoy pidiendo a Daniel, que es la persona que se reportó, que sea tan amable de mandarme la dirección. Dirección correcta, porque de lo contrario, pues no van a poder actuar los amigos del ayuntamiento.
3: Así es, necesitamos dirección completa.
0: Dirección completa.
3: ¿Y no te da el número del teléfono del reportante para que se le pueda marcar?
0: O le voy a dar el número del reportante, pero para guardar el anonimato, para que no vaya a tener problemas, voy a hacer una pausa y voy a quedarme con usted para proporcionarle los datos. Hacemos una pausa, regresamos.
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14: Son las 12 con 28 minutos.
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0: Muchas gracias por estarse reportando con nosotros. Dice, gracias, licenciado, éxito en su programa. Le agradezco, sí, mucho, respetuosamente. Gracias, gracias. Voy a omitir el nombre de la persona, y para que no vaya a tener problema, ahí le van a marcar seguramente los amigos del ayuntamiento. Dice el señor Montejo, soy el señor Marco Montejo, sí, me manda imágenes. No le entiendo bien qué quiere darme a entender. Está tomándole foto a unas personas que vienen en moto, ¿sí? Pero dice, mire, licenciado, en la colonia Las Granjas así andan los motociclistas, aunque haya, es lo correcto, patrullas, acá no les dicen nada. Y es que van sin cascos, no llevan casco. Creo que deben de implementar una campaña intensa para obligar a todos los motociclistas a que lleven, no solamente ellos, sino también si alguien va con ellos, pues por favor, pues usen cascos. Hay veces que llevan una familia completa y los niños sin casco. Y imagínense, si un accidente, no quiero imaginarme. Pero ahí es el comentario. Buenas tardes, dice, ¿me podría facilitar el teléfono de alumbrado público? Con mucho gusto, ahorita se lo voy a proporcionar a la persona que está solicitando el teléfono de alumbrado público. Ahí le va a contestar don Miguel Ángel Ballina, sin duda. Aquí se lo estoy mandando en este preciso momento. Otro mensaje de los que revisamos inmediatamente. Dice, buenos días, quisiera solicitar, bueno, van a ya a solicitar medicamentos, pero permítame, antes yo quiero decirle qué es lo que tengo en existencia. Tengo, para su conocimiento, me llegó una caja de Macrogol 3350, es polvo para solución, se llama Sulisol también, Macrogol 3350. Tengo varias cajas de, precisamente, de polietilenglicol, así se llama, polietilenglicol, Nucitec o Coilocel, ¿sí? Es lo que tengo aquí en existencia. Me llegaron varias cajas y tengo todavía una caja de alfa-cetoanálogos de aminoácidos. Así que si le sirve, llame inmediatamente. Y no se olvide que tengo varias cajas. Cada caja tiene dos tabletas, pero son un promedio de 10 que tengo. A ver, 20. 20 cajas tengo de este medicamento que se llama Evipres H. Lercanidipino con hidroclorotiazida. Es una muestra médica. También tengo muestra médica, varias cajas de metformina de 850, pero esta trae, digo, son un promedio como de 10 o 8, 9, no sé cuántas. Aquí, déjeme revisar bien, son 10 que tiene, pero cada una tiene un gramo. Es de un gramo la metformina. Pero también tengo metformina, tengo de 850. Tengo calcio, tengo también varias cajas de este medicamento que se llama sertralina. Hay una persona del auditorio que hoy nos trajo medicamentos, pero de manera anónima, no quiere que mencionemos su nombre y respetamos su decisión, y nos trajo a regalar esos medicamentos. También tengo otras dos bolsas que están ahí, no los toqué porque no me va a dar tiempo de separar los medicamentos, eso lo hago en casa, allá me dedico a eso, a separar los medicamentos para que al día siguiente aquí lo esté anunciando. Gracias. Tengo también Avirena. Es olmesartán, medoxomilo, amlodipino, hidroclorotiazida. Eso es lo que contiene. También tengo tres frascos de este medicamento que se llama Parecopsip, solución de 40 miligramos inyectable. Tengo también varios frascos de gotas, de hipromelosa. Tengo una caja de losartán de 50 miligramos. Tengo esetimiba simvastatina. Tengo una caja de calcitriol. Tengo este medicamento que se llama Premit o prednisolona sulfacetamida. Es un ungüento. También me llegó una caja con tubo de 43 gramos con aplicador. Se llama estrógenos conjugados. Tengo también Nesajar, espinaverio, dimeticona. Son cápsulas. También tengo propafenona, tabletas de 150 miligramos. Tengo rifosar, sevelámero, así se llama, y trae 180 tabletas. ¿Qué más tengo aquí? Tengo furoato de fluticasona, un frasco de calcitriol. Tengo aquí también esto que se llama pimecrolimus o Elidel, es crema, vía de administración cutánea. Tengo también varios frascos de este medicamento que se llama propafenona. Tengo dos cajas, que cada caja contiene dos tabletas de albendazol. Tengo dos cajas. También tengo dos cajas de amiodarona. Tengo ácido acetilsalicílico. Tengo también varios frascos de hidroclorotiazida. Tengo cromoglicato de sodio. ¿Quién lo necesita? Cromoglicato de sodio. También metoclopramida, amiodarona. Tengo también clortalidona. Tengo dos frascos de mometasona. Tengo también gotas oftálmicas de dorsolamida. Eso es parte de lo mucho que tenemos el día de hoy. Así que voy a revisar. Gracias. Quisiera apoyo con Celecoxib, pregabalina, bromuro con dimeticona. A ver, permítame tantito. Bromuro con dimeticona. Sí, aquí tengo precisamente una caja. Se lo voy a dar a la persona. Es lo único que tengo. Hidróxido de aluminio ya no tengo. Así que, doña Magnolia, lo único que tengo es esta caja. Y es más, no sé si le convenga. Yo lo dejo en sus manos. Tiene 5-10 tabletas. ¿Sí? Son 10 cápsulas que tiene este Nesajar. ¿Lo quiere? Se lo doy. Si no, digo, le entiendo perfectamente bien que a veces va a salir más caro pagar el taxi que las 10 tabletas. ¿Lo quiere? Por favor. Sí, tengo el bromuro. lo quiere. Aquí, permíteme tantito, estoy atendiendo este mensaje para no nos, conforme van llegando, ahorita vamos a atender una llamada, permíteme tantito, lo quiere, tengo el medicamento Pinaverio, ¿sí? Es bromuro con dimeticona. No, aquí mire, fíjese, le voy a recalcar algo muy importante. El medicamento que ella necesita es bromuro con dimeticona y lo que yo tengo es Pinaverio dimeticona, es muy diferente. Así que le damos vuelta a la página, pero quedamos pendientes. Vamos a hacer una pausa y sigo checando los mensajes.

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0: Son las 12 con 41 minutos.
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2: Ok, muchas gracias. Doña Lidia Moreno, ¿puede pasar por su medicamento, por favor? No tengo el Nesajar, ya lo donamos. Ese ya no lo tenemos. El otra persona que solicitó sertralina, ya le donamos aquí las cajas de sertralina a don Marcos Montejo. También a don

0: que ayer le donaron, y si por favor su auditorio podría apoyarme con donarme pañales y artículos de bebé, la señora Antonia Pérez solicita, doña Antonia Pérez, no sé si es correcto, Antonia o Antonio, sí, necesita,
1: doña, a ver, si va a venir por las 7.
0: A ver, eso Adán, sí, hay que, como es suelta, hay que poner su nombre completo aquí, que se llama
1: Adai Toledo.
0: ¿Adai?
1: Toledo.
0: Adai, Toledo. ¿Adael?
1: Adai se llama.
0: No, aquí dice Adael. Adai. No, checa bien cómo se llama.
1: Adai Toledo.
0: ¿Adai?
1: Toledo, que sí viene por los 7.
0: Adai Toledo. Toledo, ok, puede venir a recoger también la piolitazona, con mucho gusto. Gracias. Artículos de bebé, necesita la persona Antonia, y los pañales que ayer le donaron, pero ya lo donamos, ¿sí? Los pañales que estaban donando, creo que ayer ya entregamos los pañales a la persona que lo estaba necesitando, pero si alguien más está donando, nos vamos a poner en contacto. Está solicitando, repito, pañales, voy a anotarlo de nueva cuenta, pañales y artículos de bebé. No me dice de qué tipo de artículos. Por favor, doña Antonia, dígame qué tipo de artículos es lo que necesita para bebés en específico, para que la gente sepa. Por favor, si es tan amable. Gracias. Voy a revisar otro mensaje rápidamente. Dice, buenas tardes, licenciado. Tengo una caja de vitaminas que me regale. Tendrá una caja de vitaminas que me regale, por favor, y gotas de hipromelosa. Lo único que le puedo regalar, mi amigo, son las gotas de hipromelosa, porque las vitaminas ayer lo donamos, ¿verdad, Toño? Las tres vitaminas, pero le voy a donar varios frascos, si me lo permiten. En este momento le voy a donar a nuestro amigo para que lo venga a recoger aquí a Corporación Radionúcleo. Estamos ubicados aquí en Boulevard Belisario Domínguez 4820. Con mucho gusto, ahorita estoy haciendo el apartado correspondiente de los de las gotas permítame usted, y promelosa. Aquí voy a anotar su nombre, de la persona Don César Rodríguez.
1: Los sartán no tenemos.
0: Ya no tenemos los sartán.
1: Trayenta tampoco.
0: No tenemos. Entonces le pido de favor. Oiga, suelto, me llegaron eso que se llama también, me imagino que son gotas oftálmicas, se llama ojo de águila. Así se llama las gotas. Y la otra que tengo aquí, que prácticamente esa ya no tiene nada. Lo vamos a tirar porque para que no se nos confundamos, y sobre todo para que no hagamos venir a las personas por algo que no, ya no tiene absolutamente líquido aquí en este caso específico. Así que me quedan todavía gotas de hipromelosa. Tengo también un frasco de dorsolamida con timolol. Tengo uno y un frasco de latanapros. ¿Ok? Bueno, entonces, don César Rodríguez, puede pasar, por favor, por las gotas. Aquí se lo dejo. Sigo revisando los mensajes rápidamente porque el tiempo avanza. ¿Me puede donar Mesajar? No tengo el medicamento, pero se llama Nesajar, Pinaverio Dimiticona. Ya no tengo. Me llegó una caja con 10 cápsulas. Una disculpa. Dice, ¿me puede donar Olmesartán Anlodipino Hidroclorotiacida? Si tiene ese medicamento, por favor, la señora Sandra Blanco. No lo tengo, doña Sandra. Se lo voy a quedar a deber. El medicamento que me está pidiendo se llama Olmesartán. Permítame tantito. Mire, tengo Olmesartán Medoximilo. Es lo único que tengo. No tengo con lo que usted me menciona aquí, con anlodipino e hidroclorotiacida. Tengo Olmesartán Medoximilo. Entonces, si su médico se lo recetó así, hay que respetarlo, por favor. Gracias.
1: ¿Pinaverio tienes? ¿Cómo? ¿Pinaverio tienes?
0: No. Bromuro de Pinaverio no tenemos tampoco. Seguimos revisando los mensajes. Licenciado, bendiciones para darle las gracias a usted y a los de SMAPA. Sí nos dieron agua hoy jueves. Dios les proteja y bendiga hoy y siempre. Gracias a los amigos de SMAPA. Gracias. Licenciado Javier, para pedirle de favor si me puede apoyar con las pastillas de clindamicina. La señora, el señor Moisés Ancheita Trejo. Moisés solicita pastillas de clindamicina. Clindamicina. No tengo clindamicina. Le voy a pedir a Toño que me cheque aquí tantito si tenemos clindamicina, pero por el momento creo que no tenemos

0: El medicamento, voy a anotarlo, clindamicina. Clindamicina, Moisés Ancheita lo requiere. Voy a anotar su nombre, por favor, y también voy a anotar su número de teléfono para que quede registrado por si nos llega o alguien quiere donar clindamicina, que se ponga en contacto con nosotros para hacer el enlace con don Moisés Ancheita. Pendiente, don Moisés. Gracias. Otro mensaje. Solicito sitagliptina con metformina y Nesajar. No tengo en este momento, señor. Ya no tengo. Ayer tuvimos sitagliptina con metformina y lo donamos. Lo único que tengo en existencia el día de hoy es metformina de 850 miligramos y también metformina de 1 miligramo, ¿sí? Si su doctor le recetó, así como lo estoy diciendo, metformina de 1 gramo, así como está acá, pues adelante, aquí le voy a regalar todas las cajas que tengo, pero se lo debe de recetar su médico. Gracias, buenos días. Para reportar que sobre la octava sur y tercera poniente se está llenando de ambulantaje, vendedores de frutas y verduras. Ya se están apropiando de las calles octava sur y tercera poniente. Urge que intervenga la autoridad. ¿A quién debemos dirigirnos? Para empezar, y le voy a dar el número 072 para que por favor lo reporten inmediatamente. Y sobre la primera y segunda poniente hay vendedores en locales y sobre las banquetas que no dejan pasar, ya pusieron cajas y encima sus ventas. Ahí hay que reportarlo para que el 072 haga su trabajo de turnarlo. Gracias. Sigo revisando acá, por favor. Dice: buenos días, licenciado, buena tarde, Dios me lo bendiga. Por ahí le quería yo encargar, a ver si me aparta usted, si hay o si alguien del público tenga trayenta para mi suegra. Ahí está, pues, si se puede, nos puede apoyar. Con mucho gusto, voy a anotar a la persona que está solicitando trayenta. Trayenta es don Eric. Don Eric, voy a anotar también su nombre, don Eric Obando. Samuel Obando, y voy a anotar su número de teléfono por si alguien tiene trayenta que nos llegue. Nos ha llegado, pero lo hemos donado inmediatamente porque son muchas las personas que solicitan ese medicamento, al igual que el Forsiga y el Exforge. Gracias. Rápidamente, otro mensaje de los que leo acá. Gracias, dice, permítame. Dice aquí, otro número, ¿me pueden llamar, por favor? No, ya lamentablemente, yo creo que lo que tienen que hacer es marcar usted mejor al 072. Llame usted al 072 para que haga usted la denuncia que quedó pendiente. Gracias. Sigo revisando los mensajes rápidamente, por favor. Dice, Parecosi, solución inyectable. Parecosi, déjeme ver aquí. Por favor, es Parecopsip. Aquí está, yo creo que se confundió. Aquí le voy a anotar su nombre, don José Manuel Velázquez, por favor. Don José Manuel, inmediatamente anoto el nombre de José Manuel Velázquez para donarle las tres cajas que tenemos de este medicamento, que es solución inyectable. Solución inyectable. Son exactamente las 12:51. Voy a hacer una pausa y regreso inmediatamente.
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9: En lo que va de 2026, el número de niñas y niños nacidos en Chiapas de padres migrantes e inscritos ante el registro civil se duplicó, al pasar de cerca de 2.000 casos en 2025 a alrededor de 4.000. El incremento se concentra principalmente en municipios de la frontera sur como Suchiate, Tapachula, Comitán, La Trinitaria y La Independencia. Para facilitar el acceso al derecho a la identidad, ya no se solicita la apostilla o realizar el trámite legal de los documentos de los padres migrantes. En su lugar, únicamente se requiere una constancia emitida por la Procuraduría del Sistema DIF. Aunque el flujo migratorio ha disminuido en comparación con años anteriores, Chiapas mantiene una relación histórica con Guatemala por su condición fronteriza y continúa recibiendo personas procedentes de otros países de Centro y Sudamérica y el Caribe. Más allá de las cifras, cada acta de nacimiento representa el reconocimiento legal de una persona y la posibilidad de acceder a servicios de salud, educación y programas sociales. Garantizar el derecho a la identidad desde el nacimiento no solo protege a la infancia, sino que también fortalece el Estado de Derecho y evita que miles de menores crezcan en condiciones de invisibilidad jurídica. Hasta el siguiente comentario.
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10: Son las 12 con 56 minutos.
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0: Bueno, ya nos vamos a retirar agradeciendo como siempre la confianza depositada en este programa. Gracias a mi compañero Toño Martínez, que estuvo muy pendiente de esa transmisión y sobre todo de sus llamadas telefónicas y de la solicitud de medicamentos. Así que hemos cumplido con nuestro compromiso contraído con ustedes, por supuesto, desde hace muchísimos años. Y nos vamos a despedir en este día, no sin antes agradecerles su preferencia y la invitación para que me acompañe a las 14 horas con 30 minutos en la segunda emisión de Notinúcleo. Les voy a dejar entonces y compartir hoy que mis nietos, los cuates Iker y Dafne, están cumpliendo 16 años. Le dedico con mucho gusto a ellos y a todos los abuelos y a los nietos esta oración por los nietos. Gracias, hasta la próxima.
1: Dame, Señor, la cordura para poder hablar a mis nietos del amor que mi ser contiene. Dame la oportunidad de besar su frente por las noches y en cada amanecer. Quiero pedirte que des luz a mis ojos para disfrutar con ellos de sus sonrisas, de sus cambios de voz. Quiero que cuando ellos miren mi lento andar, comprendan que la vida está hecha de pasos y de caídas, que todo es aprender y llegar a amar. Es mi ilusión que al verme ellos de la mano de su abuela, sepan que el amor nunca termina. Deseo que cuando me escuchen orar, con el pasar de los años entiendan que siempre deben recurrir a ti, pues eres el camino, la verdad y la vida. Señor, te pido que les des valentía para soñar y ánimo para perseguir sus sueños, que nunca abandonen al niño que tú les has colocado dentro. Te pido que tengan la capacidad de ver hacia adelante, de caminar sin atropellar a nadie, de abrir nuevas metas y nunca sentirse derrotados, de ser humildes ante toda tu creación, respetuosos de lo que los rodee, amantes de los gestos del hermano, compasivo ante el dolor, generosos y magnánimos ante el caído.
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1: Muy buenas tardes, le presentamos un resumen con las noticias más relevantes hasta el momento. Las labores de localización de personas desaparecidas en Chiapas volvieron a dar resultados positivos. Integrantes del colectivo Madres Buscadoras de Chiapas localizaron restos humanos y diversos indicios en un predio de la comunidad Nicolás Bravo en Chiapa de Corzo. En asuntos nacionales, la Fiscalía General de la República detuvo al exgobernador de Guerrero, Ángel Eladio Aguirre, por el presunto ocultamiento de evidencias en torno a la desaparición de los 43 normalistas de Ayotzinapa. La captura responde a un reanálisis de las actuaciones y a un nuevo modelo de investigación sobre los hechos ocurridos durante su gestión. Y en temas internacionales, las autoridades sanitarias de Francia encendieron las alarmas luego de confirmarse que un turista franco-argentino dio positivo a la cepa Andes de hantavirus. Luego de recorrer el país a finales de julio, el paciente se encuentra aislado en España y se reporta asintomático. Manténgase informado con nosotros en nuestras siguientes emisiones. En el micrófono, Daniela Grajales.
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9: Es la 1:04.

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7: Es la 1:15.
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5: Es la 1:25.

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13: Es la 1:36.

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5: Chiapas es considerado el pulmón verde del territorio mexicano. El estado cuenta con un sinfín de diversidad en toda su extensión, además de ser uno de los principales proveedores de energía eléctrica en el país. Sin embargo, en este 2026, especialistas han realizado comparativos. La urbanización hacia municipios muy pequeños está aumentando la degradación ambiental y provocando problemas graves en ecosistemas. Uno de ellos, el cambio climático. En los últimos 50 años, la entidad ha perdido el 43% de sus bosques de una superficie de más de 73.000 kilómetros cuadrados. La degradación forestal en el estado no solo constituye una crisis ambiental, sino una amenaza directa para las comunidades rurales. En un estado donde el 52% de la población no tiene acceso al agua, la pérdida de bosques impacta de forma crítica la biodiversidad, la disponibilidad hídrica y la estabilidad climática. Hoy, el reto es encontrar un equilibrio entre el crecimiento económico y la conservación ambiental. Proteger los bosques no significa frenar el desarrollo, sino garantizar que las futuras generaciones puedan seguir disfrutando de los beneficios que brindan los ecosistemas. Hasta el siguiente comentario.
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6: Es la 1 con 46 minutos.
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2: En lo que va de 2026, el número de niñas y niños nacidos en Chiapas de padres migrantes e inscritos ante el registro civil se duplicó, al pasar de cerca de 2.000 casos en 2025 a alrededor de 4.000. El incremento se concentra principalmente en municipios de la frontera sur como Suchiate, Tapachula, Comitán, La Trinitaria y La Independencia. Para facilitar el acceso al derecho a la identidad, ya no se solicita la apostilla o realizar el trámite legal de los documentos de los padres migrantes. En su lugar, únicamente se requiere una constancia emitida por la Procuraduría del Sistema DIF. Aunque el flujo migratorio ha disminuido en comparación con años anteriores, Chiapas mantiene una relación histórica con Guatemala por su condición fronteriza y continúa recibiendo personas procedentes de otros países de Centro y Sudamérica y el Caribe. Más allá de las cifras, cada acta de nacimiento representa el reconocimiento legal de una persona y la posibilidad de acceder a servicios de salud, educación y programas sociales. Garantizar el derecho a la identidad desde el nacimiento no solo protege a la infancia, sino que también fortalece el Estado de Derecho y evita que miles de menores crezcan en condiciones de invisibilidad jurídica. Hasta el siguiente comentario.
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0: Hola, ¿qué tal? Buenas tardes, bienvenidos al avance de las noticias. Capta Chiapas más de 2 mil millones de dólares en remesas durante el primer semestre de 2026. Descubren madres buscadoras más de un centenar de restos óseos en un predio de Chiapa de Corzo. Encabeza Tuxtla Gutiérrez, la incidencia de delitos sexuales en el estado, revela la Fundación Granito de Arena. Refuerza el gobernador Eduardo Ramírez a la Sierra Mariscal con obras públicas y apoyo al campo en Bellavista y Chico Bucelo. En asuntos nacionales, impulsa la inteligencia artificial, la productividad, el empleo y los salarios en México. Detienen al exgobernador de Guerrero, Ángel Aguirre, por caso Ayotzinapa. En temas del mundo, despliega Bolivia a 200 policías en su frontera con Brasil tras muertes atribuidas a bandas criminales. Vigila Estados Unidos a comunidades migrantes a nivel genético. Datos son utilizados en su contra. Y en los deportes, representar a Chiapas con tan solo 10 años es el reto que Dalile asumirá en San José, Costa Rica, donde buscará la victoria en torneo mundial de básquetbol. Eso y más en punto de las 2 de la tarde con 30 minutos en la segunda emisión de Notinúcleo. Soy Javier Figueroa. Los espero.
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0: Hola, ¿qué tal? Buenas tardes. Bienvenidos a la cadena auditiva más grande y de mayor cobertura noticiosa en todo el sureste de la República Mexicana. Capta Chiapas más de 2 mil millones de dólares en remesas durante el primer semestre de 2026. Descubren madres buscadoras más de un centenar de restos óseos en un predio de Chiapa de Corzo. Encabeza Tuxtla Gutiérrez la incidencia de delitos sexuales en el estado, revela la Fundación Granito de Arena. Refuerza el gobernador Eduardo Ramírez a la Sierra Mariscal con obras públicas y apoyo al campo en Bellavista y Chicomucelo. En asuntos nacionales, impulsa la inteligencia artificial, la productividad, el empleo y los salarios en México. Detienen al exgobernador de Guerrero, Ángel Aguirre, por caso Ayotzinapa. En temas del mundo, despliega Bolivia a 200 policías en su frontera con Brasil tras muertes atribuidas a bandas criminales. Vigila Estados Unidos a comunidades migrantes a nivel genético. Datos son utilizados en su contra. Y en los deportes, representar a Chiapas con tan solo 10 años es el reto que Dalile asumirá en San José, Costa Rica, donde buscará la victoria en torneo mundial de básquetbol.
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0: ¿Qué tal? Buenas tardes, muy buenas tardes. Me da muchísimo gusto saludarlos en este jueves 6 de agosto del 2026. El tiempo continúa su marcha inexorablemente. Gracias por acompañarnos, gracias por acudir a la cita. Fabián Sabayoa se encuentra en los controles técnicos. Daniela Grajales en la redacción. Rosa Verovilla Martínez en la dirección de noticias. Soy Francisco Javier Figueroa Niño. Como siempre, el saludo y el abrazo a la distancia para mis compañeros que están en turno en cada una de las estaciones que conforman la gran cadena Radio Núcleo. Estamos transmitiendo para todo el mundo a través de nuestras plataformas digitales Facebook, X, Instagram y YouTube, donde nos encontrará como Notinúcleo. Nuestras páginas web www.notinucleo.com y www.radionucleo.com para escucharnos en vivo y encontrar la información que a usted le interesa. Pasamos rápidamente a las noticias. Madres buscadoras localizan más de un centenar de restos óseos en predio de la comunidad 20 de noviembre de Chiapa de Corzo. Vamos con el reporte de Isa Maldonado.
2: Más de un centenar de restos óseos humanos fueron localizados en un predio de la comunidad 20 de noviembre en el municipio de Chiapa de Corzo, donde la colectiva de madres buscadoras de Chiapas identificó más de 4 puntos positivos que podrían corresponder a fosas clandestinas. Durante la jornada, las hijas, madres y esposas removieron la tierra con sus manos, picos y palas durante casi 9 horas, hasta ubicar uno de los puntos positivos al pie de un árbol y otra fosas de pequeñas dimensiones distribuidas en el terreno.
3: El dolor que tenemos nosotras las madres, que sí se está dando positivos, pero por los puntos que nos dan de manera anónima. Realmente para nosotros con fe estamos poniendo mucha fe y esperanza en los buzones, ¿no? Para que aparezcan.
2: María Di Domínguez, madre de Víctor Manuel Hernández, desaparecido el 3 de junio de 2025 y localizado sin vida tras 130 días de búsqueda, señaló que las denuncias siguen siendo fundamentales para encontrar a las personas desaparecidas, aunque las familias familias siempre esperan hallarlas con vida.
3: Son ranchos que sí se han mandado los puntos por medio de las llamadas anónimas, mensajes anónimos, y de esa manera es que se han dado positivos, porque realmente sí son buscamos, encontramos.
2: La madre buscadora explicó que la jornada se realizó tras recibir información anónima que advertía sobre la posible presencia de restos óseos en el predio. Este tipo de reportes ha permitido localizar varios de los sitios intervenidos durante los últimos meses.
3: Solos no vamos a poder, necesitamos las manos, necesitamos muchas manos, necesitamos herramientas, necesitamos el apoyo de la ciudadanía.
2: La integrante de la colectiva explicó que gran parte de la información llega a través de sus redes sociales y de los buzones de paz instalados en parroquias e iglesias para recibir datos sobre posibles fosas clandestinas y el paradero de las personas desaparecidas. De acuerdo con información de la Fiscalía del Estado obtenida mediante una solicitud de acceso a la información, entre 2012 y mayo de 2026 se han registrado 7.796 reportes de personas desaparecidas o no localizadas en Chiapas. Tuxtla Gutiérrez concentra el mayor número de casos, seguido de Tapachula, San Cristóbal, Comitán, Chiapa de Corzo, Palenque, Ocosocuautla, Mapastepec y Tonalá. En ese periodo también fueron reportadas como desaparecidas o no localizadas 3.953 mujeres y 3.843 hombres, de los cuales 3.592 eran menores de edad. Las madres buscadoras de Chiapas insistieron en que los estudios periciales y la confronta genética serán fundamentales para identificar los restos y dar respuesta a las familias que siguen buscando a sus seres queridos. Para Notinúcleo, Isa Maldonado.
0: Bueno, Tuxtla Gutiérrez, el municipio con más incidencia de delitos sexuales, da a conocer la Fundación Granito de Arena. Vamos con Alejandro Orozco.
4: De acuerdo con estadísticas de 2026, Tuxtla Gutiérrez es el municipio con más incidencia en delitos sexuales. Tan solo en el primer trimestre se abrieron 45 carpetas de investigación, de ellas 17 por pederastia y 15 por violación, señaló la Fundación Granito de Arena. A ella acude Gloria, sobreviviente de abuso sexual infantil, cuyos hijos también fueron víctimas de este delito por parte de su hermano y su papá, por lo que se atrevió a alzar la voz.
5: Desafortunadamente esto se da en mi entorno familiar. Desafortunadamente se da a pues los agresores son familiares directos para mis hijos. Llevo 2 años en lucha, 2 años que han sido difíciles porque ha sido revictimización tanto para mis hijos como para mí. Amenazas de muerte, hasta el punto de hacer carpetas de falsas para meterme a la cárcel y parar mi voz para decir, pues prácticamente una vez que yo estoy dentro del bote o muerta, yo no puedo alzar la voz. Por eso hoy me animo.
4: Las cifras arrojan que 7 de cada 10 abusadores sexuales son gente de confianza de la víctima, registrando el abuso sexual un incremento del 57% este año con 11 investigaciones. Delito cometido principalmente contra mujeres jóvenes y menores de edad. A Gloria no le importaron las consecuencias con tal de defender a sus hijos.
5: Perdí a toda mi familia porque se fueron en contra mía por defender a mis hijos. Y sinceramente no me arrepiento de haberlo hecho. Le agradezco a Dios, ante todo, de haber afrontado con valentía el hecho de acuerpar a mis hijos y decirles yo te creo, aunque nadie más les cree.
4: Por ello, sigue y seguirá luchando, además de llevar a sus hijos a terapia para superar este trago amargo, invitando a otros padres y madres a alzar la voz, creerle a sus hijos y reducir estas lamentables cifras. Para Notinúcleo, Alejandra Orozco Ardínez.
0: Bueno, le comento también en esta tarde que se prevén lluvias puntuales intensas en 12 estados del país. Vamos en este momento con el reporte meteorológico.
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6: El Servicio Meteorológico Nacional de la CONAGUA le informa el pronóstico del tiempo para hoy, 6 de agosto de 2026. El monzón mexicano, sobre el noroeste del territorio nacional, e inestabilidad atmosférica ocasionarán lluvias puntuales muy fuertes en Sonora, Chihuahua y Sinaloa, puntuales fuertes en Durango y chubascos en Baja California y Baja California Sur. A su vez, una vaguada de niveles altos de la atmósfera sobre el noreste del país así como un canal de baja presión e inestabilidad atmosférica en el interior del territorio nacional, originarán lluvias puntuales muy fuertes en Nayarit, Jalisco, Colima y Michoacán, intervalos de chubascos en Coahuila, Nuevo León, Zacatecas, San Luis Potosí y Tamaulipas, y lluvias aisladas en zonas de Aguascalientes. Una circulación ciclónica a niveles altos de la atmósfera sobre el sur y sureste de México, inestabilidad atmosférica y el desplazamiento de la onda tropical número 25 sobre el sureste mexicano ocasionarán lluvias puntuales intensas en Oaxaca, puntuales muy fuertes en Guerrero, Puebla, Veracruz y Yucatán, puntuales fuertes en el Estado de México, Ciudad de México, Morelos, Chiapas, Tabasco, Campeche y Quintana Roo, e intervalos de chubascos en Guanajuato, Querétaro, Hidalgo y Tlaxcala. Por otro lado, un anticiclón en niveles medios y altos de la atmósfera mantendrá el ambiente por la tarde caluroso a muy caluroso en el norte de México y extremadamente caluroso con temperaturas superiores a 45 grados Celsius en zonas de Baja California. Asimismo, prevalecerá la onda de calor en Nuevo León y Tamaulipas, iniciando el día de hoy en Baja California. Y finalmente, la onda tropical número 24 se extenderá al suroeste de Jalisco y continuará su desplazamiento hacia el oeste, dejando de afectar a México.
0: En 1824, en un día como hoy, se promulga la primera constitución de la provincia de Guatemala en México. Soy Javier Figueroa. Hacemos una pausa. Volvemos.
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0: Son las 14 horas, 2 de la tarde, las 2 de la tarde con 45 minutos en esa segunda emisión de Notinúcleo.

0: de lluvias cuando coinciden condiciones atmosféricas específicas. De acuerdo con la explicación técnica, un torbellino es una columna de aire que gira alrededor de un eje vertical originada por diferencias de temperatura entre masas de aire o por el encuentro de corrientes de viento en distintas direcciones.
1: Un torbellino es el giro de una columna de aire en torno a un centro, en torno a un eje. Este giro es vertical y se forma por la diferencia de regularmente temperaturas entre dos masas de aire o en cuanto al encuentro en diferentes direcciones de vientos.
0: El especialista aclaró que en Chiapas los eventos que suelen registrarse son tornados no supercelda, de menor intensidad que los observados en Estados Unidos, pero con capacidad para provocar daños en viviendas, árboles y estructuras ligeras.
1: No es raro que ocurra un fenómeno de estos en Chiapas, un tornado no supercelda o una culebra de agua, como les llaman popularmente. Regularmente los registros vienen de la región Altos, es decir, San Cristóbal, o también pueden ocurrir en Comitán, algunos han ocurrido en Tuxtla, en Cintalapa, en Jiquipilas, hasta podrían haber registros en la región Frailes.
0: Uno de los principales indicios de riesgo es la aparición de una nube en forma de embudo debajo de una nube de tormenta. Aunque no todas evolucionan a un tornado, representan una señal de alerta para la población. En el caso de San Cristóbal de las Casas, explicó que las altas temperaturas registradas durante el día, seguidas por el ingreso de una tormenta que enfría rápidamente el ambiente, generan el contraste necesario para favorecer la formación de estos torbellinos.
1: Antes, pues reforzar techos, ¿no?, las láminas, evitar dejar objetos sueltos en las azoteas, macetas que puedan ser susceptibles a caer por la acción del viento. Durante el evento, alejarse de objetos que puedan caer, resguardarse, esperar a que el fenómeno termine y después identificar los daños, alejarse de posibles cables que se hayan desprendido por los vientos y obviamente pedir o bueno hacer el reporte hacia las autoridades de Protección Civil para que ellos también den el apoyo.
0: Para Notinúcleo, Víctor Pérez.
2: Bueno, le quiero comentar que la mañana de este jueves, alumnos de la Normal Rural Matumaxá marcharon en Tuxtla Gutiérrez. En esa tarde, permítame saludar a mi compañera Alejandra Orozco, que nos tiene toda la información al respecto. Alejandra, buenas tardes, adelante.
3: Muy buenas tardes, Javier. Precisamente este 6 de agosto, estudiantes de la Escuela Normal Rural Matumaxá marcharon desde las instalaciones donde se encuentra esta escuela hasta el centro de la capital chiapaneca, donde hicieron la quema de una estructura. Señalaron que esto es para conmemorar el 23 aniversario de aquel 6 de agosto de 2003, donde un operativo derivó en el cierre del internado, la demolición de los dormitorios y la detención de decenas de normalistas y simpatizantes. Cabe señalar que al finalizar realizaron un meeting frente a las instalaciones de Palacio de Gobierno, donde, como te comentaba, le encendieron fuego a esta estructura, representando al gobernador de ese entonces del estado. Cabe señalar que este es el segundo día de actividades de la Normal Rural de los estudiantes. Ayer también se movilizaron para pedir que se frenen las investigaciones por presuntos actos de tortura contra 6 estudiantes de nuevo ingreso. Por su parte, la Fiscalía General del Estado señala que hasta el momento hay 10 carpetas de investigación abiertas por denuncias que han hecho precisamente estudiantes por estos actos de presunta tortura que han realizado contra ellos, como es cada inicio de ciclo escolar. Fue la movilización, Javier, bastante pesado el tráfico mientras estuvo moviendo este contingente y pues después el mitin en el primer cuadro de la ciudad.
2: Bueno, muchas gracias. Gracias, Alejandra Orozco, por tu reporte en esta tarde. Vamos ahora con Isa Maldonado. Chiapas recibió más de 2,000 millones de dólares en remesas durante el primer semestre de 2026. Adelante, Isa Maldonado.
4: Remesas enviadas por mexicanos que viven en el extranjero volvieron a representar una de las principales fuentes de ingresos para las familias chiapanecas. Entre enero y junio de 2026, el estado captó 2.027.99 millones de dólares, de acuerdo con cifras del Banco de México. Con este monto, Chiapas se ubicó como la sexta entidad del país con mayor recepción de remesas y se consolidó como el principal

0: principal receptor de estos recursos en la región sur-sureste. El reporte de Banxico indica que el estado concentró 6.59% de los 30.759.3 millones de dólares que ingresaron a México por este concepto durante el primer semestre del año. Y aunque la entidad se mantuvo entre las de mayor captación, el flujo de recursos registró una ligera disminución de 0.92% en comparación con el mismo periodo de 2025, cuando ingresaron 2.046.82 millones de dólares. La diferencia fue de 18.83 millones de dólares. Pese a esta baja, Chiapas permaneció dentro del grupo de estados con mayor recepción de remesas, solo por debajo de Guanajuato, Michoacán, Jalisco, Ciudad de México y Oaxaca. Las remesas continúan siendo un respaldo económico para miles de hogares chiapanecos, especialmente en municipios donde la migración hacia Estados Unidos es una fuente importante de ingresos. Estos recursos suelen destinarse a cubrir gastos de alimentación, atención médica, educación, vivienda y pequeños negocios familiares. En el panorama nacional, Banxico reportó que las remesas alcanzaron 30.759.23 millones de dólares entre enero y junio de este año. Además, el 99% de los envíos se realizaron mediante transferencias electrónicas, la principal vía utilizada por los connacionales para hacer llegar recursos a sus familias en México. Para Notinúcleo, Isa Maldonado.
1: Bueno, la iniciativa Chiapas 200 busca detonar inversión y empleo formal en el estado. La información con Víctor Pérez.
2: Con el objetivo de impulsar el crecimiento económico y generar más empleos formales, el Consejo Coordinador Empresarial de Chiapas presentó los avances y retos de la iniciativa Chiapas 200, un proyecto estratégico que reúne propuestas para fortalecer el desarrollo del estado durante los próximos años. El presidente del CCE, Luis Ernesto Saín Gutiérrez, explicó que la iniciativa surgió a partir de un diagnóstico sobre la situación económica de Chiapas, identificando oportunidades de crecimiento que permitieron construir una ruta con proyectos viables y medibles.
3: Hacer un diagnóstico de la situación del estado, las oportunidades que hay, y a partir de esto se plantearon ciertos objetivos y líneas estratégicas y se generaron proyectos con el tema de lograr un crecimiento del PIB en el PIB del estado de Chiapas en los siguientes 5 años.
2: Detalló que inicialmente se generaron cerca de 80 propuestas, de las cuales 21 fueron aterrizadas como proyectos prioritarios enfocados principalmente en el crecimiento económico y beneficio social. El líder empresarial señaló que uno de los principales objetivos es crear condiciones que permitan atraer inversión privada y facilitar la generación de empleo formal en distintos sectores productivos.
3: Todas las empresas o todos los proyectos que se generan en este consejo pues son, generan un montón de empleos formales. O sea, platicamos que por un lado se trata de generar las condiciones para que se generen empleos formales de manera más fácil, ¿no? Pero aparte ya mencionas el tema del gasoducto, que estamos convencidos que generaría un crecimiento en la industria bien importante.
2: Saín Gutiérrez destacó que proyectos estratégicos como el gasoducto podrían representar un impulso importante para el desarrollo industrial de Chiapas y atraer nuevas inversiones. Asimismo, reconoció que aunque la inversión pública continúa siendo el principal motor económico del estado, la mejora en las condiciones de seguridad comienza a fortalecer la confianza del sector empresarial. Finalmente, aseguró que la iniciativa Chiapas 200 continuará fortaleciéndose con nuevas propuestas del sector público con la meta de convertirlas en proyectos concretos que impulsen el desarrollo económico del estado y mejoren las oportunidades laborales para las y los chiapanecos. Para Notinúcleo, Víctor Pérez.
1: En 1825, en un día como hoy, el libertador Simón Bolívar declara la independencia de Bolivia, considerada como fecha conmemorativa de ese país. Hacemos una pausa, volvemos.
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1: Horas 2:57. Muchas gracias por continuar con nosotros en esta segunda emisión de Notinúcleo. Vamos ahora con más información. Tapachula y Tuxtla Gutiérrez, ciudades con más migrantes varados en Chiapas, informan defensores de derechos humanos. La información la tiene Alejandro Orozco.
9: Siendo Tapachula y Tuxtla Gutiérrez algunas de las ciudades más grandes de Chiapas, es en estos puntos donde más se concentra población que viene de otros países, pues piensan que es ahí donde hay más oportunidades, estimando en total unas 30,000 personas en flujo migrante, consideró Luis García Villagrán, defensor de derechos humanos de migrantes.
10: Cifras oficiales de la misma Comisión Mexicana de Ayuda a Refugiados, estaremos hablando de unas 20,000-22,000 personas en espera de la resolución de sus trámites ante Comar, más otro grupo que está en el Instituto Nacional de Migración en alguno de esos trámites, esperando la entrega de una visa humanitaria, que de igual manera dura 3 meses, o la entrega de la credencial, que es la residencia permanente después de ser elegido ya positivamente por Comar.
9: Sin embargo, considera que la cifra se queda muy por debajo de la realidad.
10: Desde nuestro punto de vista, hay el doble, hay 60,000. ¿Por qué? Que hay un grupo... hay una colonia de haitianos, un grupo de compañeros, hermanos de Haití, que ya se han quedado en Tapachula. Ellos ya tienen incluso residencia permanente y van y vienen a Tijuana, comerciando algo, a Ciudad de México, traen productos para vender en Tapachula. Hay colonias como la colonia Xochimilco de Tapachula, que literalmente la parte más norte de la colonia Xochimilco ya están establecidos. Los grupos de cubanos, pues ellos saben que no pueden entrar a Estados Unidos.
9: Asimismo, en Tuxtla Gutiérrez hay grupos de migrantes dispersos, pero son mínimos comparados con las ciudades fronterizas, quienes han establecido negocios sobre todo en el centro de la ciudad, donde se han unido a grupos de vendedores ambulantes buscando una manera de subsistir. Para Notinúcleo, Alejandra Roscoardines.
1: Las ventas de carne han caído hasta en un 40%, señala la Asociación de Tablaqueros. El reporte lo tiene Víctor Pérez.
11: Sí.
2: El presidente de la Asociación de Tablajeros de Tuxtla Gutiérrez, Juan Morales Sánchez, informó que las ventas de carne roja registran una disminución de hasta un 40%, situación que atribuyó principalmente al deterioro de la economía familiar.
11: Teníamos un porcentaje de un 50%, un 60% de ventas, pero ya con esto bajó un 40% y ahí anda entre 40 y 50%. Nos ha pegado bastante fuerte a todos, todo lo que es la cuestión de del comercio.
2: Morales explicó que pese a ofrecer descuentos y promociones para incentivar las compras, la respuesta de los consumidores continúa siendo baja, ya que el poder adquisitivo de las familias no alcanza para mantener el mismo nivel de consumo.
11: El problema es la economía. Hemos buscado la manera de que, pues acá, hemos hecho ofertas para que ayudaron, pues, amortiguar un poco la economía de la gente, ¿no? De 2.40 hemos bajado a 200 pesos el kilo de carne y no, ni así no repunta.
2: Ante la disminución de las ventas, los tablajeros han reducido la cantidad de canales que adquieren semanalmente para evitar pérdidas, además de transformar la carne que no se vende de inmediato en otros productos, como tasajo, antes de que pierda su calidad.
11: Vendía yo, vamos a poner 7 canales a la semana, una diaria. Cuando empieza a bajar, ya empiezo a vender 5 canales. Hoy estoy vendiendo 3 canales día a la semana. Estamos tratando de sacarlo, aunque sea a menos precio, se saca, ¿no? Claro, estamos hablando de una carne que está todavía saludable, ¿no? Pero no dejamos que pase más tiempo, ese es el detalle.
2: El dirigente señaló que el panorama no solo afecta al sector cárnico, sino también a otros giros comerciales dentro de los mercados, donde la baja afluencia de compradores y la competencia del comercio informal mantiene complicadas las ventas, recordando a la ciudadanía consumir en los mercados públicos municipales, al destacar que además de encontrar productos frescos, las compras fortalecen la economía local y benefician directamente a cientos de familias chiapanecas.
11: Garantizado que en los mercados públicos es la carne más fresca que los centros comerciales. O sea, ya está congelado, ya viene de varios meses. Aquí tan cuando mucho tendrá unos 2 o 3 días de refrigeración, como marca el asunto de salud, aunque debe estar refrigerado 24 horas. Todos tienen una familia. Y te imaginas, esa misma revolvente vuelve a regresar a las familias.
2: Para Notinucleo, Víctor Pérez.
1: En 1838, en un día como hoy, el Congreso promulga un decreto para trasladar a la Ciudad de México los restos mortales de Agustín de Iturbide, que reposan en Padilla, Tamaulipas. Son las 15:03 p.m. Esta es la hora central de México.
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0: Bueno, mujeres originarias del ejido Gustavo Díaz Ordaz, municipio de Cintalapa, proponen vías de solución a la problemática de los chimalapas. Permítame saludar en este momento a nuestro corresponsal allá en la tierra del poeta doctor Rodolfo Figueroa, Carlos Salazar. Carlos, buenas tardes, adelante.
1: Hola, ¿qué tal, Javier? Buenas tardes. Como bien comentas, ante la situación por el caso Chimalapas, el día de hoy estuvieron por la mañana en esta ciudad de Cintalapa mujeres del campo, mujeres trabajadoras del ejido Gustavo Díaz Ordaz. Precisamente logramos poder platicar con alguna de ellas y ante la situación, ante la propuesta que hicieron los comuneros de San Miguel Chimalapas, que un lapso de 30 días ellos decidieran disolver o irse directamente hacia lo que es bienes comunales perteneciente a Oaxaca. Ante esta situación, las mujeres proponen tres situaciones. Una, que las autoridades les compren un terreno donde ellos puedan ir a vivir. La otra, poder estar con todos los derechos en Oaxaca, pero sobre todo que haya las vías necesarias para que ellas puedan seguir avanzando junto con los hombres del campo. Ante esta situación, el día de hoy por la tarde, alrededor de las 17 horas, se va a desarrollar una reunión entre funcionarios del gobierno de Chiapas y también un representante del gobierno federal con campesinos, precisamente para ver la situación y las vías posibles de solución. Nosotros nos mantendremos al pendiente para saber qué es lo que acontece en esta reunión sobre el caso Chimalapa. Será mi información por el momento, Javier.
0: Gracias, Carlos Salazar, por tu reporte. Son exactamente las 15 horas, 3 de la tarde con 6 minutos. En un día como hoy, pero del año de 1847, las tropas norteamericanas proclaman un nuevo bloqueo a los puertos de Mazatlán, Guaymas y San Blas. Una pausa, regresamos.
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2: Bueno, continuamos con más información. Autoridades municipales de Arriaga anuncian nuevas obras para localidades de Calera y Guatemalita. Vamos en este momento con el reporte de nuestro corresponsal, Eduardo Espinosa.
3: El gobierno municipal de Arriaga, que dirige Alejandro Patrinos Fernández, informó las obras que dieron inicio en la comunidad de Calera y barrio Guatemalita. Autoridades informaron sobre la nueva ampliación de la red eléctrica en el poblado de Calera, un proyecto que se realizó en coordinación con el Fondo de Servicio Universal Eléctrico de México, para seguir llevando estos proyectos a diferentes comunidades del municipio de Arriaga. El alcalde mencionó que con esta nueva red, los pobladores ya podrán tener servicio de internet, lo que mejorará la calidad de vida de sus habitantes, quienes agradecieron a las autoridades municipales por dicha obra que ahora es una realidad. Asimismo, en el barrio Guatemalita se dio a conocer el banderazo de inicio de la construcción de la nueva red de agua, un servicio de primera necesidad que desde hace tiempo venían solicitando los propios pobladores, quienes también agradecieron el arranque de la segunda parte de dicha obra que busca ampliar la red de agua a todo el barrio. Finalmente, con estos trabajos, el alcalde reiteró su compromiso con la ciudadanía para mejorar la calidad de vida del municipio. Para Notinúcleo, Eduardo Espinosa.
2: Fortalece el gobernador Eduardo Ramírez la Sierra Mariscal con obras y apoyos al campo en Bella Vista y Chicomucelo. La información la tiene Carla Trujillo.
4: Durante una gira de trabajo por los municipios de Bellavista y Chicomucelo, el gobernador Eduardo Ramírez Aguilar destacó que el gobierno de la nueva era impulsa acciones en materia de salud, educación, alfabetización, seguridad y servicios públicos, además de fortalecer los apoyos a los sectores productivos con el propósito de consolidar el bienestar, el crecimiento económico y la prosperidad de la región Sierra Mariscal. En ese contexto, el mandatario anunció que con el respaldo de la presidenta de México, Claudia Sheinbaum Pardo, se instalarán consultorios médicos de atención primaria para garantizar servicios de salud oportunos y de calidad. Asimismo, reiteró que su administración mantiene una estrecha coordinación con las autoridades municipales para preservar la paz, ampliar las oportunidades para las familias y fortalecer la transformación de la sierra.
5: Yo les quiero decir a las comunidades, si se mantienen unidos, nadie va a pasar por encima de ustedes porque también el gobernador los va a estar acompañando.
4: Como parte de esta gira, Eduardo Ramírez inauguró la construcción del camino frontera Comalapa-Chicomucelo-Bellavista en el municipio de Bellavista, obra que representó una inversión superior a 14.6 millones de pesos. En Chicomucelo entregó la ampliación de la red de distribución de energía eléctrica del ejido Nueva Morelia, en la que se destinaron más de 13.2 millones de pesos. Además, mediante el programa Café con Humanismo, entregó plantas, insumos y equipamiento en beneficio de productoras y productores de ambos municipios. Para Notinúcleo, Carla Trujillo.
2: Honrarán el legado del grupo Pañuelo Rojo tras su aventura en el Cañón del Sumidero. Exploradores que marcaron la historia de Chiapas. Los detalles en la sección cultural con Daniel Torres.
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6: ¿Qué tal? Un gusto poder saludarlos. Vámonos con la información cultural. Este viernes 7 de agosto se llevará a cabo la inauguración de la exposición pictórica titulada Esbontak Kibeltik, Colores de Nuestras Raíces. Esta muestra artística reunirá el talento de destacados creadores. El evento dará inicio a las 5 de la tarde en el Centro Estatal de Lenguas, Arte y Literatura Indígenas, ubicado en la calle Escuadrón 201, número 6, en el barrio del Cerrillo, en San Cristóbal de las Casas. se llevará a cabo el evento titulado Legado Andante Pañuelo Rojo, Lo Imposible Por Fin Hecho, el cual consistirá en una charla y la proyección de un cortometraje alusivo a la trayectoria de ese emblemático grupo. Este espacio busca destacar las vivencias y los momentos históricos que han marcado el recorrido del grupo El Pañuelo Rojo, ofreciendo al público una mirada profunda a su legado cultural y social. La cita para este acontecimiento cultural está programada para el 7 de agosto a las 5 de la tarde. El evento se desarrollará en el patio cívico de la Presidencia Municipal en Tuxtla Gutiérrez, extendiendo una cordial invitación a todos los interesados en conocer y valorar la parte de la memoria histórica local. También este 7 de agosto se llevará a cabo el recital de poesía titulado Para Aprender a Irnos, Caminamos, un evento dedicado a honrar y recordar la obra de Rosario Castellanos Figueroa. Las actividades darán inicio a las 5:30 de la tarde en el Teatro Francisco I. Madero, ubicado entre la Segunda Oriente y la Segunda Norte, también en Tuxtla Gutiérrez. Y también este viernes 7 de agosto se llevará a cabo una atractiva función escénica, la cual incluirá la presentación de tres obras teatrales breves: Un día de rodaje de Vicente Cañón, Celaginela de Emilio Carballido y La teoría del todo de Marc Ella. El evento se realizará a las 6 de la tarde en el Auditorio Roberto Cordero Citalán en Comitán de Domínguez. Finalmente, para el próximo 9 de agosto se llevará a cabo la inauguración de la exposición fotográfica titulada Memorias del Mequé, un trabajo presentado por la artista Diana Padilla. Esta muestra visual busca acercar al público las tradiciones y la riqueza cultural de la región a través de una serie de imágenes que retratan la esencia de esta festividad. La cita es a las 10 de la mañana en la Casa de la Cultura de Coapilla, ubicado en la Avenida Central Poniente sin número, en la Colonia Centro de Coapilla. Para Notinúcleo, Daniel Torres.
2: El Museo de la Ciudad da a conocer las actividades en el marco del 134 aniversario de Tuxtla Gutiérrez como capital de Chiapas. Isa Maldonado nos informa.
7: Será el próximo 11 de agosto cuando se cumplan 134 años del traslado definitivo de los poderes del Estado a Tuxtla Gutiérrez. Una decisión que cambió el rumbo político, económico y social de Chiapas, convirtiendo a la ciudad en la capital de la entidad. El 11 de agosto de 1892, el entonces gobernador Emilio Rabasa Estebanel decretó el traslado de los poderes desde San Cristóbal de las Casas hacia Tuxtla Gutiérrez. La decisión, que llegó después de tres intentos fallidos, estuvo marcada por la disputa entre liberales y conservadores, así como por la ubicación estratégica de la ciudad en el centro del estado. Para recordar este episodio histórico, el Museo de la Ciudad preparó una jornada cultural que se realizará el 11 de agosto a partir de las 4 de la tarde. Carmen Villa, integrante del comité organizador, explicó que las actividades estarán enfocadas principalmente a la niñez y adolescencia, con el propósito de acercarlos a la historia de la capital a través de talleres, una charla histórica y actividades comunitarias.
8: Vamos a estar celebrando como cada año el aniversario de Tuxtla. La primera celebración que hizo el Museo de la Ciudad fue en el 100 aniversario de Tuxtla como capital. Entonces nos enorgullece hoy invitar y convocar a la ciudadanía para que 34 años después sigan viniendo al Museo de la Ciudad a celebrar con nosotras y nosotros a Tuxtla como capital del estado. Vamos a tener un programa de las 4 de la tarde en adelante. Este año estamos haciendo un foco especial en convocar a niñas, niños y adolescentes a que se involucren en esta celebración.
7: El programa contempla talleres infantiles, un espacio para elaborar la tradicional corona tuxleca, y a las 6 de la tarde, la conferencia El Traslado de Poderes a Tuxtla, además de la ya tradicional colocación de la corona.
8: Vamos a tener la tradicional corona tuxleca, que es una de las tradiciones que el museo se ha encargado de visibilizar y de socializar. Vamos a coronar simbólicamente a Tuxtla de la mano de nuestra madrina de este año, la tuxtleca, gestora cultural y defensora del patrimonio tuxtleco culinario y cultural, la maestra Lucero Aguilar. Y por supuesto vamos a tener una fiesta con marimba, con comida, con mistelita, para que festejemos todos y todas a Tuxtla.
7: Para Notinúcleo, Isa Maldonado.
2: Encabeza el gobernador Eduardo Ramírez la sesión solemne de entrega de la medalla Rosario Castellanos 2026 a la senadora Marta Lucía Mícher Camarena. La medalla Rosario Castellanos premia una vida de trabajo sobresaliente en ciencia, arte o servicio a la sociedad. La presea honra la memoria de la escritora chiapaneca Rosario Castellanos, recordando su defensa de los derechos de las mujeres y de los pueblos indígenas. Marta Lucía Mitcher, desde hace más de 4 décadas, ha impulsado reformas y políticas públicas enfocadas en la igualdad entre mujeres y hombres, la erradicación de la violencia de género y la ampliación de los derechos de las mujeres. Bueno, en el ámbito nacional, la inteligencia artificial detona la productividad, empleos y salarios en México. Los detalles en el panorama nacional con Elena Zúñiga.
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9: En la primera mitad del año, el Servicio de Administración Tributaria, el SAT, denunció a 74 de sus funcionarios ante la Fiscalía General de la República por acceso ilícito a los sistemas del organismo, por el uso ilícito de sus atribuciones, así como por delitos fiscales agravados y uso de documentos falsos. Adicionalmente, 105 funcionarios del organismo fueron denunciados ante el órgano interno de control del SAT por responsabilidades administrativas, de acuerdo a los informes de la Secretaría de Hacienda y Crédito Público al segundo trimestre de este año. En la Ciudad de México hay más de 21 casos de despojo por cada 100.000 habitantes, de acuerdo con información del Secretariado Ejecutivo del Sistema Nacional de Seguridad Pública. Esto con corte al 5 de agosto. De acuerdo a cifras oficiales, el Gabinete contra Despojos atendió un total de 1.032 casos de junio de 2025 a julio pasado, pero se identificó que de ese total, 644 corresponden a denuncias de tipo civil, es decir, que se trata de conflictos entre familiares o conocidos que disputan alguna propiedad. En la Semana Mundial de la Lactancia Materna, UNICEF precisó que México se encuentra distante de la meta global establecida para 2030 en cuanto a alcanzar 70% de lactancia exclusiva durante los primeros 6 meses de vida, ya que aún apenas 1 de cada 3 bebés la recibe actualmente. Esta cifra incluso está por debajo del promedio en América Latina, que se sitúa en 42%. Acotó que es falso que la leche materna deje de nutrir después de los 6 meses, que no quite la sed o que una fórmula más costosa ofrezca necesariamente mayores beneficios. La inteligencia artificial en México dejó de ser una conversación sobre el futuro. Evidencia estadística muestra que las empresas mexicanas que adoptan esta tecnología producen más, pagan mejores salarios y fortalecen su competitividad. Así lo dieron a conocer 3 estudios presentados por el Centro México Digital y la Facultad de Ingeniería de la UNAM, desarrollados con información del Censo Económico 2024 del INEGI. La misma evidencia revela otra realidad. Mientras algunos sectores avanzan rápidamente hacia una economía impulsada por datos, otros apenas comienzan la transformación digital, lo que amenaza con profundizar las diferencias de productividad del país. Hasta que este recorrido a través del territorio nacional, informó para Notinúcleo, Elena Zúñiga.
2: En 1849, en un día como hoy, nace Lauro Villar, militar mexicano. Una pausa, regresamos.

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1: Ha llegado el momento de los deportes. Gerardo Gómez Guillén, adelante.
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3: En Núcleo Sports nos encanta contar las historias que inspiran. Hoy nos acompaña una joven basquetbolista chiapaneca que vivirá uno de los momentos más importantes de su carrera deportiva. Con apenas 10 años ha sido convocada para representar a México en Costa Rica con la selección U10 de básquetbol. Una experiencia que seguramente marcará el inicio de un gran camino dentro del deporte. Ella es Dadilé. Y esta es su historia.
4: Mi nombre es Yatsi Dadilé Narcía Ortiz. Y Dadilé está compuesto por mis papás, que mi papá se llama David, mi mamá se llama Diana Lady. Y David, bueno, digo, Da de David,
5: Di de Diana,
4: de Diana, y L,
5: Le,
4: Le de Lady. Estoy en la Instituto Hispano Jaime Sabines. Voy a pasar a quinto este año.
5: ¿Cómo llegaste al básquetbol?
4: Por mi papá, porque toda la familia de mi papá practica ese deporte.
5: Desde pequeña te llevaba y te gustó, y ahorita ya eres seleccionada nacional.
4: Sí.
5: ¿Cómo fue el filtro? Platícame un poquito. ¿Fuiste a torneos? ¿Fuiste a campamentos? ¿Te fuiste seleccionada? Obviamente saliste de aquí de Chiapas. Cuéntame todo.
4: Primero, los profes llamaron a sus mejores jugadores de los clubes. Y nos trajeron hacia Berriozábal, ya fue el campamento. Luego, ya cuando pasamos todas las fases, fuimos a Ciudad de México y ahí íbamos a ver quién queda en primer lugar, quedamos en cuarto. Y luego podíamos ir nuestro grupo a San José, Costa Rica, a representar a Chiapas y a la región 8. Voy a ir a San José, Costa Rica, a representar a México, porque primero quedé seleccionada en un campamento de la generación 3, y luego cuando fuimos a Ciudad de México, las otras maestras me vieron y dijeron que me iban a llevar a representar a México, a San José, Costa Rica.
6: Este año me dieron tuve la oportunidad de ser el coordinador regional de la zona sureste de México de nuestro básquetbol infantil. Se compone la región 8 de Quintana Roo, Yucatán, Campeche, Tabasco y Chiapas. En cada fase nacional tenemos un registro de entre 1.300 hasta 1.600 atletas, dependiendo de la magnitud del evento. Esto habla de un talento muy, muy grande, muy vasto, y de ahí se van detectando los mejores talentos para que podamos llevarlos a estos procesos internacionales. Pues Daile es una niña multifacética. Ella juega en el Club Balam del profe Jonapá.
7: La verdad es que es una niña con muchas aptitudes, que domina ambos perfiles, que puede trabajar buena defensa, buena ofensiva, y pues realmente es un talento que ya lo tenemos detectado distintos entrenadores, y pues obviamente ella tiene esta oportunidad bonita de representar al país.
3: Historias como la de Dadilé nos recuerdan que los sueños comienzan desde pequeñas, pero se construyen con disciplina, esfuerzo y el apoyo de la familia. Desde Núcleo Sports le deseamos el mayor de los éxitos en Costa Rica. Estamos seguros de que llevará con orgullo los colores de México y de Chiapas.
1: En 1859, en un día como hoy, el presidente conservador general Miguel Miramón declara nulas las leyes de reforma promulgadas en Veracruz por Benito Juárez. Una pausa, volvemos.

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5: Le comento que la Fiscalía General de la República aprehendió al exgobernador de Guerrero, Ángel Eladio Aguirre, por presunto ocultamiento de evidencia en la desaparición de los 43 normalistas. La captura deriva del reanálisis de las actuaciones y un nuevo modelo de investigación sobre los hechos ocurridos durante su mandato, que abarcó del año 2011 al 2014. La Secretaría de Educación Pública permitirá que las escuelas militarizadas sigan operando si eliminan todo enfoque o referencia militar. Los planteles deberán adaptar sus programas a la nueva escuela mexicana, priorizando la cultura de paz, derechos humanos y desarrollo integral. También le comento en esta tarde, en más información, le comento que durante muchos años Los Pájaros estuvo en el olvido. Sin embargo, en esta administración municipal es una de las principales colonias de la agenda del presidente Ángel Torres, quien puso en marcha los trabajos de pavimentación de una calle más, cumpliéndose la palabra empeñada con las familias de la zona. Al dar el banderazo de inicio en la avenida Cóndor, entre las calles Gavilán y Jerusalén, el alcalde capitalino explicó que el proyecto contempla drenaje sanitario, agua potable, rejilla pluvial, alumbrado público, señalética, jardineras, entre otras acciones complementarias que abonará a la imagen, conectividad y movilidad urbana. En un par de meses, esta obra será una realidad. Bueno, impulsan el presidente municipal Yamil Vergara y la UNACH el programa Separando para Transformar, ideado por estudiantes de la Facultad de Negocios Campus 4 para promover la separación de basura y el reciclaje en Tapachula. Como parte del proyecto, el ayuntamiento llevará esta estrategia de educación ambiental a cerca de 400 escuelas públicas del municipio y reforzará la infraestructura local de gestión de residuos. Ya nos vamos. Gracias por habernos acompañado una vez más en esta segunda emisión de Notinúcleo, en espera de que usted haya quedado debidamente informado de los sucesos más sobresalientes ocurridos en las últimas horas. Gracias a mi compañero Fabián Samayoa, que estuvo en los controles técnicos, Daniela Grajales en la redacción, Rosa Merovilla Martínez en la dirección de noticias. Soy Francisco Javier Figueroa Niño. Que tenga una excelente tarde. Buen provecho. Hasta mañana. Gracias.
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0: Chiapas es considerado el pulmón verde del territorio mexicano. El estado cuenta con un sinfín de diversidad en toda su extensión, además de ser uno de los principales proveedores de energía eléctrica en el país. Sin embargo, en este 2026, especialistas han realizado comparativos. La urbanización hacia municipios muy pequeños está aumentando la degradación ambiental y provocando problemas graves en ecosistemas. Uno de ellos, el cambio climático. En los últimos 50 años, la entidad ha perdido el 43% de sus bosques de una superficie de más de 73.000 kilómetros cuadrados. La degradación forestal en el estado no solo constituye una crisis ambiental, sino una amenaza directa para las comunidades rurales. En un estado donde el 52% de la población no tiene acceso al agua, la pérdida de bosques impacta de forma crítica la biodiversidad, la disponibilidad hídrica y la estabilidad climática. Hoy, el reto es encontrar un equilibrio entre el crecimiento económico y la conservación ambiental. Proteger los bosques no significa frenar el desarrollo, sino garantizar que las futuras generaciones puedan seguir disfrutando de los beneficios que brindan los ecosistemas. Hasta el siguiente comentario.
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1: Son las 4 con 2 minutos.
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5: En lo que va de 2026, el número de niñas y niños nacidos en Chiapas de padres migrantes e inscritos ante el registro civil se duplicó, al pasar de cerca de 2.000 casos en 2025 a alrededor de 4.000. El incremento se concentra principalmente en municipios de la frontera sur como Suchiate, Tapachula, Comitán, La Trinitaria y La Independencia. Para facilitar el acceso al derecho a la identidad, ya no se solicita la apostilla o realizar el trámite legal de los documentos de los padres migrantes. En su lugar, únicamente se requiere una constancia emitida por la Procuraduría del Sistema DIF. Aunque el flujo migratorio ha disminuido en comparación con años anteriores, Chiapas mantiene una relación histórica con Guatemala por su condición fronteriza y continúa recibiendo personas procedentes de otros países de Centro y Sudamérica y el Caribe. Más allá de las cifras, cada acta de nacimiento representa el reconocimiento legal de una persona y la posibilidad de acceder a servicios de salud, educación y programas sociales. Garantizar el derecho a la identidad desde el nacimiento no solo protege a la infancia, sino que también fortalece el Estado de Derecho y evita que miles de menores crezcan en condiciones de invisibilidad jurídica. Hasta el siguiente comentario.
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11: Bueno, vayan corriendo la voz que ya estoy con ustedes, chamacos. Doctors, qué pasión, príncipe, clap, clap. Ya llegamos para hacer ruido, muchachos.
12: Si tú me hubieras dicho siempre.
11: En breve estoy con ustedes.

0: Bien, excelente. Me gusta, me gusta. Me gusta cómo arrancaste, asqueroso. Bienvenidos a la frecuencia 90.3.
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0: Ah, no, bueno. Clap, clap. Dale palmas, palmas. Aplausos, doctor. Es momento de que se empiecen a comunicar con nosotros al 961-61509-90. Es nuestro teléfono en cabina. Ya estamos totalmente activos. Y además, corran la voz que ya llegó la pigüe en ese top show vespertino. El más odiado, doctor. El menos escuchado. Y el más americanista de todos.
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0: Tardes con la pigüe. Y como nosotros decimos, ¿cómo se dice? Bueno, bienvenidos, doctor, en diferentes idiomas. Ayer lo dimos. ¿Te olvidaste? Ay, Dios de mi vida, Dios de mi vida. Como decimos en inglés, welcome. Bienvenidos. En italiano, doctor, benvenuto, ¿no? Cuando es solamente para una persona, así como que va llegando el tío Rambután, ¿no? Así. Benvenuto, tío, ¿no? Pero cuando son varios, benvenuti. Plural, doctor, ¿no? Vamos a ver cuánta banda está conectada el día de hoy con nosotros al 961-6150-990. Es correcto, doctors. ¿Ah? Con que nos llegue un mensaje nos damos por servidos el día de hoy. ¿Ah? Hoy vamos a tener una visita importantísima. Ya saben que la pigua del mal como es, ¿no? La voy a agarrar de bajada. Porque hoy nos visita Catherine López. Esperemos que venga. Ni la conozco, ni es mi amiga, ni sé quién es. Hoy me dijeron que vendrá Catherine López, la que nos va a representar allá a nivel nacional para Miss Universo. ¡Dios de mi vida, doctor! ¿Dónde lo vinieron a meter? Aquí le voy a hacer unas preguntas que la voy a agarrar de bajada. Prácticamente estaría pasando un buen filtro conmigo si me deja bien. Y si no, al aire le voy a decir, ¿quién te dijo que vos ganaste? ¡Qué gacho, va! ¿No? Es que ya para esa categoría ya tienen que estar, pero al 100. Es más, si ustedes tienen alguna pregunta, mándenmelo de una vez y yo se la hago llegar. El público pregunta esto. ¿Qué me dices? ¿Ah? Para que vea la banda, doctor, que aquí no hay filtros con tardes con la pigua, doctor. Ya se la saben. Pero aquí quieren venir, aquí quieren estar. Ya te la sabe, doctor, ¿para qué te la cue, príncipe de Persia? Así es que, señoras y señores, al 961-6150-990, el teléfono en cabina. ¡Corran la voz! Porque ya estoy en La Grande.
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0: ¡418!
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0: Y ya están conectados con nosotros nuestros amigos de Tapachula. ¡Ah! ¡Un abrazo a Tapachula, eh! Ya tiene rato que no voy por allá. Bueno, yo creo que ya ni tapachultecos hay. Ya me parece como a Cancún. Ya es de los extranjeros, así como Cancún, doctor. Puros extranjeros hay, ¿no? Ya los que habitan en Cancún parecen los inmigrantes, ya, Dios de mi tanta gringada. Un abrazo hasta Tapachula. Igual, la última vez que anduve por allá, qué bárbaro. Ella y la paisana, ¿pero dónde anda? Porque puro extranjero veo aquí, doctores. ¿Ah?
1: Sí.
0: Un abrazo a la banda de Tapachula, que ya están conectados en el 94.7. Un abrazo que también allá anda mi amigo el Puma. Esa Puma intergaláctica.
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0: Y allá escuchan puras de estas, mira. Sabroso suena. Y un abrazo para los que nos escuchan en la oficina, los que nos escuchan en el taxi, en el Uber,

0: hasta el nuevo baila. Me gusta cuando andas de buenas, asqueroso. Me gusta cuando andas de buenas, claro. Dice Piwa, ¿qué pasión, doctors? Me gusta cuando llegas con esa actitud. Siempre llegamos con esa actitud. Y sobre todo dice Terminación 0626, que llegaste temprano. Güey, llego desde las 2 de la tarde, doctor. Desde las 2 de la tarde. Me gusta que seas puntual. Ay, si no, siempre seremos puntuales. Y eso la banda lo sabe, como dijera mi amigo el pinchito gruperrón, que le mando un abrazo. La banda lo sabe. ¿Por qué lo sabe? Decía, ¿no? Ah, bien, nuevo. Nosotros somos puntuales. Porque la puntualidad es deber de caballeros, cortesía de reyes, hábito de gente de valor y costumbre de personas bien educadas. ¡Clac, clac! ¡Palmas, palmas, doctor! ¿Cierto? ¡Claro! Es más, si usted no lo había escuchado esta frase, le voy a dar la oportunidad que lo anote, lo mande enmarcar y lo ponga en la entrada de su trabajo para que sus... Ahí en la entrada de su negocio para que sus trabajadores lo lean siempre. ¿No? ¡Claro! La puntualidad es deber de caballeros, cortesía de reyes, hábito de gente de valor y costumbre de personas bien educadas. Es más, se lo puede dar hasta a sus hijos, a la familia que llega tarde siempre. ¿Verdad, doctor? Claro, la puntualidad es regla de oro. Significa orden, disciplina, respeto, responsabilidad, actitud positiva. La puntualidad es el alma de la cortesía. ¡Ah, doctor! ¿Todo eso? Lo peor de todo es que en México, la mayoría, nadie es puntual. ¡Hijo de la tostada! ¿Qué le vamos a hacer? ¡Ahora sí! Quiero escucharlos, quiero leerlos, a ver si ya están conectados con nosotros al 961-6150-990 y también saludar con mucho gusto a la banda que está en Arriaga, que está en Tonalá, que nos están escuchando en el 94.3. Gracias porque nos estamos extendiendo. Y a los que nos escuchan en www.radionucleo.com.
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0: Ahí está, música de la costa. ¡Papá! ¡Un abrazo a los garraiguanas! ¡Ay! En la costa, ¿cómo agarran iguana? ¡Agarrobo todo! Nunca agarren las iguanas que están por las vías del ferrocarril. ¡Esas no! ¡Esas no las agarren para comer! Yo sé por qué les digo. Y ese secreto me lo voy a llevar a la tumba, doctors. Pero cuando usted... A ver, stop, al fondo. Algo como secreto, doctors. Gracias, gracias. Pero cuando usted esté de malas por un lapso de tiempo muy largo, o cuando usted le vaya mal en el amor, que su mujer lo dejó por otro porque usted no se ponía las pilas, o que su esposo se fue con la comadre porque usted no quería hacer nada, o que simplemente porque ya no se entendía y no encuentra su media naranja, o bien que no encuentra chamba porque anda como Don Ramón que no quiere encontrar chamba, o que quiere que le caiga lluvia a sus lotes para que crezca el maíz, o alguna petición, independientemente de su creencia de fe que tenga, allá en Tonalá y en Arriaga, siempre van a encontrar en el Parque Central una iguana y un garrobo. Cuenta la leyenda, ¿sí? Cuenta la leyenda que las personas que quieren que les vaya bien en algo que desean, tienen que agarrar a esa iguana o tienen que agarrar a ese garrobo y besarlos en la cabeza. Esa es la creencia que se tiene. Si no lo haces, seguirás igual. Y si lo haces, todo puede cambiar.
2: ¡Ah, no, bueno! ¡Doctor!
0: Ahí vean, ¿no? Ahí vean ustedes, ¿no? Ojalá nunca me toque ir a besar la cabeza de la iguana, doctor.
3: ¡Indio!
0: O del garrobo. Pero bueno, ya son 4 de la tarde con 29 minutos. Bienvenidos al Top Show Vespertino, el más odiado, el menos escuchado, el más americanista de todos, que lleva por nombre
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0: Teléfono en cabina, Pigua del Mall, 961-61-50-990. Escríbenos, llámanos, haz lo que quieras. Ya estás viejo. De preferencia, mándanos mensaje de audio. Me gusta más cuando mandan mensaje de audio. Siento que no estoy tan solo. Le estoy viendo la cara al nuevo. Le estoy viendo la cara al cenizo. Al Paco Pacorro. Y a todos los que pasan acá en el pasillo. Ya no quiero ver la cara de estos. Ni escucharlos. Aquí viene el chicharito, Pigua, esto. Hay que hacer esto, Pigua. Pigua, viene esto. Quiero escuchar a la banda que está en sintonía con nosotros. ¿Vale? A ver, súbele. Bien, nuevo, cuando quieres, vienes bien, ¿verdad, asqueroso? Dice, Pigua del Mar, ¿me puedes poner una canción? ¡Claro!
4: Vas a poner la que tú quieras.
0: Bueno, la que esté en la circunstancia el día de hoy. Ahora sí, vamos a ver si la banda tiene saldo o no han recargado porque no hay billete, ya pasó de largo. Al 961-61-50-990, el teléfono en cabina. 961-61-50-990. Así es que, adelante, caminante. Pida su nieve y siga adelante.
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0: Déjame ver más allá de lo evidente. Mándame a la gente que tenga saldo. Dime, ¿dónde? ¿Dónde? ¿Dónde están? Vamos a ver si aunque sea un mensaje, no me enviaron ya, doctor. Aunque sea uno, me doy por servido. Con uno, doctor, estamos del otro lado del abismo. Pero hay que poner el cable, pues, hijo. Póngale ese nuevo, Dios mío. Te estás envejeciendo acá, hijo. Se le pone cable, pues. Se le pone cable de salida. Solito, papi, tú solito, tú solito.
1: Eliminado.
0: Te lo sabes ya, ¿no ves? Hijo de la...
5: ¿Qué sientes nuevamente, tu amigo de Puebla?
0: A ver, a ver.
5: Buenas tardes. ¿Cómo estás? ¿Cómo te sientes nuevamente,
0: al 100,
5: tu amigo de Puebla? ¿Crees que nos puedas complacer con la canción de Caribbean Queen, por favor? O si no, la de Este Terco Corazón de Manuel, por favor.
0: Eso.
5: Gracias, saludos desde Puebla hasta Chiapas.
0: ¡Un abrazo a los mis amigos los poblanos! ¡Saludos, chamacos del mal! Espero que anden de lo mejor. Un abrazo a los poblanos que nos escuchan. Es más, ponlo de nueva cuenta, doctor.
5: Muy buenas tardes. ¿Cómo estás? ¿Cómo te sientes nuevamente, tu amigo de Puebla? ¿Crees que nos puedas complacer con la canción de Caribbean Queen, por favor? O si no, la de Este Terco Corazón de Manuel, por favor. Gracias, saludos desde Puebla hasta Chiapas.
0: ¡Ah, no, bueno! Manda saludos de manera educada. De paso, pide una rola. No, ¿qué más le podemos pedir, doctor?
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6: ¡Ajá! ¡Pigua del Mal! ¡Contesta el teléfono!
0: Línea 2, hola.
7: Pigua del Mal.
0: ¡Qué pasión! ¿Quién habla y de dónde?
7: De
3: desde aquí del TX y te venimos escuchando con el 10-12 a bordo. Te voy a contar un secreto de allá de mi barrio.
0: A ver, vamos, ponle ahí ese chamaco del mal, por favor. Un fondo de secreto. Pihuesco, adelante.
3: Mira, dicen allá los de mi barrio que cuando llegan allá a la segunda, no, tercera noche, segunda poniente, y les besan la frente a esos garrobos que parecen iguanas, salen de pobres, piguas, salen de pobres.
0: ¡Elimínalo, los chamacos del mal, doctor! ¡Pórtate bien, que nada te cuesta!
3: Puedo estar Vicente Fernández, porque aquí va alegre mi 10-12 escuchándote.
0: Ándale pues, igual dile que escuche Tardes con la Pigua todos los días, de lunes a viernes.
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0: ¿No le entendiste nuevo? ¡Ay, nuevo! ¡Elimínate solito, doctor!
1: Eliminado.
0: Te falta, estás chavo, príncipe, estás chavo. Mientras tanto...
7: Welcome, bienvenidos, Pigüeson, Neoration, Americanation. Bienvenido, mi hermano indígena. Otro también.
0: Otro también.
7: El Mingo, DJ Mingo.
0: DJ
7: saludos,
0: Pelotas.
7: Con ese programa fiero y viejo. De parte de Luis Enrique, 1028, el bombón. El único taxista climatizado, mi Pigüeson. Y arriba, arriba, el AME.
0: El AME de las tempestades.
8: Esa Pigua del Mal, puedes mandarle un saludo a Dylan Gael y Turbe González, alias el Huesito, el delantero del Necaxa Infantil, la mera punta del tren.
0: Eso.
8: Y si puedes poner la canción, por favor, Mar de Ilusiones.
0: Ahí está, para que se lo... Ahí está, doctor, muy bien, saludos. Es delantero, dice... Ah, mira pues, un abrazo. Que ponga la de Mar de Ilusiones o Mar de Emociones.
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0: ¿Esa es? Ay, güey.
9: Hola, hola, hola, Pigua del Mali López. Doctor, ahí estamos, la escucha, aquí en la ruta 23 de Patria Nueva. Y en chino, ¿cómo diríamos? Ya viniste. Al pendiente.
0: Una filtrada esa.
9: Que esas iguanas que dices, Pigua, son las iguanas caqueras.
0: ¡Ya, yeah, asqueroso, doctor!
10: Hey, Pigua, en vez de besarle la cabeza a la iguana, mejor le besaba la frente a la mariposa,
0: dijo. El otro, el último, doctor, el último que voy a musicar.
11: Pigua. Piguita. ¿Cómo está la máquina que hace churro?
0: ¡Vamos a música! ¡Ponlos a

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3: Son las 4 con 48 minutos.
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5: Y vámonos con música. Ya son las 5 de la tarde, 5 menos 10.
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0: Y bueno, oigan, ya está con nosotros Katherine López. Así, doctores. Katherine López. Para la banda que ya anda en sintonía con nosotros a través del 90.3, vamos a estar platicando con esta belleza que el día de hoy está con nosotros. No, así es que vamos a saludarla así nada más de manera rápida en este bloque, porque tenemos 2 minutos para terminar el bloque. Y saludamos con mucho gusto a Katherine López. Katherine, ¿cómo estás?
1: Bien, gracias, muchísimas gracias por la invitación y un placer estar acá.
0: Dile a la banda que nos está escuchando quién es Katherine López, qué viene representando. Adelante.
1: Hola, yo soy Katherine López y soy Miss Universe Chiapas 2026, representando con mucho orgullo a nuestro bello estado.
0: O sea, vas a ir a representarnos a nivel nacional.
1: Exactamente, así como nuestra querida Fátima Bosch.
0: Sí, para que la banda se dé como una idea, ¿no?
1: Sí, exactamente.
0: ¿De dónde eres?
1: Soy de acá de Tuxtla, soy coneja.
0: ¿Eres coneja 100%? Soy coneja 100%. Oye, qué guapa eres. Todas tienen que ser bonitas para participar ahí. Muy, muy bonitas. ¡Hijo de la que bárbaro! Bueno, pues, signo zodiacal.
1: Piscis.
0: Piscis. ¿Cómo son los Piscis? ¿Cómo son los Piscis?
1: Un amor de persona.
2: Hola, hola, muy buenas.
0: ¿Cómo
2: tardes.
0: Son los Piscis, Luluca Valenzuela?
2: Pues son emocionales, sentimentales, súper entregados y pues bueno, tienen un corazón de oro.
0: Ah, bueno, vamos a estar conociéndote un poquito, ¿no? Vamos a ver qué es lo que estás haciendo, a dónde te diriges con tanta emoción. Veo que traes hasta tu corona, es más.
2: Sí,
0: para la banda que estás escuchándonos y quiere conocerte, ¿cuáles son tus redes?
1: Katherine López en todas las redes sociales, Facebook, Instagram y TikTok. Katherine con C, C-A-T-H.
0: Katherine López.
1: López, así. Exactamente.
0: Hoy te ves bien chavilla.
1: Sí. Las cremas sí sirven.
0: No, vamos a continuar, así es que en breve estaremos con ustedes. Continuamos.

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10: Chiapas es considerado el pulmón verde del territorio mexicano. El estado cuenta con un sinfín de diversidad en toda su extensión, además de ser uno de los principales proveedores de energía eléctrica en el país. Sin embargo, en este 2026, especialistas han realizado comparativos. La urbanización hacia municipios muy pequeños está aumentando la degradación ambiental y provocando problemas graves en ecosistemas. Uno de ellos, el cambio climático. En los últimos 50 años, la entidad ha perdido el 43% de sus bosques de una superficie de más de 73,000 kilómetros cuadrados. La degradación forestal en el estado no solo constituye una crisis ambiental, sino una amenaza directa para las comunidades rurales. En un estado donde el 52% de la población no tiene acceso al agua, la pérdida de bosques impacta de forma crítica la biodiversidad, la disponibilidad hídrica y la estabilidad climática. Hoy, el reto es encontrar un equilibrio entre el crecimiento económico y la conservación ambiental. Proteger los bosques no significa frenar el desarrollo, sino garantizar que las futuras generaciones puedan seguir disfrutando de los beneficios que brindan los ecosistemas. Hasta el siguiente comentario.
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4: Oigan, bueno, ahorita estoy platicando con mi amiga, con mi conocida. La belleza de mujer que tenemos el día de hoy es Catherine López. Espero que ya la hayan buscado. Ella es Miss Universe Chiapas.
5: Exactamente.
4: ¿No? Que va a representarnos a nivel nacional. ¿En dónde?
5: En Los Cabos.
4: En Los Cabos.
5: En Los Cabos. Nos vamos para Los Cabos en unos días ya.
4: Bueno, espero que te hayan dicho a qué programa te invitaron. Espero que te hayan dicho a qué programa te viniste a meter. Porque aquí no somos nada, nada formales. Al contrario, agarramos de bajada a quien viene.
5: Ok.
4: ¿Estás lista?
5: Estoy lista.
4: Órale, pues vamos a ir por partes. Pero tampoco es como que, ay, pigua, ¿qué me vas a hacer? No, al contrario. Porque yo soy como de ese asunto, muy poco del asunto de la belleza y así. Pero hay mucha banda que sí le gusta. Y sobre todo más a las mujeres. Exacto. ¿No? ¿Tú crees, tú consideras que nuestro estado tiene para poder representar a nivel nacional?
5: Sí, tiene mucho. Fíjate que algo que pasa es que justo cuando comentabas de que a veces muchas personas no le gustan los certámenes o no conocen, siento que todavía al estado le falta un poquito más de saber o ese gusto todavía que no les ha nacido por se acerca a los certámenes de belleza. Pero pues Chiapas tiene muchas mujeres guapas y preparadas para representar muy bien, así como aquí.
4: Así como
5: aquí,
4: tú.
5: Aquí como yo. Representarnos a nivel nacional.
4: Híjole. Bueno, vamos por partes, como dice Jack el Destripador. ¿Qué tuviste que pasar para poder estar en el punto donde te encuentras ahora y poder representarnos?
5: Pues mira, yo llevo alrededor de 7 años en los certámenes de belleza. Uh-huh. Este es mi cuarto certamen. Inicié yo primero con la parte del modelaje. Primero como a los 18 años inicié en el modelaje y posterior a ello a los 20 me metí a mi primer certamen de belleza. Entonces así fue conforme fui pasando diferentes certámenes donde fui pues experimentando y llegando hasta acá.
4: Órale. Y bueno, entonces hubieron filtros, concursos. ¿Cómo definen quién va a representar Chiapas?
5: Mira, para Miss Universe México y para que sea el representante de estos certámenes a nivel estatal, a nivel nacional hay un director. Esta persona te busca por redes sociales o ya sea que alguien te recomiende o ya sea que tú lo busques directamente, y es así como hacen la selección de cada estado. No es como que haya un concurso de manera estatal, no así de que la participante de tal municipio y tal municipio, no.
4: Okay,
5: o sea, ya es más directo. Así.
4: Qué bueno que lo explicas, porque pues todos creemos y nos quedamos casados con eso de que la que ganó, la que participó allá en Arriaga, la que ganó, no, pues no va. Aquí es de manera directa. Muy bien. ¿Y cómo te sientes? Bien, lista.
5: Lista, lista, preparada, ya casi haciendo maletas.
4: Ok, voy a bombardearte con algunas interrogantes.
5: Ok.
4: ¿Estamos?
5: Ok.
4: ¿Estás lista? Va, órale pues.
5: Estamos listas.
4: Primera pregunta, interrogante número 1. ¿Qué te hace ser tú? O bien, ¿cuál es tu mayor cualidad?
5: De que soy una persona que de verdad es muy cercana a la gente, que siempre busca también ayudar a las demás personas y les gusta, pues, ahora sí que aportar su granito de arena.
4: ¿Cuál es tu mayor reto? ¿Y qué estás haciendo para lograrlo?
5: El mayor reto es, sin duda alguna, no tirar la toalla. Es mantener esa constancia y esa disciplina para luchar por tu sueño. O sea, creo que es algo que día con día tienes que luchar por ti misma y decir, no me voy a rendir, a pesar de que a veces puedan existir muchas cosas en esta carrera prácticamente.
4: Hablando de interrogantes personales y de aspiraciones, ¿quién es la persona que más ha inspirado en tu vida y por qué?
5: Mi mamá. Mi mamá es la que, ahora sí, que primero ella fue la que me cubrió cuando entré en el modelaje, porque a mi papá no le gustaba como todo este medio. Mi mamá fue la que me impulsó y siempre me ha enseñado a seguir luchando y a nunca rendirme.
4: ¿Está de la mano la belleza con la inteligencia?
5: Claro que sí, no está peleado para nada. Creo que el día de hoy los certámenes de belleza han evolucionado muchísimo, porque ya no solo buscan una mujer bonita, sino buscan a una mujer diplomática, a una mujer preparada y que sepa ser portavoz de las demás personas.
4: Tienes una habilidad mental muy buena, y una agilidad muy buena, Wow, muy bien, va bien hasta ahorita. Preguntas sociales y de actualidad. ¿Cuál crees que es el rol de tu generación frente a los cambios sociales?
5: Estamos llevando a cabo un rol muy importante porque nosotros y esta generación vivimos a través de las redes sociales y creo que también eso ayuda a que mediante las redes nosotros podamos dar nuestro punto de vista, nosotros podamos ayudar tal vez a alguna causa mediante las redes sociales. Entonces es un papel muy importante que tiene esta generación de usar sobre todo las redes de manera correcta.
4: Si yo te hago la interrogante, ¿cómo se puede disminuir la discriminación o la desigualdad en la sociedad? ¿Tú qué me dirías?
5: Pues fíjate que se ha llevado o se ha mencionado mucho de que el papel de la mujer, que ahora, gracias a Dios, ha sido muy importante y ha ocupado lugares muy importantes, pero a veces pasa de que empiezan a desplazar a los hombres, ¿no? O que piensan que nosotras buscamos nuestros derechos para desplazarlos. Pero creo que debe ser lo contrario. Creo que debemos de poner esta parte igualitaria, decir, ambos podemos trabajar en cualquier ámbito que nosotros queramos, ambos podemos y tenemos las mismas habilidades y podemos llegar a donde queramos. Entonces, es más bien hacer este conjunto entre hombres y mujeres y no hacer esta distancia.
4: ¡Óndale! Oye, tú que estás en este rollo del asunto de la belleza y acá, para ti, ¿cuál es la diferencia entre belleza física y belleza interior?
5: La belleza física es solamente la que muestras, es el verte bonita, el vestirte bonito, el si tienes algún cambio físico, pero la interior es sobre todo la más importante, porque es lo que transmites con las personas. No sirve de nada que seas una mujer súper guapa y todo, pero si por dentro no estás bien, si por dentro no demuestras algo que puedas conectar con las personas, que tengas esa humildad sobre todo. Mira, ya se quedó sin
4: preguntas. Ya está bien preparada esta muchacha, ¿eh? Oye, mi pueblo, anda bien esta chamaquita. ¡Anda bien! ¿Qué significa ser una representante de la mujer hoy en día?
5: Es un papel súper importante, sobre todo ahora en los certámenes de belleza. Yo como representante de Chiapas en esta plataforma me ayuda muchísimo porque puedo ser portavoz de muchas causas sociales que ni siquiera nosotros a veces conocemos. Y cuando te metes en este mundo, creo que tienes este papel tan importante. Es decir, una, tienes que representar con orgullo a tu estado, te tiene que apasionar y tienes que estar enamorada de tu estado. Y sobre todo decir, puedo ayudar a más personas con mi voz.
4: Oye, te quiero en mi programa, ¿eh? Te quiero en mi programa. Hoy la contrato sin bronca. La quiero en mi programa, ¿eh? Libro que más te gusta y autor, ¿por qué?
5: Fíjate que no tengo un libro en específico, me gustan mucho los de autoestima, amor propio. Yo tuve una temporada que tuve que pasar por temas de ansiedad, eso me llevó a llevar terapia psicológica y de la mano empecé a leer mucho sobre este tema y sobre el tema de autoayuda para tener ciertas cuestiones ahí de seguridad. Entonces creo que eso es lo que a mí me ha ayudado, para entender muchísimas cosas que a veces vemos en la actualidad o problemas que tenemos en la actualidad que los venimos cargando desde niños y que no sabemos.
4: ¡Órale! Vamos a ir a música y regreso contigo. Perfecto. ¿Va? Mira nada más, paz. ¿Dónde vas a estar representándote próximamente?
5: San Cristóbal mañana. ¿San Cristóbal? No decir la otra todavía, qué sorpresa.
4: Okay, ¿vas a estar en San Cristóbal mañana?
5: Mañana estamos en San Cristóbal.
4: Ah, no, me pueden llevar.
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1: Está con nosotros Catherine López, la que nos va a representar en Los Cabos. ¿Cuándo nos representas en Los Cabos?
2: El 18 de agosto, del 18 al 29 de agosto vamos a estar allá en Los Cabos. El 29 ya es la noche final, donde aquí su servidora, primero Dios, traiga esa corona tan anhelada.
1: ¡Tómala! Entonces será en Los Cabos que Catherine López estará en el certamen, ¿qué?
2: De Miss Universe México.
1: Oye, ¿hubo algún cambio así o tiene que ser así Miss Universe así? ¿O como era antes Miss Universe así nada más?
2: Es que fíjate que hace años era Nuestra Belleza México, Señorita México, fue cambiando. Esta plataforma la tenía Lupita Jones. Hace 3 años le quitan a ella esta, ahora sí que, esta franquicia, por así decirlo, y la agarran nuevos dueños. Entonces ya hacen un certamen especial solamente para Miss Universe México, que por eso lo cambiaron así, como a Miss Universe, ya no Miss Universo, que es lo mismo, ¿no? Pero, de hecho, algo, fíjate, que ha cambiado también dentro de esta nueva generación es que, una, ya no es necesario que, por ejemplo, tú seas de ese estado y representes ese estado, ¿sabes? Tengo muchas compañeras que, por ejemplo, son varias de Jalisco, varias de Sinaloa, y les toca representar otros estados, porque así lo deciden, pues, a nivel nacional, ¿no?
1: O sea, tú puedes ser como de Chiapas y puedes representar Los Cabos.
2: Ajá,
1: o
2: exactamente,
1: así, ¿no?
2: Sí.
1: ¡Órale!
2: Sí, entonces, los 2 años anteriores, porque ya este es el 3er año de esta nueva franquicia, estos nuevos dueños, los 2 años anteriores, las que representaban a Chiapas eran de Ciudad de México. Entonces, a mí, con esta nueva franquicia, pues, soy la primer chiapaneca, o sea, de que ya me toca, pues, representar a Chiapas. Este año dijeron, ahora sí queremos una chiapaneca.
1: ¿Eres tuxleca o eres chiapaneca 100% o no?
2: Chiapaneca 100%.
1: Yo no quiero aquí que alguien esté diciendo que yo voy a representar Chiapas y no es de Chiapas.
2: No, 100%
1: A ver,
2: chiapaneca.
1: Dime 5 cosas aquí de Chiapas.
2: El pozolo, ajá, el cochito, los tamales, las fiestas, toda la argüendería, todo, okay, todo.
1: ¿De tú dónde naciste?
2: Yo nací en Tuxtla.
1: ¿En qué lado? ¿Oriente o poniente?
2: Colonia. Poniente.
1: Colonia, a ver.
2: Allá por la Casa de Gobierno.
1: ¡Ah! ¡Hay niveles, doctor! ¿Entonces eres de por acá, doctora? ¡Sí! Muy bien.
2: Exactamente.
1: ¿Y qué te dijeron? Veo, voy con la Pigua. Allá el programa La Pigua. ¿Qué te dijeron?
2: Ya me dijeron, aquí me trajeron, me dijeron, allá te voy a llevar a ver qué te toca por allá.
1: Híjole, pues bueno, estamos en las redes sociales en este instante para todos aquellos que están siguiendo la transmisión del 90.3. Hoy estamos platicando con Catherine López. Es más, si quieren conocerla, pueden ingresar al Facebook de La Grande 90.3. En breve ya nos está diciendo la producción que ya estamos completamente en vivo. Para aquellos que quieran conocerla, pues, ¿qué creen? Está Catherine López el día de hoy con nosotros. Y bueno, ya estamos más que listos. Catherine, saluda ahí al público.
2: Hola, hola, ¿qué tal? Buenas tardes. Para mí un placer poder estar aquí con ustedes y, pues, bueno, platicar para que me conozcan un poquito, porque vean que ya estamos casi listas para irnos ya al Nacional de Miss Universe México allá en Los Cabos.
1: Ándale, pues, pura belleza chiapaneca, mi querido productor. Es más, mira, te presento al área digital que están con nosotros, esas piltrafas de la comunicación también, que el día de hoy, bueno, pues nos están acompañando y sacando pues el en vivo para que ustedes conozcan a Catherine López. Háblanos de ti, ¿quién es Catherine López? ¿Qué le gusta? ¿Qué no le gusta? Para que la banda que está siguiendo las redes, pues te conozca un poco más.
2: Bueno, Catherine principalmente es una mujer soñadora, resiliente. He pasado a lo largo de 7 años por diferentes certámenes. Eso me ha llevado al día de hoy estar aquí representando con mucho orgullo a mi estado en este certamen súper importante, que es el número 1 a nivel internacional. Entonces, déjenme decirles que yo estoy haciendo, miren, todo por de verdad traer esa corona tan anhelada. El año pasado ya se la llevó Tabasco. Esperemos que siga quedando en el sur y que solamente se dé un brinquito para quedarse aquí en Chiapas. Y claro que me encanta el pozol. O sea, oye, a las 12 del día o antes de las 12 del día, su respectivo pozol. Allá en el mercado de los ancianos. Ay, yo así lo
1: digo.
2: En el mercado de los ancianos.
1: Sí eres de acá. Sí eres de acá. Ahora sí ya me quedó claro que sí eres de acá. Muy bien. ¿Por qué deberías de ganar tú? ¿Por qué te deberían de elegir a ti?
2: Porque fíjate que al paso de los años, en el transcurso de muchos certámenes de belleza, yo he aprendido muchas cosas y creo que más que nada he sabido conectar con las personas, me gusta aportar un poco a la sociedad. Sobre todo creo que tengo también los valores y las cualidades para poder representar con mucho orgullo a nuestro, no solo a nuestro estado, sino también a nuestro país, que es bellísimo y tiene diversas culturas, tradiciones, historia en diferentes estados. Entonces creo que eso me apasiona muchísimo, en verdad.
1: Oye, y bueno, para poder hacer una cita contigo, alguien quien quiera salir contigo, ¿cómo sería tu cita perfecta?
2: Mira, Estaba buscando una pregunta, porque vea que me hizo, de todas las preguntas que me ha hecho.
1: Tenía que agarrar en curva en una, ¿eh?
2: Híjole, eso sí está muy difícil.
1: ¿Cuál sería tu cita perfecta?
2: No sé, sería como algo tranquilo, algo relax, bonito, así de noche, no sé, algo así.
1: ¿Playa o ciudad?
2: Ay, no. Ciudad, creo. ¿Ciudad? O algo que sea frío. Es que casi, la verdad, es que casi no me gusta el calor.
1: ¿No te gusta el calor?
2: No, de verdad. Y, pero miren, allá nos vamos a ir a Los Cabos. Nos tocó calor. Vamos a la playa.
1: Es correcto.
2: Más calor que acá.
1: Entonces, cita ideal, algo romántico.
2: Sí, algo romántico. Frío.
1: Frío.
2: De preferencia.
1: ¿Lugar acá frío en Chiapas?
2: San Cristóbal.
1: Eso, Comitán, bien,
2: ¿sí?
1: Bien.
2: O sea, ¿tú crees que yo no soy de Chiapas?
1: ¿Qué consejos le darías a las mujeres jóvenes el día de hoy?
2: Uno de los consejos más importantes es que si ustedes tienen un sueño, una meta, un propósito, de verdad, ningún sueño es imposible, ningún sueño es tan grande, siempre, siempre lo pueden lograr, pero eso sí, trabajando arduamente, con mucha fe y con mucha pasión.
1: Órale, hay algo que quisiera conocer sobre ti. Veo que eres, bueno, sí, todas tienen que ser como muy seguras en lo que hablan, cómo se expresan. Me imagino que llevan una buena preparación. Exacto. Eso se distingue y debe de ser así. ¿Pero cuál es tu mayor debilidad?
2: La perfección, y que me estreso muy rápido. O sea, si algo no me sale como yo quiero, o sea, es como de que ya me estresé en 5 minutos y es de que tengo que ver cómo solucionarlo porque me estreso y me pongo de malas.
1: Ok.
2: Sí, creo que esa sería una parte que vamos trabajando en eso de cómo mantenerlo the line.
1: Ok, va. ¿Dónde te ves dentro de unos 5 años?
2: Conduciendo un programa a nivel nacional.
1: ¡Ah, oh, tómala, doctor! ¿Qué es lo que más te gusta de ti?
2: Fíjate que lo que más me gusta es que me he vuelto una mujer muy resiliente y he sabido salir de mi zona de confort.
1: Ok, bueno, me gusta que, pues, a partir del COVID, muchos como que ya empezaron a entrar con ese chip de ser resilientes, porque mucha banda, pues en realidad no lo era, y es más, ni sabían. Pero bueno, si pudieras conocer a cualquier persona famosa de la historia, ¿a quién sería y por qué?
2: Híjole, ay, mira, esto, ahora sí ya se puso, tengo que ya mala. le puso a buscarla así de, dame las preguntas más difíciles, porque hoy no tenía las preguntas más difíciles.
1: Ah, es que, ¿cómo te las cachaste ya?
2: Híjole, hoy eso sí, así de que...
1: Si pudieras conocer a cualquier personaje famoso de la historia, ¿a quién sería y por qué?
2: Creo que sería a Belisario Domínguez. Creo que fue una persona también muy importante dentro del estado. Hizo cosas buenas ahora, conocemos como Comitán, y parte de que ayudó a... Creo que tenía esa parte de humanismo, esa parte de ayudar a las personas, que creo que a veces con nosotros como sociedad nos hace falta.
1: ¡Órale! Vamos a ir a Momento de Música. Ahí están mis amigos a través de las redes sociales. Nosotros ya nos vamos aquí en las redes sociales y nos quedamos en radio. Despídete de la banda de redes, mi queridísima Katherine.
2: Síganme todas mis redes sociales en TikTok, Facebook e Instagram como Katherine López, para que me apoyen, porque ya estamos a punto de irnos el 18 de agosto y la final el 29 de agosto allá en Los Cabos.
1: Ahí está, se va a poner bueno el asunto. Así es que, mientras tanto, nosotros continuamos con más a través de la frecuencia 90.3. Gracias, Fabián Samayoa, la Pigua, les dice adiós a través de las redes sociales y me quedo aquí en radio.

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0: Bueno, pues en este instante ya son las 6 de la tarde, 6 menos 20 minutos. Gracias por continuar con nosotros. Si alguien del público tiene alguna interrogante para nuestra, pues, representante de nuestro estado, que se va a Los Cabos próximamente, Miss Universe México, será, pues, en Los Cabos y se va a poner sabroso. ¿Cuántas van a estar participando?
1: Somos 32 candidatas.
0: 32 candidatas y ahí tienen que elegir solo a una.
1: Solo a una.
0: Tómala, se va a poner sabroso,
1: sí,
0: ¿no?
1: Sí, va a estar interesante.
0: Muy bien. Bueno, antes de continuar con ello, bueno, ¿qué has estado haciendo durante todo ese tiempo para poder sumar con algunas cosas aquí en nuestro estado?
1: Fíjate que yo tengo un proyecto social, el cual se llama Manos que Tejen Historias. Este proyecto se llama
0: Manos que Tejen Historias. Órale.
1: Este proyecto es un proyecto muy bonito, sinceramente, porque habla mucho de nuestra historia del estado, que está representada en los bordados, en los textiles chiapanecos. Y pues bueno, las manos que son nuestras artesanas, es darles esta visibilidad que les hace falta, porque fíjate que sucede un caso, creo que muy particular dentro del estado, que es el famoso regateo, ¿no? Que vas si quieres comprar algo y cuánto es lo menos y que no sé qué. Pero no se dan cuenta de que estas artesanas son el sustento de muchas familias, de que a veces ya ni siquiera los turistas llegan a esos municipios, a esas comunidades. Entonces ellas tienen que vendérselas a alguien más, a un intermediario, y el porcentaje que les queda a ellas de cada prenda, de cada bordado, es súper mínimo. Entonces creo que hay que darle mucho enfoque a estas personas, porque yo siempre he dicho, cada bordado es único, cada bordado cuenta una historia, no vas a encontrar ningún bordado igual, y creo que eso es también algo muy bonito.
0: Órale, pues eso hay que considerarlo de mucha ayuda. Y ese trabajo que has estado haciendo lo podemos ver en tus redes también.
1: Sí, exactamente. De hecho, ahí tengo unos videos donde fui a visitar un taller, de hecho, en Sinacantán, que se llama Niche. También fui a visitar a Matenango del Valle para hablar ahí con
0: ¿Y te pusiste
1: artesanas.
0: A tejer tú también? ¿No?
1: Me puse a tejer, pero dije, no, yo creo que este trabajo no es para mí, porque me pusieron así, que te la en la cintura, y iba contando apenas de 1, 2, 3, 4, y dije, no, esto no es para mí. Qué buena vista, les dije, qué buena vista tienen ustedes, porque eso andar contando hilo por hilo como que no es lo mío.
0: Dice, pigo a esas artesanas que les hace falta que les pague ese que las robó. Y bueno, esa es otra historia, doctor.
1: Sí, también, o sea, justo casos como esos que suceden, que pues una persona va y les compra, les dice, los pago después, pero no saben que es un trabajo de meses, o sea, incluso hasta a veces hasta de años, ¿no? Entonces, también esa parte que tienen ellas de que, o sea, trabajaron tantos meses por una pieza, van y se lo entregan a una persona y después no le pagan. O sea, ese era el sustento que les iba a dar, pues, para su familia, ¿no? Y no sabemos todo lo que de verdad, los invito a que vayan a Sinacantán. Hay un taller allá en Sinacantán, se llama
0: Niche. ¿Cómo se
1: llama? Niche.
0: Niche.
1: Niche, se llama ese taller allá en Sinacantán. Ahí te enseñan todo lo que hay detrás hasta que llegue la pieza, o sea, de que prácticamente desde el algodón, desde dónde sacan el color, incluso hay una raíz que es, lo utilizan como jabón. O sea, de que lo empiezan con un molcajete, por así decirlo, lo empiezan a quebrar y ya después lo, ahora sí que lo pasan al agua y te das cuenta que se hace jabón. Entonces eso también lo dicen, o sea, ellos utilizan todo, todo lo natural para poder crear esas piezas.
0: ¡Híjole, mira! O sea que andas en todo, ¿eh?
1: Andamos en todo. O sea, creo que esa es una parte muy importante de mi proyecto social. El año pasado me tocó ir a un certamen nacional representando a Chiapas. Quedé como virreina a nivel nacional. Ese certamen se llama Miss Intercontinental México. Y yo en ese certamen llevé unos textiles, me llevé unos huipiles, de hecho, y me llevé ámbar. Y creo que algo que les gustó mucho y que justo mis compañeras y mi directora mencionaban era que no habían visto una reina que llevara como algún textil de su estado, que era algo como que sí, ya se ha olvidado, y decimos, sí, represento a Chiapas, y sí, represento a otro estado, pero no llevas esa esencia que algunas personas no conocen de tu propio estado. Entonces, creo que para mí eso fue muy importante, junto con el equipo planeamos hacer esto, y dijimos, bueno, pues ya se hizo una visibilidad, mi director actual, George, el director nacional de este certamen, me vio por ese medio y me dijo, es que es impresionante que tú hayas llevado textiles a un nacional.
0: Bueno, sí, dígame, ¿eres tu papá? A ver, permíteme, dame chance que te voy a poner al aire. Línea 2, adelante.
2: Yo soy artesano, hago mochilas y hago cuadros talados de madera y máscaras.
0: Eres artesano, haces mochilas, máscaras, ¿y qué más?
2: bolsas de tejida a mano.
0: Ok, ¿y cuál es tu interrogante o qué te gustaría dar a conocer?
2: Un contacto, que cómo puedo exhibirlo, mis cosas.
0: Ah, ok. ¿Te gustaría que nuestra amiga Catherine López llegue, vea cómo haces las máscaras de madera y lo demos a conocer, cierto?
2: Que me deje un número de teléfono para platicar con ella.
0: Sin problema, ahorita te lo pasamos, ¿te late?
2: Bye, bye, amigo.
0: Ándale pues, ahí está Catherine. Tienes que ir a otro artesano, ¿eh?
1: De verdad es que te lo juro que hemos conocido tantos lugares, hemos ido a municipios y yo cada vez confirmo el todo lo bello de verdad que puede estar en un bordado, es algo maravilloso. Te digo, yo cuando desconocía la verdad todo el proceso que había detrás de un telar, y ya cuando fui a ese taller que te van a enseñar y todo eso, o sea, te quedas así de que enamorada de todo lo que hay, que tú dices, y también como el coraje también que te da, que dices, es que no lo sabemos valorar, porque vienen luego extranjeros y se los compran al precio, y nosotros que lo tenemos acá lo regateamos.
0: Regateando.
1: Así que si alguien los vio regateando, los va a regatear.
0: Y es un trabajo, la verdad, magistral.
1: Exacto.
0: Porque son artesanos y la verdad, pues si tienes la lana, cómpralo. Y si no, pues ni modo, déjaselo a alguien que sí pague por lo que es. Oye, tengo una duda. Y esa es, ¿cuánto gana, por ejemplo, una Miss Universo que ya ganó? Así, ¿cuál es el premio que en realidad le dan? Porque es algo que me está intrigando desde preguntarte desde hace rato. Supongamos. Le damos la buena vibra.
1: Exacto.
0: Lo mejor de lo mejor. Con toda la vibra chiapaneca, queremos que tú ganes. Y gracias por haberte dado la oportunidad de venir a platicar y cotorrear con nosotros.
1: Gracias, ahí después le van a pasar la cuenta.
0: Desde el inicio recordamos que no era pues algo formal, sino que pues este programa de La Pigua es así, muy informal, pero al mismo tiempo entretenido y buena, y buen cotorreo y buena información. Pero ¿cuánto gana una Miss Universo en caso que tú ganaras? ¿Cuánto es el premio?
1: $0.
0: ¿Cómo crees? ¿Cero? No, no, no creo que $0. No creo, no.
1: Esto
0: no,
1: de verdad no miento. Estar en un certamen de belleza es por amor al arte, como dicen algunos.
0: No, yo no hablo por amor al arte.
1: Es de verdad que te tiene que apasionar, porque todo lo que tú haces es porque ves más allá.

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0: Y bueno, estamos llegando a la recta final. Katherine López, así estás en las redes sociales. Muchísimas gracias. Y bueno, ¿algo que quieras agregar?
1: Sí, fíjate que, bueno, aparte de mi proyecto social que tengo, yo también ayudo en causas altruistas aquí entre el estado. Hace unos días, de hecho, nos fuimos a entregar unas ricas tortitas de cochito afuera de los hospitales.
0: ¿En serio?
1: Sí, exactamente. Fuimos y regularmente, o bueno, ahorita cuando no estoy con tantas actividades, también entrego desayunos los días martes en el hospital pediátrico, junto con una asociación.
0: ¡Órale!
1: Sí. Exacto. Y aparte y fuera de eso, también voy a hacer un evento el día de mañana. Mañana viernes a las 6 de la tarde. Es un partido de fútbol. El evento se llama Hasta el Universo con Esmeralda. Esmeralda es una chica que yo conocí por medio de redes sociales, que es una chica que desafortunadamente desde recién nacida ha tenido muchísimas operaciones, prácticamente 30 operaciones lleva. Es una chica, pues sí, con escasos recursos, que necesita mucho apoyo porque, pues desafortunadamente, luego no consigue los medicamentos, luego tiene que viajar a Ciudad de México por ciertos tratamientos y pues ella tiene que cubrir esos gastos, ¿no? Y pues no se puede ir en camión por problemas de salud. Entonces vamos a hacer un evento para apoyar a ella, ya sea llevándoles pañales, ciertos medicamentos, hay una lista, y aparte pues también apoyo económico. Yo siempre he dicho, no es necesario que des los millones de pesos ni nada. Creo que así tú des 5 pesos, 10 pesos, pero lo des de todo corazón, créanme que con eso ayudan muchísimo para alguien. De poquito en poquito se va juntando todo. Y pues bueno, los quiero invitar a este evento. Va a ser un partido de fútbol. De
0: ¿cuándo?
1: Hecho,
0: mañana.
1: Mañana, viernes 7 de agosto a las 6 de la tarde. Se llama, en el lugar se llama Ultra Sport, que okay. Está en Libramiento Sur, carretera Villaflores.
0: Ok, ahí que lleguen a apoyar.
1: Ahí que lleguen a apoyar, que lleguen a donar lo que ustedes gusten. También vamos a hacer rifas. Rifas ahí de unas cositas, unos ramos, uñas. Vamos a hacer rifas de todos también para poder ayudarla.
0: Y que no olviden tu evento, que es...
1: mañana viernes 7 a las 6 de la tarde, se llama Hasta el Universo con Esmeralda.
0: Ok, ahí está. Y su certamen también en Los Cabos. ¿Fecha recordamos?
1: Nos vamos el 18 de agosto. Y la final el 29 de agosto.
0: Ándale, pues muchísimas gracias, Katherine.
1: Gracias a ti.
0: Y Lulu Cavalenzo también haciendo de las suyas, como siempre. Bueno, ya nos vamos. Fabián Samayoa La Pigua les dice gracias. Estoy en el Facebook como Fabián Samayoa La Pigua. Acabo de subir una foto con mi amiga Katherine López.
1: Mi íntima amiga.
0: Mi íntima amiga. Que te deseamos todo lo éxito, todos los éxitos,
1: gracias,
0: del mundo,
1: de verdad,
0: ¿va?
1: Gracias.
0: Bueno, cuídense mucho. Y nosotros nos vamos directamente a lo que es nuestro programa en red estatal, en Bola de Gaznates, en Qué Buena.